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0: ¿Qué tal, amigos? ¿Cómo están? Muy, pero muy buenos días. Va, esa ya es en Ponante, va, viernes 21 de agosto, 2026. Fraternal abrazo para todos, a disfrutar de esta bellísima jornada. Una preciosa madrugada, un ambiente frío a fresco, fresco, frío, no sé cómo lo pueden catalogar, pero ambiente sumamente aceptable. Estamos todavía en invierno, hay que recordar que dentro de un mes recién vamos a recibir a la estación primaveral, aguardando de que en primavera no tengamos frío más. 11 grados tenemos a estas horas, por lo menos en el departamento del Alto Paraná, o en Presidente Franco específicamente. Bateco Wilson, ¿cómo estás? Wilson Andrés Martínez está en los controles técnicos. Buen día, Lucía Margarita Villamayor Cabral.
1: ¿Qué tal? ¿Cómo estás, Lucía? Un afectuoso saludo a los oyentes de nuestra mañana en buenas manos, a Wilson, los compañeros móviles, a la gente que nos escucha diario a través de www.radioconcierto.com.py, a los que están por nuestra señal de aire, la 89.1 FM. Muy, pero muy buenos días, Bateco.
0: Tranquilo. Tristeza.
1: No, vos sabés que no sigue tanto. Decepción, sí, Lucio. Sí. Bueno, Olimpia perdió anoche 4-1 y quedó eliminado de lo que tiene que ver con la Copa Sudamericana. Comenzó ganando el partido.
0: Un gol que valía 3 goles más o menos, era lo que metió él.
1: Y después de ese gol, me parece que está el peor error de Olimpia. De seguir buscando, pero alocadamente, otro gol. Bueno, que termina haciendo que en el fondo se quede prácticamente desnudo y Vasco con una simpleza le marque 2 goles por responsabilidad prácticamente directa de Raúl Cáceres, quien terminó el partido. Y hasta a mí me sorprendió cómo Vitamina Sánchez no lo saca, ¿verdad?, después de los errores que cometió, ¿verdad? Pero finalmente terminó cargándole la bolsa de goles un equipo de prácticamente colero en el Brasil.
0: Sí.
1: Al equipo paraguayo. Bueno, Olimpia tampoco es que esté puntero, que verdad, cabrón, pero
0: decepcionante, sinceramente.
1: Vasco está, pero bastante complicado en lo que tiene que ver con el torneo brasileño, ¿verdad? Y terminó metiéndole 4, ¿verdad? Terminó 4-1 el partido.
0: Domingo se viene, pero Domingo.
1: Y esa es la realidad, ¿verdad? No tuvo Olimpia ya. El primer tiempo jugó bien, la verdad que jugó bien, pero no tuvo contundencia, que es uno de los principales factores que hoy le falta a Olimpia, es la fuerza goleadora de un delantero o de otro jugador, ¿verdad? Pero es impresionante porque tuvo un dominio de balón en el primer tiempo. Ahora en el segundo tiempo fue un manojo de nervios al que ya no le salió prácticamente absolutamente nada, ¿verdad? Y conforme iban pasando los minutos, eso iba empeorando, hasta que finalmente se termina completando este 4-1. Se portó la hinchada, Lucio, pero impecable. Sí. Gritó prácticamente los 95, 98 minutos que duró el partido. Pero su equipo no supo capitalizar ese aliento para utilizarlo de energía y poder por lo menos emparejar y extender, qué sé yo, a los penales o cosas así. Finalmente terminó siendo eliminado y es el tercero de la semana paraguayo que se elimina. Están todos afuera.
0: ¿Y el segundo goleado?
1: Y el segundo goleado, porque Recoleta también había sido goleado. Y ayer le pasó lo mismo a Olimpia.
0: Decepcionante, sinceramente. Pues lo previo fue, todos creíamos que íbamos a pasar entre cero y Olimpia.
1: Claro,
0: ¿verdad? Pero
1: la verdad es que
0: pobreza futbolística tremenda. Cerro por lo menos no mostró absolutamente
1: es
0: nada.
1: Es un baño de realidad.
0: Pero Olimpia, hasta te puedo decir, a mí me gusta cómo juega Olimpia.
1: Sí,
0: juega demasiado.
1: Y yo
0: bien,
1: coincido con que el primer tiempo fue un partidazo de Olimpia.
0: Después se perdió en la cancha.
1: Pero no tiene contundencia. Y que me perdone, ¿verdad? Yo sé que Sandoval es de la zona.

0: Sandoval. No, es guardia. Para Olimpia.
1: Eh,
0: Lo mismo Carlos Ferreira, Carlos Sebastián Ferreira. Vos, al ver los cambios de Vitamina Sánchez, en vez de alegrarte por el cambio que está haciendo, te agarras la cabeza. Porque los dos juntos, ni si a Rey Licuano sale un delantero.
1: un gol más metía Vasco da Gama era quita técnico ya. El resultado es quita
0: Sí,
1: técnico.
0: para mí que sí, ¿verdad?
1: Porque
0: Pero.
1: tiene todito, tiene todo vitamina para un equipazo tiene, pero yo no sé si
0: No,
1: juega
0: no
1: más a
0: sé si ya
1: veces.
0: Olimpia a esta altura va a quitar a su técnico, ¿verdad? Porque por más de que esté mal en el clausura, porque el torneo que está haciendo en el clausura es también paupérrimo, ¿verdad? Tiene el relajo de que ya ha clasificado para la Copa del año próximo. ¿Verdad? Entonces el compromiso de que tiene que ganar sí o sí el clausura no está sobre la cabeza
1: No.
0: del Olimpia hoy, ¿verdad? Entonces me
1: Pero era
0: parece que eso es
1: mantenerse en una
0: lo.
1: copa internacional. Pero el mismo plantel y velocidad. Hasta inclusive trajo algunos refuerzos.
0: Sí.
1: No.
0: Pero eso te da la pauta del nivel que tenemos nosotros acá internamente. ¿Verdad? Ese plantel hasta puede que sirva para ganar otra clausura. Si es que se ponen las pilas, pues hay partidos en los que Olimpia parece que aprieta un botón y vuela, mete todos los goles y después termina, ¿verdad?
1: Yo soy de la teoría que
0: Pero
1: se le tiene que
0: cuando
1: dar.
0: salimos afuera, o sea, cuando
1: Cuando
0: enfrentamos
1: jugamos.
0: a equipos de afuera, tenemos un baño de realidad.
1: Afuera
0: Nosotros
1: jugamos mejor que
0: no,
1: adentro, Lucía.
0: no,
1: En
0: no,
1: casa,
0: no,
1: te
0: yo hablo en
1: digo.
0: el sentido de las competencias
1: No, y
0: internacionales
1: también.
0: que nos demuestran que había sido que nuestro nivel es muy por debajo de lo, ¿verdad?
1: Este, inclusive ya pusimos ahí
0: Porque
1: el
0: el tema
1: local.
0: Palmeira Cerro, por ejemplo, el resultado no condice con la realidad del partido. Porque Cerro fue flojísimo futbolísticamente.
1: No demostró nada, nada. Jugó el medio campo. Y hasta inclusive me gustó más cómo jugó Olimpia, quitando rápido la pelota, que estaba jugando de tres cuartos de cancha, o sea, ni tres cuartos de cancha, combinando de vuelta al arquero. Del arquero, no. Por eso yo creo que se vaya ya el técnico de Cerro, Holland. Porque ya no. Que venga cualquiera, que sea Chucarro otra vez el técnico. Porque no.
0: Chucarro ya volvió.
1: Él está en
0: Pues
1: España, ¿verdad?
0: lo habían enviado a Europa
1: Sí.
0: para Ñandeko capacitarse.
1: ¿Le enviaron o no se fue él?
0: No, le enviaron.
1: Le enviaron.
0: Sí, la directiva le envió.
1: Y seguramente ya va a ser un buen tiempo de re.
0: Imagino que si le enviaste a alguien a capacitarle, vos después querés que venga,
1: Claro.
0: que lo que aprendió use contigo, ¿verdad?
1: Totalmente. Y bueno, lamentablemente esa es la situación. El golazo, yo no he visto el primer gol en vivo. Estuve por la calle todavía, faltó panificado para, y leche en
0: Habían
1: total.
0: otras necesidades más importantes que el partido.
1: Y un amigo a quien le envío un gran abrazo, ya me envió lo del mensaje, ¿verdad? Me envió el mensaje diciendo,
0: Ese todavía nomás no aprende nada. Que tiene que terminar el primer partido para poder.
1: le envié, ¿verdad? Que el amigo Don Joaquín. Un abrazo a Joaquín,
0: Joaquín.
1: van con el mismo Joaquina. Y me dice,
0: Joaquín.
1: ay, ay, ese es mi primer gol y quedé.
0: Y quién vio no se alegró.
1: Ay, ay, ese, a ver, ese cerveza en 2 años en Bama y nada, y
0: Ahora,
1: ese, ay,
0: sí.
1: ese. Ese, tranquilo, no, don Joaquín. Ese. La partida duraba 90 minutos a Nina, eso, Pepe, tenía ya, ya, eso. ¿Para qué luego? Llegué en casa y yo me quemé a tu Vasco.
0: Ah,
1: Pues
0: no,
1: yo
0: y
1: me
0: enseguida
1: tranquilicé
0: no, ya
1: nomás ahí
0: fue 2-1.
1: para. Después, al término del partido, ya. Buenos
0: Pucha.
1: Aires. Le acercamos nuestro saludo a todos. Gracias por el cariño, gracias por la preferencia, por elegirnos a nosotros en esta hermosa mañana y todas las mañanas, como hace casi 11 años, en buenas manos que estamos aquí por Radio Concierto. Con otra denominación nomás estábamos anteriormente. Estábamos con Sin Pelos en la Lengua, pero hace, va a ser 11 años, o ya fue 11 años. De que estamos por concierto, estamos felices de poder y seguir acompañándoles a cada uno de ustedes en nuestra programación mañanera. Los futboleros, vamos a ver qué dice. Lo que hace Rista Iteina, vamos a ver qué. A ver, Jorge Achucarro dirige el 3 de noviembre la edición intermedia. Entonces ya volvió.
0: Y sí, se está dirigiendo ya.
1: Gracias, Emilio. Muy amable.

0: Escuché a Eduardo Domingo de Meteorología hablando de la tormenta de Santa Rosa,
1: Hey, upa
0: que llega
1: coñe.
0: la próxima semana.
1: Upa coñe ahí.
0: Porque tengo miedo.
1: Sí, y
0: Y
1: día de
0: sí,
1: la
0: la
1: gente
0: próxima
1: de policía.
0: semana es un poquito antes, ¿verdad? Del 30, pero lo que él indicaba es que la próxima semana
1: A prepararse.
0: estaríamos teniendo fenómenos, en este caso coincidentes con lo que consideramos como la tormenta de Santa Rosa, y que incluiría fuertes vientos e incluso granizadas, ¿verdad? No estaba pudiendo precisar todavía la cantidad de milímetros de agua que caería con esta tormenta, porque todavía es temprano, una forma de decir, ¿verdad? Para poder estimar eso según la tecnología que ellos tienen, ¿verdad? Pero hace referencia a que sí vamos a tener la tormenta de Santa Rosa.
1: Hubo de vuelta un temblor en Perú, un sismo, no sé cuál es el nivel, Lucía, si
0: Mirado.
1: podés comentarle, pero en Perú sacudió un sismo de... Hemos la copada, gente. Amo. Y...
0: El gobierno de Perú, espérame que porque cambió de título acá, al menos 3 heridos, más de 20 viviendas afectadas por este sismo. Estamos hablando de un sismo 7.2, un
1: Fuertísimo.
0: temblor. Dos réplicas del temblor 7.2 es lo que se tuvo. Las dos réplicas del terremoto tuvieron magnitud de 4.2 y 4.0, ambas con epicentro a menos de 30 kilómetros al norte de Cora Cora, ese, en la provincia de Parinacochas. Hay 3 heridos leves, 22 viviendas afectadas, además de daños en 6 colegios y 12 postas médicas.
1: Un temblor de magnitud tipo la de Colombia. Pues la de Colombia también fue 7.2.
0: Sí. Pero la profundidad a la que se produjo es mayor. ¿Cuánto era Colombia?
1: No era 90, Lucía.
0: Y está a 108 kilómetros de profundidad, según el reporte. Y a mayor profundidad, menor impacto, pues.
1: Qué locura, che. Y bueno, la situación que vive en Latinoamérica por los fenómenos naturales que azotan, ¿verdad? Nosotros, ¿qué es lo que nos acecha? Políticos corruptos y políticos sinvergüenzas y eso, ¿verdad? Ya ni voy a ganar la amistad en el Paraguay. Siempre sea yure y la amistad me ya mi hijo a la misa jave, ya mi hijo a la culto, ve. Al final yo te interviene la ñan de Yara ya, te interviene la ñan de el Dios Todopoderoso. Por eso tenemos que ser agradecidos, tenemos que darle gracias por el día, por la madrugada para nosotros, ¿verdad? Donde iniciamos nuestras tareas, elevar nuestras plegarias, porque nos da esa posibilidad de ver, de oír, de escuchar, de contemplar la belleza del nacimiento de un nuevo día,
0: Porque
1: ¿verdad?
0: también tenemos poco impacto en cuanto a destrucción con relación a este sismo de 7.2 en Perú, porque la zona afectada no es prácticamente poblada, ¿verdad? Es la zona de los volcanes y compañía en la que justamente se produjo el sismo, según lo que estoy leyendo ahora.
1: Así es, Lucía. Que Dios nos bendiga en esta jornada. Que
0: Pero
1: Dios bendiga al
0: mira lo que son los
1: Paraguay
0: caminos.
1: a seguir pues, de Coaico, Tormenta de Santa Rosa, en Bate Cobas y Nañan de Franco, en Nañan experiencia, por ahí la UPA.
0: Sí.
1: Entonces,
0: ¿Quién no
1: reitero.
0: recuerda un 5 de septiembre del 2015, por ejemplo?
1: Sí,
0: Dios mío.
1: terrible.
0: Dios nos guarde y nos libre de volver a vivir una situación igual, ¿no?
1: Muy bien, vamos a la dirección de meteorología a nivel país. Paraguay registra un fin de semana frío intenso con temperaturas por debajo de 10 grados centígrados en varias zonas del país. No se esperan lluvias según el pronóstico. Anuncia una jornada fría, fresca, con cielo escasamente nublado, vientos del suroeste, neblinas durante las primeras horas del día. No se esperan lluvias o tormentas eléctricas en ninguna zona del país hoy o durante los próximos días. El frío intenso vuelve a asentarse en el territorio paraguayo. Asunción registra una temperatura de 8 grados durante el amanecer o antes del amanecer y se esperan 7 grados en la capital y 9 grados en Ciudad del Este y Encarnación, 7 grados en el Chaco paraguayo. Miramos en el Chaco cómo bajó la temperatura. 7 grados. Es el ambiente que se tiene y se esperan índices similares durante los próximos días, con mínimas de 10 grados en la capital. El sábado y el domingo, 7 grados en algunas zonas del sur el territorio.

0: territorio paraguayo. Eso es por lo menos lo que nos indica a nivel país la dirección de meteorología.
1: 8 grados en el este del país, 94% la humedad, el viento en 4 kilómetros la hora del sector este y noreste. Para el resto de la jornada, lo que indica la dirección de meteorología es que va a ser frío, fresco, cielo escasamente nublado, vientos del sureste, neblinas en las primeras horas, mínima de 9, máxima de 20. Para mañana sábado, frío al amanecer, luego cálido por la tarde, cielo escasamente nublado, vientos del sureste, mínima de 8, máxima de 23. El domingo, frío a fresco, cielo parcialmente nublado, vientos del sureste, mínima de 9, máxima va a ser de 23 grados, según lo que reporta la dirección de meteorología. Va a tener frío.
0: Sí. Digo, cara, no sé, con policía. Tenso retiro de sacerdote de una capilla Laurelti de San Lorenzo. El prevístero Marcelo Javier Ortiz Benítez fue obligado a retirarse de la capilla Santo Rey de Laurelti San Lorenzo con efectivos policiales que lo acompañaron su salida. En la ciudad de San Lorenzo sucedió un episodio que dejó anonadada a la comunidad católica el miércoles último. El sacerdote Javier Ortiz Brites se retiró acompañado por un fuerte custodio policial de la capilla Santo Rey II del barrio Laurelti. El sacerdote es cura párroco de la parroquia Virgen de los Remedios de San Lorenzo. Un grupo de feligreses lo abucheó a gritos, aunque se desconocen los motivos del conflicto. Algunos manifiestan que debería al posible cierre de la citada capilla. El hecho quedó registrado en un, justamente ahí, video, ¿verdad?, que se difundió en medios de comunicación sanlorenzana, posteriormente replicado en las redes sociales. La imagen se observa justamente al religioso retirándose con acompañamiento policial. Mientras que el sacerdote abandonaba la capilla, los feligreses comenzaron a abuchearlo gritando fuera. La situación generó distintas interpretaciones, ¿verdad?, entre quienes presenciaron el hecho y posteriormente quienes observaron el video. Hasta el momento no se conoce oficialmente los detalles. Cuando ocurre situaciones de esta naturaleza, la diócesis tiene que intervenir, ¿verdad? Y ver cuál es la, porque el párroco es el líder de la comunidad y tiene que tener empatía, que saber qué es lo que pasa también en esa zona, ¿verdad? Pero yo estoy en desacuerdo que se vayan cerrando escuelas, colegios y lugares de oración, ¿verdad? Es lo que tenemos que estar abriendo más si es posible. Tal como lo que, ¿cómo se llama la esposa de Nenecho?
1: Lisa Arela.
0: Quiere declarar un día de la iglesia evangélica, quiere que se haga feriado. Y somos un país laico, Lucía, ¿verdad?
1: Sí.
0: No tenemos, cada quien profesamos nuestra fe y respetamos bastante también a las denominaciones distintas a la católica, porque todos somos hermanos, que a veces proyectos desatinados, Lucía, porque entonces vamos a declarar feriado el día de la iglesia evangélica, feriado día de la iglesia católica, feriado, y ahí ya te van a venir las denominaciones, ¿verdad? Las distintas iglesias evangélicas que van a querer de que el día de su fundación o el día de los fundadores se declaren feriado, ¿verdad? Con todo el aprecio y el respeto del mundo lo digo, ¿verdad? Que son proyectos desatinados que no construye en absoluto. Con eso no digo que cualquier feriado nomás que sea importante, pero esta Lizarela a veces está ahí tu pavo recorrer a tanto cristianos y católicos, ¿verdad? Porque la Imena y Mondaca casa, Dios mío, una vergüenza. Y hasta vino acá a querer denominar un puente a los mingueros, no siendo del Alto Paraná. Y tiene que preocuparse por su área, su responsabilidad es, ella es senadora de la nación, espectacular. Pero tiene que visitar Mingaguazú, tiene que visitar Franco, tiene que visitar las comunidades para poder meter su nariz donde no le corresponde o donde no le llaman, ¿verdad? Y ser solamente oposición al deseo de los vecinos y no conocer la historia.

0: Por Lula está complicado y tienen la obligación de conocer la idiosincrasia de cada pueblo, de cada ciudad, conocerle a sus líderes, a sus mentores, para después cuestionar y querer imponer caprichos. Pero bueno, ya comenta mi tenido, vaya, ya. Hay demasiados proyectos que deberían de ir madurando que esta.
1: Sí, señor, vamos a mirar un poco lo que trae en portada del diario ABC Color. Ayer se dispuso la prisión preventiva, en este caso la domiciliaria, para el ex titular del IPS, Vicente Battaglia.
0: Prisión
1: ¿Verdad?
0: preventiva, Lucía.
1: Domiciliaria
0: Ah,
1: tiene.
0: domiciliaria. Le pusieron la
1: Con
0: pulsera
1: tobillera.
0: tobillera.
1: Sí, domiciliaria con tobillera porque dice que en los últimos días se han registrado salidas e ingresos al país de forma constante, reiterada.
0: Ah, ya.
1: Entonces, en algunos de los casos incluso parece que saltó nomás migraciones y entró al país sin hacer la entrada, ¿verdad? Entonces, en ese sentido, el juzgado cree que hay un peligro de fuga. Entonces, por eso le colocan, le dan la prisión domiciliaria, ¿verdad? Pero le colocan la tobillera.
0: Entonces él tiene prisión domiciliaria ambulatoria.
1: No, prisión domiciliaria.
0: Ah, no, domiciliaria porque no puede salir.
1: Y eso es lo que él tiene.
0: Ah, tiene, ya. Porque también
1: Eso es lo que tiene.
0: tenés prisión
1: Pero
0: domiciliaria
1: viste que vos
0: ambulatoria.
1: tenés el caso de gente que tiene prisión domiciliaria e igual sale.
0: Sí,
1: Sin
0: pero
1: disposición del juez.
0: no,
1: ¿Verdad? O sea,
0: tienen restricciones
1: no, no, no,
0: horarias.
1: no. En este caso él tiene
0: Sí,
1: prisión domiciliaria.
0: domiciliaria.
1: No tiene
0: Sí,
1: prisión.
0: por el tema de la
1: Y
0: obstrucción a la investigación.
1: le sobrecarga, o sea, no es que le sobrecarga, sino que para asegurar que no se vaya efectivamente a ningún lado, pese a la prisión domiciliaria, entonces le ponen la tobillera.
0: Vamos a controlar pega la pregunta, Lucía.
1: Pero la tobillera pues tiene GPS. Para eso sirve la tobillera.
0: Entonces hay un centro de monitoreo.
1: Claro,
0: Porque no son
1: claro.
0: muchos, creo, ¿verdad?
1: No son muchos los que tienen la
0: Ajá.
1: tobillera, ¿verdad? Pero sí hay un centro de monitoreo. Él sale de su casa y la tobillera va a registrar. Para eso se utiliza la tobillera, para evitar la fuga y compañía. Comillas, en algunos de los casos. Acá encontramos un brasileño que están con su tobillera por su pierna, eso, ¿verdad?
0: No,
1: Pero
0: y eso es lo que digo, Lucía. Entonces no, solamente para saber dónde va el ciudadano. No es para que vos, no hay un control entonces con relación a eso. Solamente para saber dónde está.
1: claro, para que
0: Solo. Nos apean de ella.
1: y eso no, para eso no te sirve la tobillera, ¿verdad? Y no, ha de ser muy lindo ahora que salga y te pase una tobillera por tu
0: Y en
1: pierna.
0: eso llegamos en el tema de la peligrosidad igual, en lo que tenemos en cuanto a lo
1: Claro.
0: que se quiso prever con
1: El
0: esto
1: tema
0: que
1: de violencia
0: son
1: familiar.
0: feminicidio y
1: Feminicidio.
0: compañía. Entonces, tiene que haber un centro de monitoreo en donde un violento que es acusado por su pareja se le dio prisión domiciliaria y con prohibición de acercamiento, de que llegado un cierto tiempo, tiene que activar el alarma sobre este ciudadano que se está acercando a la víctima, por ejemplo, que no lo tenemos. Después de consumarse el hecho, había sido, él se acercó a la víctima. O sea que calculo yo, era capaz que esté equivocado, capaz que tenga un centro de monitoreo constante y permanente que estén ahí a la vista, ahí cambian las cosas, ¿verdad? Seguimos, Lucía, por favor.
1: Sí, dice también en la portada del diario ABC Color, segunda causa penal contra ex titular de IPS Jorge Brites, caso ascensores del Hospital Central por 3.500 millones de guaraníes. Dirección Nacional de Contrataciones Públicas habla de ejecución de contrato para mantenimiento de ascensores sin validez jurídica, confirma Renfe S.A., representada por Sebastián González. Ex titular designado por Santi Peña ya está imputado por supuesta lesión de confianza y un perjuicio patrimonial de 61 mil millones de guaraníes por quirófanos. Según abogados, es cuestión política y fiscales están buscando tapar otras cosas. Escándalos de variopinta naturaleza, le llama él, sostuvo. Escándalos de variopinta naturaleza, le llama Brite,
0: Además, estoy coatando, pues le dice,
1: ¿no?
0: ya escuché espíritu la idea esa.
1: Espera, significa que algo está formado por elementos muy diferentes, mezclados, diversos o de distintas clases.
0: No estoy a favor ni en contra, sino de todo lo contrario.

0: Aún peor aborto. Bueno, el otro expresidente imputado en el caso es Vicente Battaglia, tiene arresto domiciliario y porta tobillera electrónica ante un eventual peligro de fuga. Cañonero Paraguay rumbo al Mundial del Rally. El buque Escuela Cañonero Paraguay y el patrullero Capitán Cabral navegan rumbo a Encarnación por primera vez a través de la esclusa de la hidroeléctrica Yacyretá. Se sumarán como atractivo para la segunda edición del Rally del Paraguay. Ambos abrirán sus puertas al público para que turistas y visitantes puedan conocer de cerca la historia, la tradición y la labor de estas embarcaciones emblemáticas de la Armada Paraguaya. Preparativos se intensifican para el certamen en tierra guaraní, que se cumplirá del 27 al 30 de agosto en el departamento de Itapúa. En paralelo, existen amenazas de huelga de médicos y docentes en coincidencia con el evento. Hoy se manifiestan odontólogos frente a salud pública.
1: Odontólogos.
0: Datos llamativos, bueno, registrada en proyectos 64% de utilidad anual según balance. Archivan causa de supuesto lavado contra Orlando Arévalo y su esposa. Registraron 307 canciones paraguayas irregularmente en los Estados Unidos. Director de Aseo Urbano de Luis Bello duró un día. Qué feromonda, muy güela. Hoy retiran el semáforo mortal y liberaron terrenos para viaducto.
1: ¿Se quitaron todo ya? Anoche estuvieron trabajando, visto, y ya colocaron los tachones.
0: Ya tachones quitaron, los tachones para anular esa...
1: De cemento.
0: Anular ese cruce. Pero no es lo del tema del semáforo lo que más llama la atención, sino que cómo después de todo lo que ocurrió, los terrenos están ya liberados para el viaducto.
1: Y tiene que morir porque alguien sí, como decir, para que se tome medidas. Vean la tema.
0: Acá se murieron 6 ya. Qué loco. Contratapa Olimpia tampoco. Dice el diario ese color, Vasco de Gama fue contundente y goleó 4-1 en Sajonia. Están los rostros de Ale Franco y Mateo Gamarra. Evidencia de cómo quedaron los futbolistas de Olimpia luego de la dolorosa caída y la eliminación contra Vasco da Gama. Se ve, por ejemplo, a Alex Franco una feroz panza.
1: ¿Qué tiene que decir?
0: Mira, pues, Alex Franco, la panza de Dios. El jugador de primera. Dios mío. Gómez, verdugo de Cerro Porteño y otro récord más, capitán del Palmeiras. A ver, un poco última hora, qué es lo que traen esta jornada. A ver. Última hora, dice, juez archiva denuncia por caso de los pupitres chinos contra Zacarías. Estamos hablando de la polémica compra de 32 millones de dólares a firma Camamía S.A. Juez Estigarribia desestimó la investigación que puso bajo la lupa al director de Itaipú, Justo Zacarías Irume. Para fiscales no hubo daño patrimonial, sin embargo surgen cuestionamientos contra la medida judicial. Aplican a Vicente Battaglia arresto con tobillera por ingreso irregular, quirófanos fantasmas, tema de IPS. Incobrables deudas para el IPS crecieron 119.5% en el 2025. Y tras rechazo y quejas de la Junta cambian al jefe de aseo urbano, Municipalidad de Asunciones. Ministra de Obras ordena retirar semáforo de Pedroso, dice también el diario Última Hora, acción que ya se está materializando. ¿Verdad? Humillante eliminación en la fotografía, Olimpia goleado por Vasco de Gama 1-4 en el Defensor del Chaco, quedó eliminado en octavos de final. Franqueado mostró muchas deficiencias en su sistema defensivo, dice el diario Última Hora. Y en la contratapa directamente dice papelón. Olimpia fue goleado 1-4 por Vasco, sufrió una humillante eliminación, es lo que refiere el diario Última Hora con relación a la parte deportiva. A ver, un poco el diario económico 5 días, qué es lo que trae en esta jornada. Dice, cartera de créditos bancarios alcanza los 31.300 millones de dólares. Cadenas internacionales ampliarían la oferta hotelera de Asunciones. Estamos hablando de cadenas españolas de hoteles que se van a instalar aparentemente en la capital del país. 115.000 empleos

0: directos e indirectos tiene hoy la industria hotelera paraguaya? Que muchos. Itapúa no tiene ya ni una cama disponible para,
1: Y por el tema del rally.
0: para la semana de rally. Nada.
1: Vamos a ver mucho, mucha plata
0: Capacidad
1: eso.
0: al 100% de ahorrar la. Ojalá que nuevamente los muchachos se comporten, ¿verdad?
1: Sí, pero ahí la tema.
0: Que no tengamos que hablar de malos comportamientos, de episodios penosos durante el Mundial del Rally. Está visto de que deja una inyección económica pero gigantesca para fundamentalmente el departamento de Itapúa y en general para el país, ¿verdad? Y por sobre todo trae a los fanáticos del mundo motor la experiencia de poder vivir una de las fechas de un mundial de ese deporte en suelo paraguayo. Así que hay que cuidar este evento que por segundo año se desarrolla en nuestro país para ir. En la medida que cuidemos, esto vamos a seguir teniendo año tras año y se va a volver seguramente ya, dependiendo de la conducta que tengan los aficionados fundamentalmente, en una tradición para nuestro país también, ¿verdad? La cotización del dólar 5.990, 6.020, el peso está 3.64, el real 1.135, 1.180, el euro 6.750, 7.150 guaraníes.
1: Subieron las monedas, bajó el dólar, el peso subió un poco, el real también subió, es lo que nos indica las cotizaciones del día. Por lo menos algunos 5 puntos más o menos tuvo de repunte las cotizaciones en esta jornada. Vamos a la pausa, 6 de la mañana, 50 minutos.
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0: 7 de la mañana, 4 minutos.
1: Reporte de nuestro compañero Nelson Esquivel. Desde hoy ya amanece más temprano.
0: Mira, mocha. Perdón. Tenés razón. Sí, podemos decir 7 y 5 nomás ya. Porque 7 y 4 pues herimos otra vez susceptibilidades.
1: ¿Cómo se llama?
0: Todo relacionado, o sea, lo que es.
1: No da, no da ni para que duela porque... Too shitty, baby.
0: Ay, ay, ay.
1: Too shitty, baby.
0: Se descarriló el expreso, o sea...
1: A barranco.
0: Los cuatro y rueda.
1: Cuatro y rueda.
0: No para provoque. Esta es ese que toca la trompeta, ¿verdad? Ya buscando móvil y trompeta. Ya buscaba ocho veces. Esperamos donde voy a oler la. Ya buscañan de equipo fuera.
1: Y el domingo es la gran puja. A ver quién es menos.
0: Empate. Empate y que se vayan todos.
1: ¿A dónde con lo que se van a ir? Ay, la pinta.
0: Seis votantes, ojalá abre técnico. Espérate, seis votantes. Que se vaya. Que se vayan todos. 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
0: Saluda a Yermina López. ¿Cómo está, Yermina?
1: Está ya recuperada.
0: No nos escribe más, Yermina. Te extrañamos mucho, Yermina.
1: Espero que
0: está bien, está en proceso de recuperación. Le enviamos un gran abrazo también a la licenciada Dora Fernández, a quien siempre está en la escucha del programa, al apreciado amigo el doctor Alcide Fernández también, a ese gran equipo de los Fernández López. Está Arnaldo, que es el presidente del Club de Pescadores de Presidente Franco, le envío un gran abrazo. Y a toda la familia, esperamos que estén todos bien. Gracias a Dios veo que están trabajando intensamente. Y le envío un gran abrazo a la matrona de la familia, a la señora María Yermina López, que seguramente está en la escucha de nuestra programación.
1: 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Lucio, viendo con relación

0: en un espacio de formación que se va a realizar mañana. Está siendo encabezado por Lorena Ruiz, quien es candidata a concejal.
1: Llámala
0: de
1: Lorena.
0: La lista 1.
1: ¿Cómo llamarla a Lorena?
0: No sé.
1: A Lorena
0: si
1: Ruiz.
0: ¿Tiene su contacto? Hay que... No sé si tiene.
1: Pasarle a...
0: El tema, Lucio, es participación de la mujer en la campaña electoral y en la gestión municipal.
1: Sí.
0: Va a estar dictando este encuentro, este curso, la doctora Cristina Muñoz Ruibo, primera ministra de la mujer del Paraguay. Va a ser mañana, 22 de agosto, 16 a 17 horas, en el PC de Lorena Ruiz, que está sobre Avenida Van Haken, casi llegando a Bernardino Caballero, en el centro mismo de la ciudad. ¿Y de qué van a hablar? Participación de la mujer, liderazgo y representación, experiencia en campañas, rol en la gestión municipal, son los temas que van a estar abordando en un espacio que me parece bastante valorable, bastante interesante, bastante importante con relación a la mujer en la campaña electoral y por sobre todo dentro de lo que es la gestión municipal.
1: La participación de las mujeres va a ser elemental para la elección del próximo intendente municipal de la... ¿Del próximo o de la próxima intendente municipal? ¿Ves allá en allá, Lucía?
0: Uh-huh. Sí.
1: Porque es intendente. Porque intendente. Y los candidatos son entre él y la... Son hombres y mujeres que se postulan justamente para estas elecciones del 4 de octubre. Hay una linda campaña, Lucía. Yo creo y valoro muchísimo esto. Cómo hemos crecido democráticamente hablando, ¿verdad? Antes la puteada que había, Dios mío, que vos, esto es más obvio, coña, que ya cacharamos, obvio, pero arriba, a ver, puta.
0: Y por poco nos sacaban a la vista el color de la bombacha del otro día.
1: Hoy en día.
0: No, hoy por lo menos parece que
1: le
0: nos civilizamos. Parece.
1: Aaron Ramírez, una campaña decente, la señora Roya Torres también, Henry también.
0: No, en realidad que no hablan lo del uno
1: Mabel
0: del otro.
1: Mabel Otazú también. Al otro muchacho, discúlpenme, no le ficho a ese Boria Jumen, el candidato. Mm. No le ubico y ojalá tengan la posibilidad de que me pasen su número y le pueda llamar y podamos hablar con él también y que se pueda, ¿cómo podemos decir?
0: Mirar un poco el nombre de quien a quien te referís, es Hugo Hernán Ramírez,
1: sí.
0: Candidato de partido Moria Jumembu,
1: uh-huh.
0: Bueno, que también es candidato a intendente municipal en este caso.
1: Sí. Y no,
0: 5 candidatos a intendente municipal tiene presidente Franco y tiene 6 listas de concejales para que la gente pueda elegir a quien cree que es mejor para poder legislar en el municipio y también administrar lo que tiene que ver con la comunidad del presidente Franco.
1: Sí. Vamos a ver si... no nos atiende. Queríamos hablar con la licenciada Lorena Ruiz sobre este conversatorio que va a tener, ¿verdad? Esta palestra
0: reitero,
1: que va a brindar.
0: Esto está abierto a todos. Está el tema participación de la mujer en la campaña electoral y la gestión municipal. Va a estar la doctora Cristina Muñoz Ruibo, primera ministra de la mujer del Paraguay, mañana de 16 a 17 horas en el PC de la candidata, ¿no? Así que la invitación está hecha también para quienes quieran ir y les parece interesante el encuentro, ¿no?
1: Bueno, ahí está, cumplimos en llamarle. Es muy interesante, iba a ser interesante conversar con ella sobre este tema, seguramente está en su trabajo, digamos, ¿verdad? Que no puede atender y entendemos perfectamente. Y bueno, son actividades políticas que se tienen marcados justamente para este fin de semana y que hay que seguir intensificando. Yo valoro muchísimo y quiero reiterar esto, la campaña decente que se está teniendo. Ojalá que de los 61.000 electores que tiene Franco tengamos más de 61.000, dicho sea de paso, tengamos la posibilidad de que en un alto porcentaje se pueda puedan participar de las elecciones generales municipales del próximo 4 de octubre, porque el intendente y los concejales que salgan electos van a estar con más responsabilidad, lleva Lucía, cuando tiene la mayor cantidad de electores, y eso es muy saludable. Entonces esperamos de que se efectivice esta cuestión y de que la participación sea extraordinaria el próximo 4 de octubre. Bueno, y usted ya, ¿se recuerda usted del clásico, uno de los clásicos medio vacío, ¿verdad? Una sola hinchada estaba en la cancha, ¿verdad?

0: Sí.
1: Era aburridísimo. Y eso es lo que nos da gusto.
0: Sí, hablando de clásico, este fue el primer clásico después de los desmanes tan feos, eso que tuvimos en el Defensores.
1: Creo que. El primero.
0: En el Defensores, en la olla fue eso.
1: En la olla.
0: Ojalá y que la gente sepa comportarse, ¿verdad? Sí. Los antecedentes de lo que ocurrió. Ya no tengamos que volver a vivirlo nunca más en estadio deportivo.
1: Totalmente. Esperamos de que eso se dé. Y recordar también que es un partido nada más. No es fin del mundo.
0: Y así como estamos, medio que ninguno de los dos nos sirve mucho tampoco ahora porque...
1: ¿Triniense o cuándo juega?
0: Triniense juega el martes recién. No, 2 de mayo juega el martes recién. 2 de mayo va el puntero, no Triniense.
1: 2 de mayo. Para mí que estoy ya peculiar. Ya como te vamos.
0: Y no sé qué es lo que vamos a hacer con él. Orellense, digo. Bien por 2 de mayo ahora, porque un equipo que se esfuerza, que es del interior. ¿Qué puedo decirlo? Ay, pues, ¿cómo que está ahí, verdad? Pero la fecha comienza hoy, Lucio.
1: Sí.
0: 18:30 horas con el partido Rubioño Trinidense. El clásico de Trinidad.
1: Sí.
0: Rubioño Trinidense. Ahí tenés uno que estaba bien en la punta y otro que estaba prácticamente volviendo a la intermedia. Mañana sábado continúa con un partido. Ameliano contra Recoleta a las 16 horas. El domingo en el Defensores del Chaco, Olimpia contra Cerro Porteño también a las 16 horas. El lunes vamos a tener dos partidos a las 16 horas, Nacional contra Sportivo Luqueño, y a las 18:30 horas Libertad, que es escolta, va a jugar contra San Lorenzo, que es prácticamente colero. Y el martes, 18:30 horas, 2 de mayo, va a enfrentar a Guaraní, lo que tiene que ver con el torneo del fútbol paraguayo, la jornada 6 que se va a vivir desde esta tarde noche entonces, y después ya lo que respecta a los demás partidos. 2 de mayo jugó ayer en la Copa Paraguay.
1: Sí.
0: ¿Cómo la Copa Paraguay? Ahí bien escondidito, sin mucho ruido. Se está desarrollando la Copa Paraguay.
1: Guaraní lo que ya se
0: le. Guaraní ya es un Maule, ¿verdad? 2 de mayo le goleó ayer 4-1 a Humaitá.
1: Humaitá
0: que es de la primera C.
1: Yo estaba mirando el partido de Sportivo Luqueño contra Ipacaraí.
0: ¿De quién?
1: Luque contra Ipacaraí, creo que estaba mirando el partido.
0: Luque volvió también a... O sea, Luque es otro que avanzó, uh-huh. ¿Verdad? Eso ya fue anteayer. Le ganó 2-1 a Paraguay. 2-0, perdón, a Paraguay.
1: Sí.
0: Y ayer el otro que jugó también es Libertad. Le ganó en tanda de penales, le ganó a Tacuarel.
1: ¿A Libertad?
0: Libertad. Ay, Libertad le ganó a Tacuarel en penales.
1: Bueno. No.
0: Pero con un equipo bien diferente lo que tiene que ver con Libertad.
1: Algo que me extraña dentro de la campaña. Y Emilio Martínez, que está en línea de comunicación con nosotros, el que utiliza una polca por lo menos para su campaña política, Lucía.
0: ¿Y el resto?
1: El resto no.
0: Todo inteligente.
1: No, todo off en cuestiones partidarias.
0: Ah, no.
1: Emilio Martínez, ¿cómo estás? Qué gusto saludarte, buen día.
2: Buenos días, Lucio, buenos días, Lucía, y a toda la audiencia de Radio Concierto.
1: Debo ir hoy, Emilio, ya hay este broma, hoy por la Nicanor, y aún la trapo cuadra la cuarajón de yo pellepeo, pea, ando como ahí, te nos de otro, y hoy, Emilio, voy, y hoy, hemos aquí, hemos dicho, ¿verdad?
2: Sí, el sonor no tiene que agarrar en la cama, así, mi papá, antes, entonces, oh, ir ella, más que peor, coreano, ya que fuman los amigos, un día, ya correr, más que buscarse, y ya toma algo productivo, Lucio.
1: Qué bueno, con un matero bajo el brazo. Emilio Martínez, el candidato de la lista 1, la opción número 1, está trabajando su fuerte justamente hacia la zona sur y tiene muchos amigos también, por ello fue electo con la mayor cantidad de votos en las internas del partido. ¿Cómo se va encarando la campaña, Emilio?
2: Bien, Lucio, de hecho que una campaña yo diría que es algo tranquilo, ¿verdad? Cada uno va conquistando nuevos amigos, va tratando de paliar, ¿verdad?, la problemática que tiene la ciudadanía, tratando de esa manera de demostrar la vocación de servicio que tenemos. El equipo está siempre fuerte, unido. Veo muy positivo el trabajo que venimos haciendo en la campaña, Lucia.
1: Hay muchas necesidades, Emilio, y en base a esas necesidades, lógicamente, se van madurando los proyectos que nacen de la ciudadanía, que aportan los vecinos. Aquí no hay mucho que ofrecer, sino que mucho por escuchar y plantear en un futuro gobierno, Emilio.
2: Sí, de hecho las necesidades están multiplicadas, ¿verdad? Y hoy, aparte de discursos, nos vamos a hacer hechos, ¿verdad? Que la gente espera y lo que esté en nuestro alcance también, ¿verdad? Y yo creo que lo posterior a eso, como decía Lucio, es proyectar una solución, ¿verdad? Para que una vez que estemos en la administración municipal podamos conllevar soluciones a esas causas, Lucio.
1: Qué maravilla. ¿Y cómo está el equipo? ¿El equipo está compacto? ¿Están trabajando? ¿Hay química con Arnold? ¿Sos del equipo de Arnold? ¿Están recorriendo? ¿Están realizando las reuniones puntuales también con algunas familias numerosas que no fueron del equipo? ¿Hay agenda por lo menos y hay una proyección de llegar a una cierta cantidad de electores? Emilio, por lo menos desde tu lista y tu opción hablo, Emilio.
2: Sí, de hecho siempre queremos y deseamos sumar, multiplicar, ¿verdad? Poder llegar hasta el último amigo que esté en el rincón del presidente Franco, ¿verdad? Siempre salimos con la intención de seguir sumando y ¿por qué no, ¿verdad? Hacer una histórica elección en presidente Franco donde la victoria de la lista uno queda ampliamente, ¿verdad? Y sea gracias a la confianza que transmitimos y al trabajo que venimos haciendo, Lucio.
1: Emilio, enfocás directo tu campaña a lo que ya con la mitad sea ya poco antes, ya por soporte, en el sentido de fomentar el tema de viviendas populares para la gente, el tema de interactuar con la gente vulnerable en materia de suplir un poco las carencias del Estado muchas veces, en una asistencia social fuerte. ¿En eso enfocás tu campaña o hay algunos otros proyectos que querés implementar en Franco? Porque en la primera, las cuestiones habitacionales, hay un déficit tremendo. Por hace rato no tenemos más en Franco y veo que en base de tu gestión se están construyendo con el Ministerio de Urbanismo, se está encarando obras también en Franco, Emilio.
2: Que siempre el trabajo que venimos haciendo fue trabajar por el mejoramiento de vida de las personas, ¿verdad? En temas de organizarle a nuestra gente, de enseñarles cómo deben de gestionar sus derechos, ¿verdad? Yo creo que hoy hay una tarea ardua en presidente Franco, ¿verdad? Con las cuestiones de inmuebles, primeramente ver las situaciones reales de cuáles se encuentran, si hay la posibilidad de regularizar y posteriormente hacer las gestiones correspondientes, ¿verdad? Para que esta gente puedan tener una vivienda digna, ¿verdad? Hoy vemos muchos incendios, vemos mucha, ¿cómo se dice?, mucha pobreza en esas áreas por la precariedad de las casas que nuestros compatriotas están viviendo, Lucio.
1: Totalmente. Y hablaste sobre un punto, enseñar, porque el espacio donde es tu lugar de trabajo también, donde está la cooperativa, está fomentando la formación de muchos jóvenes y no jóvenes en mandos medios que hoy en día se han tornado hasta inclusive, me arriesgo en decir, en empresarios, microempresarios o emprendedores de los cursos que han dictado en Codeco, Emilio.
2: Sí, de hecho, Lucio, siempre venimos trabajando, ¿verdad? Apostando por la formación, la capacitación de mando medio para que nuestros conciudadanos puedan tener una herramienta básica de rápida salida laboral, ¿verdad? Sabemos que hoy el Estado paraguayo no va a poder abarcar todo, ¿verdad? Lo que son los espacios laborales, entonces tenemos que buscar otro mecanismo donde nuestra gente propia pueda ser el motor impulsor de su ingreso económico, Lucio. Yo veo muchos amigos decir que una vez que lleguen van a impulsar esos proyectos. Yo digo que el que tiene vocación de servicio hace de donde está, Lucio. No hace falta estar en el poder, sino que es tener justamente mayor herramienta para ampliar nada más esos trabajos, ¿verdad? Dicho paso, también el convenio que se había firmado con la Universidad Nacional del Este. Ahora vamos a ver qué otro curso se puede traer, ¿verdad? El último fue oratoria y locución, ¿verdad? Nosotros ahora estamos viendo qué otro curso productivo podemos traer al presidente Franco. También estaba por el SNPP viendo qué cursos disponibles podrían, impartibles podrían traer nuevamente al presidente Franco para seguir este trabajo, Lucio.
1: ¿Qué actividades tenés hoy y si podés comentarnos también tu agenda del sábado y el domingo, Emilio?
2: el trabajo de Emilio es más visita casa por casa. Ahora y de noche tengo reunión con algunas comisiones, ¿verdad? Del kilómetro.

0: 8, sino entre 9 comunidades que también desean organizarse para poder adquirir las necesidades básicas de su barrio.
1: Veo que está trabajando muy tranquilo, Emilio, porque hay otros que son candidatos de la misma lista que andan desesperados. Hasta a nosotros nos meten en el ruedo, ¿verdad? Por eso valoro mucho esa pasividad de salir a hablar sobre tu propuesta y no recordarse de otros, ¿verdad? Hablar de propuestas reales, hablar del trabajo realizado, y creo que es lo mejor que recordarse de otras personas, Emilio.
0: Y antes que nada, Lucio, uno tiene que tener seguridad propia. Hoy esta candidatura se posa de un carácter propio. Esa es la diferencia que marca. No hablar mal de nadie, ¿verdad? A mí tampoco estoy queriendo hablar mal de nadie, sino que creo que esta candidatura, más que discursos, son hechos, ¿verdad? Entonces eso nos da la tranquilidad de seguir, como se dice, sumando a base de trabajo ya realizado, ¿verdad? Y no en base de estar pescando o, como se dice, estirándonos del saco de otro, ¿verdad? Creo que tenemos autonomía propia para salir y a hablar. Entonces eso es lo que nos da la seguridad plena de que vamos por buen camino.
1: Emilio Martínez, te enviamos un gran abrazo. Gracias por atendernos y darnos este espacio en tu recorrido que ya estás realizando a estas horas. El mayor de los éxitos y vamos a seguir conversando, Emilio.
0: Gracias, Lucio, a vos, a Lucía y a todo el equipo de Radio Concierto por el espacio. Que tengan un buen día.
1: Muy amable. El candidato de la lista 1, opción 1, Emilio Martínez, un joven dirigente que fue el más votado en las internas del Partido Colorado. Y ahora es el candidato oficial de la lista 1, opción 1, dialogando con nosotros. 7 de la mañana, 25 minutos, Wilson Andrés.
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0: 7 de la mañana, 40 minutos. Marcelo Benítez, ¿cómo estás? Buen día.
1: ¿Cómo están, compañero? Buenos días. Estoy mirando lo que me decía en el grupo. Tener razón, mi querida Lucía. ¿Cómo estás? Saludos a toda la audiencia de Radio Concierto. Un cariño muy especial. Bueno,
2: buenos días, Marcelo.
1: Al señor innombrable ahí. No lo había nombrado y este señor que ayer me dijo algo. Hoy no se habla de fútbol.
2: Buenos días, Luis Fernando. Luis Marcelo Benítez.
1: No me puede decir ese apellido, mi querido.
2: Luis Fernando,
1: es una falta de respeto total de
2: Luis,
1: ese Fernando nunca.
2: Luis Marcelo Benítez.
1: Ah, sí. Yo soy amigo de los amigos, no soy enemigo de los amigos. Ese Luis Fernando es enemigo de los amigos.
2: Depende, no hay ruido de Marcelo.
1: ¿Cómo te va, mi querido Lucio? Ahí está también, así como salió. Bien, una jornada tranquila, los olímpicos estamos felices, contentos. Ronnie, es mío, acá, el subcomisario, ¿cómo está? Vivo Radio Concierto, Lucía, Lucio, el subcomisario de Ronnie Brizuela. Ronnie, preocupante la situación de este joven que golpeó brutalmente a su madre. Se ve a sí mismo y esta persona ya fue aprendida y está presa a través de la fiscalía. ¿Pero qué es lo que ocurrió realmente con esta persona? ¿Qué es lo que ustedes saben? Nosotros no hacemos por la denuncia, ¿verdad? La madre se acercó con su hermana a realizar la denuncia, ¿verdad? Una vez que nosotros tuvimos conocimiento, nos acercamos en el lugar y ya está puesto a cargo de la fiscalía, ¿verdad?
3: ¿Tú tienes que llevarnos a observar el
1: video que están teniendo ustedes? Yo todavía no estoy teniendo.
3: Pero a la madre sí lo llevaron a observar, ¿verdad?
1: ¿Sí?
3: ¿Qué? Tenía rastro de golpe.
1: A la madre que no llegara, ella se acercó a hacer la denuncia, después los personales de la comisaría se acercó en el lugar para hacer la denuncia correspondiente, ¿verdad?
3: Ahora, el hombre, cuando ustedes lo detuvieron, estaba con efecto de la droga, ¿no?
1: Y según los vecinos, la madre está supuestamente con un efecto de alcohol y estupefaciente.
3: Ahora, esa denuncia venía ya de hace mucho tiempo, ¿verdad?
1: La primera vez está haciendo la denuncia, y según los vecinos, varias veces están realizando ese tipo de hechos.
3: ¿Tipo de hechos? ¿Ocurrió cuándo?
1: Este hecho, por ejemplo, que yo el día de ayer a las 17 horas, a las 17 y media horas aproximadamente, cuando fue aprendido, ¿verdad? Y los días anteriores nunca se acercaron a realizar la misa.
3: ¿El hombre está en la fiscalía en ese momento?
1: Está en ese momento, en el transcurso de la mañana se acerca a la fiscalía para realizar, para poder estar ahora.
3: Ya, Rudy, está muy apurado. ¿Qué es el curso están haciendo? Aprovechando la oportunidad, compañera, ¿cuál es el curso que están haciendo ustedes? Y especialmente que su comisario por la zona.
1: Y estamos haciendo un curso en una semana, desde el lunes ya estamos haciendo. Y en esta curso de la mañana tenemos que irnos a recibir nuestra actividad y el breve.
3: ¿Curso de qué es?
1: Y curso de combate ahí estamos haciendo con los grupos tácticos de...

0: siempre para China, ¿verdad? Sí, estamos haciendo ya la función de país, bueno, ahí está, gravísimo a todos, gente, lo que ocurrió en esa zona de la jurisdicción, en la comisaría cuarta, por el golpe que le da a su madre Lucía. Es la información ya rápida que tenemos en esta jornada, íbamos a la comisaría y volvimos de vuelta con el señor que acaba por esta zona, compañeros.
1: Qué bárbaro, o sea. Es lo peor, estos tipos hay que... Pues ya está detenido esta persona, sí, ¿verdad?
0: Ya está la comisaría cuarta en este momento, él ya está detenido. Ayer, hay un video que yo pasé en el grupo, él mismo fue detenido ayer a las 17 horas aproximadamente, lo detuvieron cuando estaba caminando tranquilamente por la calle. Se va la gente, hace la, o sea, los familiares de la mujer, una de las hijas, hace la denuncia a la comisaría, ahí sale la búsqueda de los personales y lo encuentran caminando en la calle. Lo que se presume es que en el momento que fue detenido, horas antes estaba golpeando a su madre, Lucía.
2: Estamos hablando del detenido Juan Rodrigo Gamarra Romero, nacionalidad paraguaya, de 35 años de edad, la víctima, su madre, una mujer de 75 años.
0: Así mismo me diría Lucía, gravísimo. Y aparte de eso, decía el subcomisario, entendemos que no puede decir supuestamente, pero ya la información es de nuestro, que es una persona adicta. Es más, podemos decir, acá tenemos un mensaje que tenemos también, que nos habían enviado, que el mismo, hasta inclusive, quita plata. El mismo suele sacarle plata a mamá, suele sacarle su platita que ella cobra cuando él no tiene para sus drogas.
1: No tiene perdón estos tipos ya, legalmente. Estos miserables no tienen violencia familiar, esto tiene que ir preso. Y peor todavía por pegarle la más sagrada que tenemos en casa, que es nuestra mamá. Qué infeliz este tipo ya.
0: Y ustedes saben, compañeros, que en el momento de la detención y cuando ya estaba en la comisaría, se comentaba un oficial que está ahí en la comisaría, que en el momento de la detención de este hombre, él decía... da pereco y prueba ser eje, es la prueba pereco ayer eje, o ni invadir a gente, la mejor prueba es la denuncia de la madre, ¿verdad?
1: Qué bueno. Y bueno, Marcelo, vamos a estar atentos a cualquier otra novedad que se genere allí en el ámbito de la Dirección de Policía del Alto Paraná.
0: Sí, mi querido Lucio, y yo creo que el domingo vamos a empatar otra vez, ¿verdad?
1: Excelente.
0: Porque si Cerro pierde o Olimpia pierde, el domingo ambos tienen que parar.
1: Eso pues no es abrir paraguas antes de tiempo.
0: Pero nosotros no estamos los muy enfocados en la Sudamericana y estamos clasificados a Libertadores de los Olimpistas.
2: Bacana, Marcelo aquí.
1: Chao, Marcelo.
0: Chao, estamos allá.
1: Bueno, ahí está. Y hasta aquí se ven las lágrimas de Marcelo. De la rabia, la impotencia.
2: Sí. Pobre. Anive.
1: 7 de la mañana, 47 minutos.
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0: 8 de la mañana, 5 minutos. ¿Qué tenemos para este domingo de la mano de Telebingo Triple, Lucía?
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0: Sí, en su nuevo local. Me tenían que avisar ellos para...
1: Muy lindo.
0: Están ya culminando su nuevo local, entonces, sobre, ¿cómo se llama esa calle de que va de San Pablo, o sea, de San Lorenzo, digo? Ese nuevo asfalto, paralela a la avenida Mondavi, está justamente el futuro local.
1: Legalmente me preguntaba,
0: de,
1: mira.
0: Ah, qué lindo. Espectacular. Hay que inaugurar esto. Le decimos que tenemos que inaugurar. No, hay caso.
1: Está muy lindo el espacio. Sí.
0: Alfredo Villalba Andino, ¿cómo estás, compañero? Buen día.
2: Buen día, Lucio, Lucía, Wilson, oyentes en buenas manos, compañeros móviles. Bueno, y nada, a ver, concejal Roberto Lizo, la Andy Daniel Monguesta, ¿sabe bambas la solución?
0: Y pues a poner, ojo, vamos, coño, sí, Roberto Orizuela.
1: Porque hace un ratito nomás yo le dije, no le llamo muy teco a Roberto.
2: No, Jimón, no, estás y nada, a ver, oficial de Cristal de Franco, el tema del generador, todo lo que ocurrió esta semana, ¿verdad? Doctor Andrea, ¿no? Que dice, oye, pues vamos a la cirugía. No es que haya corte de energía, sino que, dice, si por ahí no funciona el generador, el problema es el generador. Creo que realmente el Consejo Local de Salud, ahí con el doctor Alder Cuellar y la institución municipal, pudieron subsanar ese inconveniente, y de eso estábamos hablando la mañana de hoy. Roberto, ¿qué tal, concejal? Buen día.

0: Buen día, Alfredo. Buen día, Lucio, Lucía, el equipo de trabajo, Lucio.
1: Y más generado, sí, igual que la.
0: Y realmente tengo, creo que la cirugía es un tema de urgencia, muy delicado, pero es un riesgo, teniendo generador o no teniendo un riesgo la cirugía. Pero gracias a Dios se llegó a solucionar, porque no hace mucho que tiene generadores, antes no se tenía, igual se hacía. Pero es cierto, una comunidad especial de repente se va la luz, pero si es de urgencia, igual se tiene que hacer.
1: Bueno, esto a raíz de los reclamos de los familiares, de los pacientes, pero ya solución, solución al fin, eso es lo importante. Acá, habla el Consejo Local de Salud, concejal. O sea, ¿qué solución?
0: Y la municipalidad de Presidente Franco, con más conocimientos, más o un poquito más de 1.000 millones por año invierte en Consejo de Salud, en nuestro hospital, no solamente en generadores, de arreglo de equipamiento, también funcionarios de limpieza, de enfermeros, obras, cerca de 1.000 millones cada año se llega a invertir en diferentes áreas, Alfredo Lucio. Entonces, la parte de la municipalidad se cumple, no solamente a través del consejo, se prepara otra una comisión de salud y se llega a ayudar en muchas áreas al pueblo.
1: Claro que sí. Y una de las minutas para la compra de un generador fue para la institución municipal. ¿Vos presentaste la idea allá?
0: Sí, yo creo que un poco años atrás también la municipalidad de repente se iba también la luz y quedamos sin energía y perdemos muchas recaudaciones. La inquietud de la ciudadanía también, viendo esa necesidad, presenté una minuta y se llegó a adquirir un generador. Hoy en día no pasa de 2 o 3 minutos ya si se va la luz, la energía se llega a restablecer ya. Entonces, es una solución importante. También nuestro centro de salud tiene un generador también y siempre la municipalidad busca reparar, ponerse al día. De repente alguna vez queda mediodía, un día sin, porque el repuesto es, porque es difícil y caro también. La municipalidad siempre a través del consejo está solucionando mayor parte del problema.
1: 9 millones cada uno aproximadamente.
0: Así es.
1: ¿Tiene sistema de retorno el concejal Roberto Brizuela? Ahí le escucha, compañeros.
2: ¿Y qué tal, Roberto? ¿Cómo está, concejal? Buen día.
0: Buen día. ¿Cómo está, Lucio?
2: Bien, excelente. Y mira, Roberto, mirando el flujo de cantidad de pacientes que recurre a nuestro hospital, en algún momento deberíamos de gestionar más recursos para ello, ¿verdad? Porque parece que esos 1.000 millones anuales no es suficiente. Nuestra ciudad crece, Roberto. Sé que la gestión de la diputada en la instalación de Roya Torres, la instalación de unidad de salud familiar es sumamente importante, pero los problemas con mayor complejidad se deriva al hospital de cabecera. Y creo nada más de que tenemos que analizar fuertemente ustedes como representantes de la ciudadanía y que hoy son candidatos en ver la posibilidad de, está lo que establece la ley, el 5%, pero más allá de esto, ver gestionar mayor recurso y dar mayor interés justamente a lo que es la salud, concejal Roberto Brizuela.
0: Y sí, realmente nuestro centro de salud hoy en día es un hospital de cabecera, no solamente los franqueños vienen, es todo zona sur y también a veces zona norte también, diferentes sectores. Llega el presidente Franco con la capacidad que tiene nuestro y la capacidad de atención de los médicos, de gente de blanco, del presidente Franco, mucho más llega a acudir el Franco que hoy en día en CDE. Entonces, a veces quiere más, mucho más recursos, Lucio, y de acuerdo a la capacidad también, porque conocemos a Franco, en un impuesto se le cuenta varios ítems para cuerpo de bomberos, todo esto, y medianamente la municipalidad está invirtiendo en salud en Franco, y realmente se necesita más, Lucio.

0: Totalmente, por eso hay que ver la posibilidad, porque si vamos a depender del gobierno central, vamos a seguir lamentándonos la muerte de muchos de nuestros conciudadanos, y al primero que le encontramos es a ustedes, al intendente, a nuestros representantes que son los concejales, y tenemos que buscar. Aquí hay una gran necesidad, ¿dónde? En comprar mayor cantidad de reactivos, por ejemplo. Dotar de mayor infraestructura de informático a nuestro hospital y, lógicamente, ver la posibilidad de gerenciar a través de convenio, lo que sea, para que tengamos mayor cantidad de personales de blanco. En esas cuestiones estamos teniendo un fracaso tremendo y que debemos de buscar una alternativa válida para que este hospital elevemos de categoría, que es algo fundamental, Lucía, y
1: Principalmente.
0: tener terapia intensiva el día de mañana, que está el proyecto también, ¿verdad? O reflotaba y tengo a campaña de Roberto. Yo sé que no, si dependiera de usted, hace rato teníamos todas esas esos elementos para brindarle seguridad, o sea, la salud que se merece nuestro conciudadano, ¿verdad? Pero ñañeja, ahora un negocio, ¿verdad? ¿Qué tan vaya tuña conseguí, Roberto?
2: Por eso justamente necesitamos una buena gestora primeramente comenzar del director del centro de salud con el buena gestora también el intendente, el gobernador, todos juntos, porque la salud es algo muy importante, prioridad para la gente y también el recurso que lleva. Entonces, siempre depende mucho de la cabeza, la gestión del intendente, del gobernador, del director de salud. Entonces, para poder buscar soluciones en nuestro municipio, acá no debe tener color ni nada. Los tres autoridades más importantes de Alto Paraná, que es nuestro gobernador, nuestro intendente, el director de salud, tiene que trabajar juntos, buscar las soluciones, porque es amplia la inversión, es mucho, se necesita todavía en Paraguay, no solamente en franco, y se mejoró mucho en franco. La capacidad, pero no llega a, como dije, no solamente de franco viene, entonces realmente se necesita más, realmente se necesita más de los concejales, del intendente, de los concejales departamentales, todos juntos, la presencia, porque realmente escuchando a veces la política, escuchando a los candidatos, son todos magos, pero llega a la junta y 2, 3, 4, 5, comienza a trabajar, conocer la necesidad de tu pueblo, de tu centro de salud, los puestos de salud, buscar soluciones. A veces falta enfermera, a veces falta seguridad, limpiadora, insumo, muchas cosas, y realmente si podemos trabajar los 12 concejales más los 18 departamentales, muchas cosas mejoraría, Lucho.
1: Roberto, ¿qué tal? ¿Cómo está? Buen día. Yo quiero ir a otro punto de la ciudad, salir un poco de lo que tiene que ver con el hospital distrital. Estuve ayer ahí por la zona de María Auxiliadora y conversaba yo con los vecinos, le consultaba para cuándo la obra. Y el concepto que tienen es que ustedes hicieron ese proyecto de la entrada de Presidente Franco para tragar plata, ¿verdad? Te digo así sencillo porque el señor clarito me dijo: no, pego, yo jamás la plata antes yo ya pueda cuando ya como invade Becoape. ¿Cuál es la respuesta institucional que ustedes tienen a una licitación que salió ya en enero y ahora no, hasta ahora no hay ninguna medición de suelo en esa zona en la entrada de Franco?
2: Y realmente, Lucía, nosotros, bueno, yo impulsé ese proyecto de mejoramiento de la entrada de la ciudad, ¿no? Se llegó a aprobar. Pues realmente este año tenemos 6 mil y pocos millones para asfalto, 5 mil millones esto. Y a cuenta gota el recurso de Roger está llegando. No se llega a tener todo en mano. Y estamos más o menos ya terminando agosto, tenía que estar ya el dinero todo desembolsado ya para pagar ya. Y este tema de recursos, yo digo que tema política, que Hacienda está liberando, creo que la tercera parte recién, Presidente Franco, yo no sé, otro municipio. Ese es el problema ya. No, la gente habla, le va a decir que la calle U, pero todavía no hubiera este bolsar. Creo que con este tiempo terminado, ahora el asfalto de 6.000 y pocos millones se va a pagar todo. Ya comienza este, ya comienza. Antes de fin de año va a llegar a ser, porque una licitación ya homologado, todo solo necesita una parte, pagar todo el asfalto y pagar la parte, un 30% de ese sector, y ya comienza el trabajo, Lucía.
1: Porque estamos hablando de una licitación cuyo proceso comenzó el año pasado, se confirmó en enero de este año, y según, de hecho, que se necesita la orden de inicio, y a partir de allí se cuentan los 6 meses que involucra la obra. Con contrataciones dice que esto tenía que haber estado listo para el 9 de septiembre, y el 9 de septiembre dentro de 15 días.
2: Sí, todavía el contrato, la hora de inicio del contrato todavía no se firmó, y al llegar, pues justamente por eso, porque de repente nosotros entregamos los 30%, y en 90 días tiene que terminar, o tiene un cantidad X, y si no tenés todo plata no puede existir. Entonces la parte de entrega se tiene, se necesita todo para poder cumplir, según el director de director de Hacienda. Yo siempre me acerco porque me preocupa, porque es un proyecto que es muy importante para el presidente Franco, la entrada de la ciudad de esta parte está falta mejorar. Entonces hasta ese estoy, y la, ¿cómo se dice?, la respuesta que me da en Hacienda es este, y me gustaría que al pueblo se vaya un poco a hablar con el director de Hacienda y también directamente el intendente, porque nosotros de la Junta ya cumplimos, impulsamos un proyecto y se llegó a aprobar, y queda a cargo de ellos ya, Lucía. A mí me preocupa mucho, porque en esa época estaba, tenía que estar por terminar ya, Lucía.
0: Roberto, hay que golpear, hay que gestionar, hay que ver qué es lo que pasa, porque fuiste uno de los mentores de este proyecto, y creo que hace quedar mal esta situación. Yo sé que las cuestiones económicas es el problema por la cual no están iniciando las obras, y como discutíamos justamente, debatíamos con la compañera Lucía, cómo es que se proyectan obras si no tenemos fuente de financiamiento, cómo hacemos si no tenemos recursos. Y yo decía de que estos proyectos, tengo entendido que son plurianuales, con proyecciones de pagar un porcentaje y pagar con el otro presupuesto. No sé si es la misma, ¿verdad? Pero hay un paquete grande de asfalto y esta entrada que están dilatándose demasiado, y en septiembre tenían que estar culminadas las obras, ¿verdad, Lucía?
1: Sí.
0: Entonces, no sé.
1: Si hubiese seguido su curso normal y natural, hubiese estado listo para 9 de septiembre, según lo que me dijo.
0: Y hay que, toca un poco consultar ustedes mismos, Roberto, porque quedan mal ustedes
2: no,
0: en proyectar.
2: No, hoy o mañana o lunes ya me acerco nuevamente al director. ¿Plata la tienes? ¿Está que royalty? El presidente Franco, más de 14 mil millones, y nosotros tenemos comprometido ahí 5 más 6, el asfalto son 11 recién, que te está todavía sobrando dinero si ellos realmente debieran hacer. Por eso nosotros llamamos licitaciones. Sabemos que durante el año ese dinero tenía que bajar, ahora ya mínimo los 10 mil millones, mínimo, y todavía no se está, según director de Hacienda, todavía no llegó ese dinero a presidente Franco. No sabemos, es cuestión de política o qué. Por eso nosotros ya llegamos a homologar ese proyecto, son cerca de 5 mil millones y el otro 6 son 11. Y Franco tiene más de 14 un poco, de cuestión de royalty. Es cierto, la dólar bajó un poco, pero eso no afecta todavía el proyecto de Lucio.
0: Un abrazo, en el tema político, que tenés actividades para hoy y el fin de semana. Roberto Brizuela es candidato de la lista 2, opción 4 en la Junta Municipal de Presidente Franco. ¿Cuál es la actividad que tienen para hoy y el fin de semana, Roberto?
2: Hoy varios, Lucio. Hoy a la mañana tengo algunas visitas puntuales. Enseguida acá cortando ya me voy con el amigo González, y a la tarde tengo visita en los barrios hacia zona sur con la candidata intendente. A la noche tengo una reunión también, kilómetro 7, un poquito más tarde allá en Santa Inés. Diferentes sectores ahí en esta época de altura de campeonato, uno tiene 2, 3 reuniones a la noche, a las tardes, y lo más importante es llegar en la casa. A mí me gusta más antes de las reuniones, a veces asistimos, pero más importante llegar a la Padecita cuando

0: la gente llega a su trabajo, compartir, hablar, visitas puntuales con los queridos ciudadanos franqueños. Para mí es mucho más importante eso, pero hay gente que se reúne, se juntan y llama al intendente, concejales, para varios proyectos de trabajo también, pero tenemos bastante trabajo y la aceptación de nuestra candidata es importantísimo, el presidente Franco, pero la concejalía va a ser un totalmente diferente porque los 12 concejales de la lista 2 están fumando para llegar primero y gusto la carrera, Lucio, y así da gusto trabajar. Nadie asegura nada, uno debe trabajar casa por casa, trabajar día de y después traer el resultado. Como la otra vez, los 12 candidatos en la lista 2 están pujando fuertemente para llegar los 6, 7 primeros.
1: Muy bien, un abrazo, concejal, gracias por su tiempo.
0: Gracias, Lucio, a Lucía, por este espacio.
1: Muy amable, Alfredo, hay muchas cosas que nos enteramos medio tarde, o se sabe y no comentamos, entonces tenemos que estar más allí con la gente del hospital, porque son prioridades, digo yo, la educación, la salud, la seguridad, tenemos que estar encima y tratar de ser elementos de ayuda para nuestro hospital, porque quiera ser o no, yo, vos, Lucía, utilizamos esos servicios y tenemos que estar apoyándole con mayor frecuencia. Y es una lástima de que por cuestión de gestión o que no se esté escuchando a nuestros directores, no se esté dando respuestas a estas pequeñas cosas. Porque a veces llamo para nada mantener a Alfredo la amueté mi acangua su cuera o pues tengo mis animales en el hospital. Entonces vamos a estar más expectantes a estos, ¿verdad? Y tratar de ayudarle al hospital de los pobres, como lo llaman, porque hay muchas cirugías que se fueron postergados de vuelta, Alfredo.
0: Sí, estábamos hablando con la doctora Andrea Jiménez, la directora, y justamente a las 8, o de 8 a 10, una reunión con el director Federico, la décima. Hay una reunión esta mañana, por esa razón que no pudimos hablar con ella en la mañana de hoy. Genera tristeza e impotencia, decía la directora, con relación a este tema, pero finalmente hay solución. Lo importante es que se dio esa solución, mi querido Lucio.
1: Muy bien, gracias, Alfredo, muy amable.
0: Saludos, señor.
2: Pero tiene que ver con la doctora Andrea Jiménez. Recuerdo que cuando Katia Ayala presentó su renuncia al Hospital Regional de Ciudad del Este, se hizo el cambio, asumió el doctor Cristian Martínez. En esa ocasión se había dicho que se iban a resolver las otras renuncias que se tenían pendientes.
1: Sí.
2: Y que se iba a asignar ya nuevo titular, específicamente lo que tiene que ver con presidente Franco. Eso hace casi un mes y hasta ahora no hay todavía una resolución. Habría que ver si es que el encuentro que se está teniendo a estas horas entre el director de la décima y la doctora Andrea Jiménez trae alguna solución con respecto al tema.
1: Pero aquí no es el problema de la renuncia.
2: No.
1: Aquí el problema
2: esa es una situación que se tiene que solucionar. Uno puede mantenerle a alguien que ya no quiere estar. O sea, ya no es que ya no quiere estar, pero ya se da cuenta que ya no puede. Entonces tienes que buscar otra persona que sí pueda efectivamente venir y desvivirse también por el hospital, ¿verdad? Porque Andrea ya está harta y cueray, ya no da. Entonces hay que ver una persona que pueda asumir ese desafío demasiado grande de la salud pública en presidente Franco.
1: Totalmente. Vamos a la pausa, 8:27 minutos.
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0: 8, ¿cómo puedo decir? 40, 4 yemas, veo. No, eran 44, doble 4. ahí está. Faltan 2 minutos para que sean 9 menos cuarto. Pero 4 llegué, veo. Cuarto muy llegué, veo. No, pues ya. ¿Qué tal estaba el domingo, Lucía? ¿Va de
1: Estoy
0: calcular?
1: bien. Toda una incógnita esa.
0: ¿Verdad? Un clásico es
1: No
0: clásico.
1: sé
0: Cerro
1: por
0: es
1: qué
0: el que
1: lado.
0: está peor.
1: ¿Por qué vecino nosotros perdimos 4-1?
0: No, no, pero peor. Usted
1: No,
0: con
1: nosotros
0: pulga.
1: estamos peor.
0: Y que vaina más para mí
1: Y sí,
0: peor.
1: porque siempre que está peor, pues gana. Nosotros estamos peor, los liceístas.
0: Yo voy a hacer lo que hacía Silvio Rubén Melgarejo anteriormente.
1: Psicología inversa.
0: Inversa. Va a perder Cerro, o sea, este domingo. Va a perder nomás.
1: Sí, hay un zumbido muy fuerte acá adentro.
0: Sí,
1: Hay un
0: nuestra,
1: zumbido muy
0: ¿cómo se
1: fuerte
0: llama?
1: acá.
0: La pecera, ¿verdad?
1: No sé
0: ¿Así
1: si es
0: se
1: la
0: dice?
1: pecera, pero hay un. Nuestro acuario, pero
0: El
1: hay
0: acuario.
1: un zumbido muy fuerte.

0: puerta guiada.
1: Sí. Ese es dentro de unos minutos ya ella Otahuila, así que solucionada.
0: El candidato de la lista 1, Rigoberto Chamorro, nos acerca su
1: Me voy a llamar
0: agenda.
1: arriba.
0: A las 8 de la mañana empezó la caminata en Santa Ana, en Avenida Amambay, CDE Franco, o sea que los límites. 12 horas almuerzo con importadores de vehículos. 14 horas caminata Barrio Santa Ana, Avenida Amambay, perdón, de reunión en la seccional 11. Eso a las... No, no, no, efectivamente. Voy a repetir otra
1: Chámena,
0: vez.
1: yo me la voy a
0: No voy
1: leer
0: a
1: esa.
0: repetir otra vez.
1: Qué
0: No me llegó
1: loco.
0: un mensaje acá que me tapó. 8 horas caminata Santa Ana, Amambay, CDE Franco. 12 horas almuerzo con importadores de vehículos. 14 horas continúa la caminata por el barrio Santa Ana. 19 horas reunión en la seccional 11 con Israel Barreto. A las 20 horas reunión con dirigentes de la seccional 14 con Derlis Lugem. A las 21 horas reunión en la seccional 6 con Jovito Ocampos.
1: Javito, mano.
0: Javito. Vamos a tratar de leer, pues, como la hecha allí. Allí, yo ya cambiamos eso de Chavito más allí,
1: La pata le dice
0: Javito
1: Javito, ¿no?
0: Ocampo, seccional 6. Es la actividad, la agenda del candidato de la lista 1, Rigoberto Chamorro, candidato a intendente de Ciudad del Este.
1: Y lo que tiene que ver con el nacional, ¿ves? La fecha 5, la segunda fase, son 8 fechas la que se tiene que jugar. No,
0: Sí.
1: mentira. Sí, 8 equipos. No. 16 fechas. Sí. No, 14 fechas son las que se tienen que jugar. Fecha 5, Ramón y Medina, en la segunda fase del Nacional B. Pastoreo contra Guaraní en Mingaguazú va a ser el 23, que es el domingo. Quinceno contra R.I. Tres Corrales va a ser también el domingo a las 15 horas. Ya se jugó Guaraní de Franco contra Deportivo Unión y 3 de febrero va a recibir mañana en su estadio a las 15 horas a el Club Ciudad Nueva. Los partidos marcados en una nueva fecha más del Nacional B. Guaraní de Fran le ganó 4-0 a Unión. Para las puntuaciones, Guaraní de Fran tiene 12 puntos, Ciudad Nueva tiene 8, R.I. Tres Corrales tiene 7, 6, 3 de febrero, Quinceno con 5, Guaraní de Mingaguazú con 4, Pastoreo con 3 y Deportivo Unión 1. Punto. Lo que tiene que ver con la tabla de puntuaciones, van a clasificar los 4 mejores para jugar lo que tiene que ver con la semifinal y después la final. El Nacional B que este año otorga un cupo para la división intermedia y un medio cupo para lo que tiene que ver con el repechaje con la Primera B Metropolitana. Así que vamos a ver qué tal le va a los equipos del Alto Paraná porque son muchos, son varios los que están ahí peleando por meterse a la semifinal y consecuentemente a la final y lograr el ascenso a la división intermedia del fútbol paraguayo.
0: Buenos Aires.
1: Ya ganó la intermedia, ahora
0: No, no, no.
1: más o menos
0: Saludo.
1: ahora.
0: Ahí ya me respondió Ñermina. Está
1: Qué
0: reposando.
1: suerte.
0: Muchas gracias por el saludo.
1: Como no se
0: Yo
1: puede
0: no me
1: estresar, entonces uno
0: siento.
1: no escucha a él.
0: No, no me siento sola.
1: No.
0: Me siento
1: Ah.
0: acompañado por ustedes, lo de Radio
1: Bueno,
0: Concierto.
1: yo creí que tenía que dejar de escuchar para no
0: No, no, no.
1: estresarse.
0: Gracias, Ñermina, por tus hermosas palabras. Y si vamos a irnos por tristeza o. Algunos ya no nieve, me veían el día. Por tristeza. No, no sabemos si vamos a hacer la entrevista o va a lagrimear ya otra vez.
1: Ay, no.
0: Lorena, pues, olimpista, ¿no? Hola, Lorena Ruiz, ¿cómo estás? Buen
2: Hola,
0: día.
2: Luce, querido.
0: Che, ¿quién me va a
2: Justo
0: querer
2: en
0: hablar
2: un día de
0: contigo
2: duelo, digo,
0: si
2: me
0: entras con los
2: llamas.
0: tapones altos allá,
2: ¿Qué?
0: Lorena?
2: ¿Medio de agrede o no?
0: No, no.
1: Pucareímos, sí, lo mismo de Copendeje.
0: Yo tranquilo, pero no,
1: Yo
0: no está,
1: tranquilo, tú
0: no.
1: nervioso, ¿eh?
0: Chenda
1: Comprendete
0: che,
1: que me
0: chenda
1: tiraron
0: che,
1: ayer en el
0: vea.
1: Lucio. Ahora sé lo que se siente ser cerrista.
0: ¿Por qué, bro?
1: Y sí.
0: Usted
1: Estoy
0: es
1: totalmente de acuerdo.
0: GH1 allá. GH1 de GHS1. ¿Peso ya allá? ¿Peso ya allá?
1: GH1S.
0: ¿Eh?
1: GH1S.
0: GH1. Boleado hay uno solo.
2: Grande hay uno solo.
0: Otro más, Lorena. Me pueden llamar otro día, ¿eh? Lorena, estábamos comentando más temprano sobre esta actividad muy importante. Han ganado un espacio sumamente precioso. No solamente el espacio que le dieron como candidato, sino que ganaron ese espacio en votos. y que

0: Es sumamente importante mentalizarle a las mujeres la importancia en la participación de las mujeres en las campañas electorales y que van a estar teniendo un espacio de formación para el efecto, Lorena, ¿eh?
1: Vos sabés que Lucio, te escucho muy entrecortado.
2: Te decíamos, Lorena, esta actividad que están desarrollando hoy, perdón, mañana, ese conversatorio con mujeres, ¿qué es lo que impulsa esta actividad y cuál es el objetivo?
1: Es trabajar mucho más por las mujeres, por su liderazgo. La doctora Cristina fue la primera ministra mujer del Paraguay y muy contenta de que hoy pueda venir a generar este espacio entre mujeres para que puedan aprender mucho más, impulsar más a las mujeres a involucrarse en la política y en cualquier tipo de poder, ¿verdad?
0: No, yo decía justamente eso, Lorena, de que los espacios no les fueron regalados, lo ganaron en internas reñidas, y seguir con esa capacitación de la importancia de la participación de las mujeres en cuestiones electorales es fundamental, porque a veces abandonar ese confort, esa tranquilidad y exponerse cuesta mucho, ¿verdad? Y estas formaciones van a ser fundamental para que puedan sacudirse un poco y hablar de la importancia de la participación femenina en las decisiones, en este caso, de nuestras autoridades, de nuestros municipios, Lorena.
1: Claro, participar en las decisiones, pero por sobre todas las cosas, enseñarle a nuestras mujeres que hay que estar capacitadas también para eso, ¿verdad? Es importante que los espacios andemos no solamente porque somos mujeres, sino porque somos mujeres preparadas a enfrentar ese desafío tan grande que es manejar una ciudad. Que nos den los espacios decisivos, que podamos tener voz y voto y decidir, no porque soy mujer, sino porque yo sé mucho más de los hombres quizás, ¿verdad? Pero por mi preparación, ¿verdad? Y eso es lo que buscamos y por eso estamos generando estos espacios desde mi PC, desde como Lorena Ruiz como candidata a concejal, y son espacios que vamos a ir generando mucho más una vez que lleguemos a la Junta Municipal. Y eso es lo que yo le agradezco mucho también a Arnold Ramírez, por eso estoy acompañando su candidatura desde el comienzo, porque es alguien que le da mucho espacio a las mujeres, es alguien que me dio siempre mucho espacio a mí, desde la seccional 214 mismo, como precandidata a concejal y hoy como candidata a concejal de la lista 1. Entonces, estoy muy contenta por el espacio que vamos a generar este fin de semana con la doctora Cristina.
0: Ya está. La representación también es ir puliendo, en el caso tuyo, para este rol tan importante de las gestiones municipales, Lorena. Creo que la formación, el liderazgo y la participación política de las mujeres es demasiado importante. Reitero esto, llegar a este segmento importante de la comunidad franqueña, que son prácticamente un porcentaje elevado, va a ser de mucha importancia para este 4 de octubre.
1: Va a ser de mucha importancia porque nosotros las mujeres somos las que más estamos detrás de cada elección, trabajando muy fuertemente para que se puedan llegar a ser autoridades. Todas las personas que fueron autoridades, te puedo asegurar, Lucio, que las manos laboriosas de las mujeres fueron que más ayudaron para que eso sea posible, teniendo ese trabajo impecable que nosotros sabemos hacer, haciendo las cosas con amor. Y eso es lo que me lleva a mí a reforzar mucho más para que todas las mujeres se puedan capacitar. Yo no soy egoísta en querer ser yo nada más la que pueda llegar, sino quiero que todo mi equipo de mujeres que trabaja a mi lado, sino todas las mujeres del presidente Franco puedan tener ese impulso de poder trabajar desde un espacio de poder, desde un espacio decisivo y que puedan estar dentro del gobierno municipal participando activamente para que realmente el presidente Franco pueda mejorar.
2: Estamos viendo que las visitas que ustedes vienen realizando, la comitiva que te acompaña es en su mayoría de mujeres. ¿Qué dice la gente a la que visitan cuando va y encuentra una comitiva prácticamente repleta de mujeres llegando a su casa?
1: Lucía, vos sabías que hay un dicho que dice, los hombres dominan el mundo, pero las mujeres dominan a los hombres. Sí, para que se enoje Lucio y nada.
2: Ya se enojó, ya te
0: Tranquilo,
2: cuento.
0: no, no, tranquilo nomás.
1: Detrás de un gran hombre siempre hay una gran mujer, ¿verdad? Entonces yo estoy muy contenta porque significa que las mujeres ven en mí, se sienten representadas por mí, y no solamente las mujeres, los hombres también, ¿verdad? Tenemos un equipo de mujeres muy laboriosa, tengo un equipo de mujeres médicas también con quienes hacemos brigadas los fines de semana y salimos a hacer atención domiciliaria a nuestros adultos mayores. y todo honoren, todo por amor a la ciudad, todo por amor al compromiso, a la responsabilidad también del proyecto de la lista 1 de la opción 6. Y estoy muy contenta de que me estén acompañando y que se estén formando para ser también grandes líderes el día de mañana.
0: Lorena, a seguir dando estas informaciones, formando y dando herramientas para fortalecer el liderazgo de las mujeres es demasiado importante. Felicitaciones por la iniciativa. Por favor, reiteranos el horario, el inicio de esta actividad y dónde, por favor.
1: Va a ser mañana sábado 22 de agosto a las 16 horas, aquí en mi PC, PC de Lorena Ruiz, la lista 1, opción 6. Yo estoy al lado mismo de la librería Eiffel, sí. Conocidísima librería Eiffel, ya la publicidad gracias a la librería Eiffel. Pegado mismo a la librería Eiffel, va a ser a partir de las 16 horas, vamos a tener coffee break, vamos a tener premios también para las mujeres que participen. Y le estamos esperando a todas las mujeres, es un espacio abierto y también gratuito. Y le esperamos para fortalecer su liderazgo. El espacio de la formación se llama Participación de la Mujer, o sea, el tema a tratar es participación de la mujer en la campaña electoral y en la gestión municipal.
0: Abrazo, Lorena, sea con éxito. La candidata de la lista 1, opción 6 para la Junta Municipal, acompañando a Arnold Ramírez como candidato de intendente. Un gran abrazo.
1: Igualmente, saludo Lucio, a Lucía también, y exitoso día para usted y para toda la ciudadanía, presidente Franco, y apuesten por la lista 1, opción 6.
0: Muy amable, muchas gracias. Mis amigos, le invitamos siempre a ir a misa, ir a culto, no importa dónde practiques tu fe, a elevar las plegarias a Dios por la paz del mundo, por nuestro país, por nuestro departamento y por nuestra ciudad. Feliz fin de semana. A las 17 horas retomamos actividades para comentar la tarde, lunes 6 y minuto en buenas manos y enseguida con ustedes los compañeros de HDP.
2: Chau.

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0: Bienvenidos todos a HDP, 9 con 11 minutos, hoy viernes 21 de agosto del 2026. Buen día, don Héctor Guerín.
1: Buen día, Nelson Esquivel, buen día a toda la audiencia.
0: Buen día, Lucía Margarita Villamayor.
2: Buen día, Nelson Héctor, a los oyentes de HDP.
0: 13 grados la temperatura, fresquito en el este del país, frío para algunos. La máxima pronosticada para hoy es solamente de 20 grados. 9 fue la mínima tempranito, o menos.
2: 8.
0: El pronóstico dice que mañana sábado vamos a tener también un día soleado con mínima de 9 y máxima de 22. El domingo, día del superclásico del fútbol paraguayo, a las 4 de la tarde, como en los viejos tiempos, 9 grados de mínima, 23 de máxima.
1: Otra vez.
0: ¿Cómo amanecieron hoy?
1: Otra vez.
0: Qué linda que está la mañana, dirían algunos, ¿verdad, Lucía?
2: Sí, claro que sí. Lo de Baco.
0: Sí. ¿Qué dice Radio Concierto con respecto a la derrota de Olimpia?
1: Otra vez.
2: No, no dice nada. Lena.
0: El director puso un título ahí. ¿No te hacen caso, director?
1: Pero qué notable. Yo estaba viendo el partido, ¿verdad? Y cuando... ¡Qué golazo fue el de...!
0: Yo vi todo el primer tiempo. El segundo ya no he visto.
1: ¿Qué golazo fue el de...?
0: El de Olimpia.
1: De Matus.
0: Yo dije ahí, esto se pudrió todo.
2: Ahí dije, tendera sobre todo, plaga, van a pasar.
0: Pobre, todo van a pasar y nosotros no. Ay,
1: shit. No, yo sí que cuando empató dije, ¿y qué pasa si...?
2: No, vos sabés que Olimpia salió después del primer gol a alocarse, a buscar el segundo. Y yo dije, este enseguida le van a meter el empate y le van a dar vuelta. Por la forma en la que estaba así, totalmente tarobada buscando y no encontraba el segundo.
0: ¿No pueden, por favor, repetir su defensa el domingo?
2: Vamos a hacer el esfuerzo. Usted tiene el delantero igual que el de Vasco, sí, como el tema.
1: Decime una cosa, ¿qué falló ahí? ¿El técnico o los jugadores?
0: La defensa, Lucía.
2: Sí, yo le culpo directamente a Raúl Cáceres. Los dos goles que entraron en el primer
0: se
2: tiempo son culpa de Raúl Cáceres.
0: Sí, un corredor libre de gol ahí.
2: Una vergüenza.
1: Pero en los goles.
0: ¿Y por qué?
1: Gil no tuvo nada que hacer.
2: Gil, no sé yo, porque Gil no está.
1: Oliveira. No tuvo nada que hacer en los goles.
0: El técnico de ustedes no le quiere a Tim Payne.
2: No
0: en realidad no le quiere.
2: No sé,
0: porque él es mejor que Cáceres.
2: Porque, si bien seguramente Tim Payne no va a estar para 90.

0: minuto como tal.
1: Ya,
0: pero,
1: ya.
0: Pero vale, no se puede.
1: Además que los brasileños venían a verle a Elcia. Sí, en la televisión brasileña.
0: Y,
1: así,
0: le, ¿eh? Y le vieron. En el banco.
1: Su señora ahí se fue llorando, ahí le abrazó después, ¿viste? Mm.
0: Para esto es lo que vinimos por TV.
1: No, no. Y andejo, ya yo pasé donde Paraguay, ve acá, ahí con la jugada y yo. En neozelandés, Héctor. No, ella tiene costarricense de su.
0: Sí, por
1: su
0: lo menos esposa, entiende, ¿no? El español, ¿verdad?
1: Sí. Bueno, y Olimpia se eliminó, Cerro se eliminó, Recoleta se eliminó. Paraguay, no, el fútbol paraguayo.
0: Tomaron su tete esta
1: este
0: semana.
1: Este es nuestro nivel.
2: Pero yo lo que digo nomás es, qué bajo está el nivel del fútbol paraguayo, ¿verdad?
1: Muy, Héctor, muy bajo el nivel del fútbol paraguayo.
2: Imagínate, por los líderes naturales del campeonato están coleros.
0: ¿Qué?
1: Los líderes en los papeles.
0: No, líderes naturales, yo concuerdo
2: en el sentido
0: con
2: él de que es Olimpia.
1: Porque es Olimpia y Cerro.
0: Era súper atípico de lo que estamos viendo.
2: Sí.
0: ¿Quién? ¿Vos crees que alguien se imaginaba? Ni el hincha más fanático de Mayo se habrá imaginado que su club iba a estar el puntero.
1: Y Lucía, ¿y sabes qué? Capaz que se tranquen ni los dos el domingo.
0: ¿Qué, ¿por qué, Pico?
2: Pero lo que yo digo nomás es...
1: ¿Digo?
2: Lo que digo nomás es... Si este es el nivel... del fútbol paraguayo. Y otra cosa que me llamó a mí la atención es, yo al único que le conozco entre los jugadores de Olimpia es al arquero
0: Olveira.
2: No era así como era antes, que yo le conocía casi todos los jugadores, ¿verdad? Totalmente desconocidos son, camada nueva, ¿verdad? Se nota que son gente joven, ¿verdad? Pero no...
1: Voy a preguntar nomás a Lucía. Lucía, ¿a vos no te parece que nos están... Vienen los técnicos argentinos, ¿verdad? Me parece que excelente antecedentes tienen algunos... y pintan bien, ¿verdad? Pero esos que vienen, ¿no se les hace un colador así con quiénes son sus amigos? Porque nos están enchufando jugadores acabados.
0: ¿Eh? Por ejemplo.
1: ¿Y el 9 de ustedes? Ese es Romero.
0: Brian Romero.
1: No me vas a decir que no es caro ese jugador.
0: Es caro y es malo.
1: Y es un tronco.
0: Dios mío, yo creo que...
1: Y después lo que nos enchufaron
0: a hacer, o sea, ¿eh? Y nosotros hablamos hace algunos días, pero fuera del aire, el tema de Parsa Hug y compañía.
1: Olimpia, Héctor, tiene 2-9, pero yo le quiero ver así ya a los 9 paraguayos. Así como era antes de Lobo Diarte y eso, ¿verdad? Yo le vi jugar a Lobo Diarte. Era chico yo, pero yo le vi jugar a Lobo Diarte. ¿Y sabes quién es esos tipos que chocan y le llevan adelante sin cometerle falta a los defensores? Es Parsa Hug, que está jugando, el jugador de Olimpia, y está jugando ahora en Trinidad. Y otro, que le dejaron ir porque en llamó ahí, es Alan Will. Metió un gol esta semana en el fútbol argentino.
0: Y la temporada pasada llenó de goles.
1: Fue el goleador luego de Recoleta, creo, ¿verdad?
0: Enorme.
1: Le mandaron a Lanús de préstamo. Y no, le traen ya esos
0: troncos. De hecho, que, ¿verdad? Se desligó Olimpia de Alan Wick, ¿verdad?
1: Ah, pero, se desligó, le vendió
0: sí,
1: luego
0: no,
1: entonces.
0: Eso ya,
1: porque pero, ese va a jugar en la selección, ese mitad iba a jugar en la selección.
0: Es una vergüenza que. Mira, a mí ahí hay presencia que no se justifican lo de. Con todo respeto, porque es de esta zona, pero lo de Sandoval.
1: ¿Eh? Él es de acá, ¿verdad?
0: Él es de aquí, pero.
1: Y por su culpa, pues no, Olimpia estuvo a tiro de empate otra vez y
0: no,
1: se validaba el gol.
0: Sí.
1: ¿Verdad? Porque Olimpia metió un 3-2, que anuló el VAR.
2: Sí.
1: Y ahí el Sandoval se fue y le chocó al arquero sin mirar la pelota. ¿Y cómo no va a saber el que existe un VAR y que va a revisar que él no jugó, sino fue a chocarle al arquero cuando que el arquero no se le puede tocar en el área? Que parece de propósito hacen. Y estamos mal ya en el fútbol paraguayo, estamos mal. Mira, hoy volvemos a nuestra realidad. Creo que Rubio Ñu juega con Triniense por ahí hoy.
0: Triniense, Rubio Ñu, clásico de Trinidad y hoy.
1: Clásico de Trinidad.
0: El único partido de del día. ¿Vale?
1: Después mañana hay un partido, no me voy a traer. Y después el otro partido, ¿sabes cuándo se juegan? Lunes y martes.
0: Porque ¿vale? Jugaron Copa Paraguay.
1: Hacen todo lo posible para que la gente no vaya luego a la cancha. Que vea por la tele nomás. Entonces todos compremos, digo, Sport, ¿verdad?
2: Pero no, eso sino que ¿qué se está sembrando en el fútbol paraguayo? Para decir, este es el semillero de la futura selección
1: Y justamente de eso, Héctor, en eso salimos porque no hay, pues, ¿verdad? Porque le traemos los troncos viejos en vez de para que terminen su carrera acá y hagan su última platita. Y
0: Y no
1: como Vegetti, ¿verdad?
0: desligamos.
1: Pues nosotros nos hallamos mucho y nosotros ahorita Vegetti y le metió un gol a Palmeira. Cada muerte de obispo ni mete gol. Y la pasada murió el obispo de Sabina Ceballos y no metió igual, ¿verdad?
2: Y yo digo nomás, el único semillero que estamos en, que se está produciendo en Paraguay, ¿sabes quién es? Aedo, como técnico.
1: Ese es otro tema para hablar.
2: Porque después, ¿quién es otro semillero de técnico tenemos?
1: Héctor, él va ahí, quiere entrar ya, pero te voy a decir nomás algo. Alfaro está ahí. Las cosas por su nombre, ¿eh? Alfaro está ahí, que viene, que no viene. Supongo aumentándole muchísimo su prima y su salario, ¿verdad? Para que la APF le confirme o no le confirme.
0: Para que
1: Entonces
0: pueda
1: la APF
0: permanecer.
1: le trampea ahora a Alfaro. Bin le pone dos amistosos para octubre. Para este fin de mes, el próximo mes, septiembre o octubre,
0: ¿Va a estar
1: ¿verdad?
0: o no va a estar?
1: ¿Verdad? ¿Va a estar o no va a estar? Avisarnos ya, ¿verdad?
0: ¿Qué es lo que corresponde?
1: ¿Sabes qué?
0: ¿Verdad?
1: Hay
0: No
1: una
0: podés
1: solución ahí
0: dilatar,
1: y
0: no podés
1: la
0: dilatar
1: APF
0: tanto
1: ya
0: tampoco,
1: hizo
0: ¿verdad?
1: esto. En el pasado, cuando Chiqui Arce estaba en Guaraní, creo. Che, tenemos un amistoso. Vení, puedo dirigir. Hablaban con la dirigencia guaraní, se fue Chiqui Arce y dirigió un partido amistoso de la selección paraguaya. Nelson Haedo. Nelson Haedo. Y vos sabés que en algún momento dado Nelson Haedo va a dar ese salto. Porque lo que juega Libertad, compañero, no le van a aguantar. Ningún otro equipo le va a aguantar este. Quizás no aguanten ellos los originales. El ritmo que van a tener.
2: Y yo creo que Aedo no está todavía a full.
1: No, no, está todavía full. Pero él vino. Él es de la escuela del Werder Bremen, de Alemania. Del fútbol alemán. Se formó como técnico en Alemania y fue 2 años ayudante técnico del equipo de primera, ¿eh? ¿Y por qué no Aedo en estos amistosos? Si Alfaro está ahí chantajeando. ¿Por qué no mentirnos? Le queremos ni a Alfaro, ¿verdad? Pero está ahí. Elba Espinosa, buen día.
3: Nelson Héctor Lucía, y antes de hacer el TV Radio Concierto, seguimos nosotros con nuestra visita puntual de la política, hablando de políticos. Emilio Martínez, todo el Cerro Domínguez.
4: De Cerro.
3: Decíamos recién, ya y nada.
4: Ah, pero ya gustó sin comentarios.
3: Sin comentarios estamos, ¿verdad? Con los compañeros igual están comentando allá en estudios sobre lo que fueron los partidos del Cerro Domínguez, así que. Es importante también distenderse un poco con el futuro.
4: No, claro, de hecho que es también algo que nos da alegría, ¿verdad? Así como también tristeza, pero es como se dice el famoso cosa de fútbol, ¿verdad? Entonces, hoy creo que ya está en papel. O los dos ya están en papel, entonces, sin comentarios, ya está allí.
3: Ya pues igual, y pensamos en cuestión de campaña política del presidente Franco, sabemos sos de la opción 1. De la lista 1 con Arnold Ramírez también están en campaña. Habíamos hablado contigo cuando terminó las internas y quedabas en la opción 1 y te llevabas una gran cantidad de votos, pero ahora las generales son diferentes.
4: Sí, de hecho que estamos bien, estamos, como se dice, esperanzados, estamos positivos, porque venimos trabajando muy de cerca con la gente, venimos trabajando con la dirigencia de base, con las comisiones, prácticamente, como yo siempre dije, este equipo político viene trabajando antes, durante, de todo tiempo político. Creo que eso fue lo que nos posicionó hoy en esta opción, ¿verdad? No fue casualidad, no fue suerte, fue el fruto de los trabajos que venimos haciendo.
3: La verdad, veo eso en casi todos los candidatos de la lista 1, la mayoría del trabajo que hace desde antes. Ahora, lo mismo pasó, hablamos ayer con Emilda, con otros candidatos, la mayoría tienen su trayectoria en política.
4: Sí, de hecho acá no se le hace menos a nadie, ¿verdad? Creo que hoy la lista uno tiene surtidamente maravillosos candidatos. Si la gente realmente quiere optar por la renovación, por gente que realmente tenga vocación de servicio, yo creo que la lista uno le ofrece varios candidatos de diferentes sistemas de trabajo y de diferentes luchas.
3: ¿Cuál es su sistema de trabajo?
4: Yo me enfoco más en lo social. Lo mío es más en lo social. Siempre trabajando y apostando por la gente, ¿verdad? Trabajamos por el mejoramiento de vida de las personas, justamente en lo social, para que nuestra gente

0: acceder un poco a un techo digno, puedan acceder a vivienda digna, puedan tener una vida más digna, ¿verdad? Más potable, ¿verdad? Tanto también en la formación de jóvenes, de adultos, ¿verdad? Mediante los cursos de mando medio que venimos gestionando siempre, ya más de 20 años que venimos trabajando en esta cuestión. Entonces siempre apostamos, como se dice, por darle mejoramiento y herramientas a nuestra gente para que pueda desenvolverse y tener una vida mejor.
1: Ayer me comentabas de que estaba por SNPP. ¿Cuál es tu función? ¿Qué vas a hacer con la cuestión de SNPP? ¿Con qué organizaciones? ¿En qué te enfocas específicamente?
0: Por medio de la organización social del CODECO, siempre llevamos un convenio con la SNPP, ¿verdad? Entonces lo que yo hago es ir a gestionar, ir a pedir, a pelear para conseguir los cupos, ¿verdad?, de cursos, para traer al presidente Franco, y de esa manera también, gracias a la organización, cederle a la gente, ¿verdad?, que tenga la oportunidad de poder estudiar de manera gratuita. Eso es el sistema que hacemos, ¿verdad?, con la SNPP, ¿verdad? Creo que la buena predisposición de ellos también siempre se recalca, ¿verdad? El director Jaime, que también es una maravillosa persona. Entonces, venimos trabajando, como se dice, en base de gestiones. Pero gestión de la oro. Entonces, lo que hoy hacemos, y lo que yo siempre digo, ¿verdad? Si hoy como Juan Pueblo estamos trayendo beneficios reales, yo creo que como autoridad a lo mejor tendríamos un poquito más de peso de poder traer mayores beneficios que realmente valgan a nuestra gente, que tengan sus frutos. Eso es lo que aportamos hoy día.
1: Bueno, al decir de lo hospital, ¿crees que llegando a la banca de concejalía no vas a quedarte también en medio? Porque la mayoría, ustedes saben mejor que nadie, que la mayoría asume y ya prácticamente se olvida la gente y cómo se dice, calienta silla, está ocupando un lugar o se esconde o ya simplemente está para cumplir nada más en los días de sesión, por ejemplo.
0: No, de hecho, es una buena pregunta, ¿verdad? Se la llevó a pensar de ahí. Ese es el primer mensaje que tiene la ciudadanía, ¿verdad? Y eso es lo que digo. Hoy, si venimos gestionando siempre, y no es solamente hace un año o 2 años, prácticamente yo nací en la base social, ¿verdad? A través de padre de mi papá, ¿verdad? A través de la organización y de varios amigos. Entonces, hoy sigo siguiendo ese trabajo. Entonces, tenemos varios proyectos que encaminar, que proyectar. Entonces, es imposible que nos quedemos en la Junta sentados. La Junta va a ser una herramienta más, nada más, para seguir impulsando los trabajos que necesitamos, presidente Franco, de planificar, de organizar y de trabajar con la gente justamente para darle seguridad jurídica. Hoy, nosotros en el ayuntamiento no sabemos en qué situaciones se encuentran. Amanecen otras cuestiones, pasado mañana otras cuestiones. Entonces, nuestra gente no vive, como se dice, tranquilamente. Yo creo que hoy teníamos que ya estar apostando a la actualización de los datos y saber si ese terreno es ajeno, es del Estado, es municipal.
1: ¿Cómo se
0: Entonces,
1: entiende la
0: claro, de hecho, toda mentira cae por su peso propio, ¿verdad? Entonces, es nuevamente, primeramente, mirar la situación en cuál está y si es potable, se hacen las gestiones para que se acceda a una vivienda digna, ¿verdad? Entonces, eso es lo que hoy vamos a seguir haciendo de la Junta y varias otras cuestiones, ¿verdad? Buscar convenios que traigan beneficio a la ciudadanía, ¿verdad? Como hemos hecho con la organización, la Facultad Nacional del Este, ¿verdad? Convenios que puedan servir, ¿verdad? Y por qué no pelear también más adelante, ¿verdad? Sería algo grande para poder ver las cuestiones de que tengamos también más acceso a la Facultad Nacional del Este del presidente Franco.
1: Bueno, sabemos que no va a ser fácil. El PLRA tiene infraestructura municipal, en estos momentos tiene una buena cantidad también actualmente de concejales, tiene candidatos que alzaron muchos votos también, o sea, la puja no va a ser tampoco tan fácil, ¿verdad, Emilio?
0: No, no, de hecho que enemigos chicos nunca existieron. Tenemos que saber reconocer a los que están al frente, ¿verdad? Entonces, eso tampoco no nos deja de atrás, ¿verdad? Sino que nos impulsa a seguir trabajando con mayores fuerzas y lo que hoy nos caracteriza de varios movimientos, de varios políticos, es que nosotros venimos hablando con hechos, no venimos hablando con discursos, venimos hablando con hechos. Entonces, estamos esperanzados de que si hoy la ciudadanía realmente quiere una renovación, yo creo que el amigo Arnold, empezando de su figura, apostemos, ¿verdad?, por la lista 1. Eso es nuestra mayor herramienta, ¿verdad? El trabajo que venimos haciendo sin ser autoridad. Eso tenemos que recalcar siempre, ¿verdad?, que nunca fuimos autoridad y igual hicimos, creo, ¿verdad?, que algo aportamos a la comunidad y hoy queremos seguir haciendo, pero desde la institución municipal.
1: Bueno, y específicamente sobre la campaña, ¿cómo

0: Entonces tenemos, como se dice, mayor afinidad con todos ellos, gracias al trabajo que venimos haciendo, ¿verdad? Y apostamos siempre en los trabajos de hormiga, como yo digo, ¿verdad? Apostando siempre en el trabajo de casa por casa, visita, y ya por la noche en las reuniones generales con las comisiones, ¿verdad? Ese sería el método de trabajo que hoy venimos haciendo.
1: Y visitando nuevamente también me imagino a todos los que a los dirigentes que estuvieron de fuertemente contigo en las internas, obviamente, las cosas respondieron contigo.
0: No, de hecho, mi gratitud siempre va a estar a la base de a la dirigencia de base que apostaron por este joven. Como yo siempre digo, Emilio es una persona más. Los que hoy me respaldan, esos presidentes regionales, presidentes de comisiones, miembros de seccionales, esos fueron los que hoy hicieron que se posicione no solamente Emilio, sino que la lucha de la dirigencia de base.
1: Tenerles en cuenta por sobre
0: No,
1: todo.
0: y de hecho que venimos siempre constantemente haciendo reuniones de equipo, fortaleciendo, como se dice, la amistad, el trabajo, visitándole a los amigos que ya estuvieron y entre eso también visitándole a los que queremos que estén dentro de este proyecto político.
1: El cambio entre los concejales actuales, digamos, de AM y Enrique, ya están, que seguramente algunos de ellos van a volver a la junta, pero ustedes si llegan los nuevos, ¿qué le van a ofrecer a los ciudadanos? Emilio.
0: Y ofrecerle sinceramente la sinceridad y la transparencia de hacer gestiones como se deben, ¿verdad? De ofrecerle la seguridad plena de que van a tener un representante neutral, ¿verdad? Que esté más a favor del pacto humanitario que político, ¿verdad? Porque cuando entramos para trabajar ya con todos los ciudadanos. Entonces, tiene que reinar siempre el pacto humanitario, prever siempre el derecho de las personas antes que cualquier factor o favores políticos. Esa es la seguridad que Emilio le va a garantizar a todo el pueblo tranqueño que opte por él.
1: Me decía recién de que todo depende también de que llegue Arnold para llegar a más escaños en la Junta, porque hoy en día hay una buena cantidad de candidatos, pero depende mucho de la cantidad que él hace también, ¿verdad?
0: Sí, de hecho que todo este proyecto político ¿cómo se dice? Se diferencia o se va a marcar una diferencia dentro de la figura de Arnold Ramírez. Ya dependiendo de la gran victoria que Arnold, a través de la gente, pueda encabezar para que podamos meter la mayor cantidad de concejales, ¿verdad? Dentro de la Junta Municipal y tener, como se dice, la plena seguridad de poder trabajar tranquilamente por el desarrollo de nuestra ciudad.
1: ¿Cuántos años me pelean? ¿O están peleando?
0: Y yo diría que, agarrando un poco el optimismo, sería a partir de un 7 años.
1: ¿La pelea?
0: Y si el pueblo norteño sigue, así va a ser.
1: Pero esa es la pelea.
0: Esa es la pelea, ese es el objetivo.
1: Porque ahí va a estar la cuestión a la junta.
0: Claro, de hecho que siempre necesitamos, como se dice, tener la mayor cantidad para que podamos desenvolver y el intendente pueda desarrollar su proyecto con toda tranquilidad, para que pueda tener una plena seguridad y se pueda ejercer todos los proyectos que sean beneficiosos para la ciudadanía. Siempre vamos a acompañar todo lo que es bueno y que sea de provecho a la ciudadanía.
1: Bueno, no va a ser tan fácil esta puja entre candidatos RA en presidente Franco Nelson, Héctor Lucía también, entre Arnold Ramírez y Roger Torres. Así que queríamos escucharle un poco a Emilio y cómo viene haciendo su campaña con Arnold y escuchar todas sus propuestas también. Así que ya tiene su sombra de retorno.
2: Emilio, vos decís que naciste en el ámbito social y sí, el trabajo de tu papá es demasiado que reconocido aquí en Presidente Franco, ¿verdad? ¿En qué medida políticamente esas bases sociales que construyó el señor Martínez, Florentino Martínez, valieron para tu campaña política y que a muchos sorprendió el hecho de que uno haya sido uno en las internas, número uno en las internas, y permaneciste en el lugar como número uno en las generales, para estas municipales. Y a muchos sorprendió eso porque habrá habido un gran trabajo para lograr ese objetivo, ¿verdad? ¿En qué medida te sirvieron las bases construidas por don Florentino?
0: Sí, de hecho, Nelson, muy buenos días. Son muy importantes, como siempre decimos, la base de dónde empezamos a caminar, ¿verdad? Como le estaba comentando a Elba, vengo ya de una base social el cual se encargó, ¿verdad?, el doctor Florentino Martínez de realizar esos trabajos y hoy prácticamente esa enseñanza y el estar entre la gente siempre, creo que fueron las confianzas de que me posicioné.

0: No, era gracias también a los otros líderes de que hoy esté en la opción 1, don Nelson. Realmente fue muy importante el trabajo de años que vino haciendo el doctor Florentino.
1: ¿Cuántos años tenés, Emilio?
0: 32 años.
1: Ya. ¿A qué te dedicas?
0: Estoy en el rubro privado, tema de compra-venta y toda esa cuestión.
1: Ya.
0: ¿Qué
1: Bueno.
0: es esa cuestión?
1: Yo no sé, Héctor.
0: No, tenemos que aclarar bien, ¿verdad? Porque
1: ¿A qué te dedicas? Le
0: yo ya
1: pregunté, ¿no?
0: caí varias veces en eso de que otros rubros. Etcétera, etcétera. No, no, de hecho, como todos, trabajamos en, como dije, ¿verdad? En la compra-venta, adquirimos, vendemos, entre algunas otras cuestiones de alquiler y eso, ¿verdad? Prácticamente rubro privado, diría yo.
2: Sí, pero al ser hombre
1: ¿De qué
2: público.
1: rubro en el ámbito privado? ¿De qué rubro? ¿Inmobiliario?
0: Sería personal, ya más personal, ¿verdad? No, actualmente soy funcionario y trabajo dentro de la cooperativa Soncá, ¿verdad? Pero paralelamente a eso, trabajo lo que es mi negocio personal, ¿verdad? Como estaba diciendo, el tema de compra-venta.
1: ¿Hace cuánto tiempo, cuántos años militas en el Partido Colorado?
0: Y yo diría de que tengo razón y uso de razón, ¿verdad? Prácticamente de criatura estuve detrás de mi papá dentro de la política. Empecé pegando afiches, juntando sillas, poniendo equipo, juntando gente. O sea que yo calculo que estaría más o menos allá a los 25 años ya trabajando dentro de la ANR.
1: Ayer le preguntamos a Enilda Zoilán, que está en el 12, 12, Lucía,
2: El
1: ¿verdad?
2: 12.
1: En el 12. Sí, que tanto a los colorados les gusta la renovación como para que ustedes, que son gente nueva y representan quizás una renovación del Partido Colorado en el independientemente de sus edades, ¿verdad? Una renovación del Partido Colorado dentro de la Junta Municipal. ¿En qué medida los colorados le dicen sí, tenemos que renovar?
0: Y yo creo que es ya por el cansancio de ver una ciudad opacada, de una ciudad dormida, una ciudad a la oscura, ¿verdad? Entonces hoy la gente se siente esperanzada, o sea, por la figura del amigo Arnold Ramírez. Como siempre vengo diciendo, todo proyecto político se basa en su figura. Ahora que ha arreglado nomás pecamión o guañada y que como va a echar un bombar en TV, pero hace proyecto político para hacer realidad, ¿verdad? Entonces la gente hoy ve ese trabajo que venimos haciendo desde hace tiempo, y eso le da la garantía o al menos la esperanza de que si optan por el amigo Arnold, por el amigo Emilio, ese trabajo se podía multiplicar.
2: Emiliano, con buena onda te consulto porque,
1: Emilio. Emilio.
2: perdón, Emilio, Emiliano dice ya el.
1: Sí, está mal ahí. Emilio es.
2: Emilio, con buena onda, porque estás incursionando en el ámbito público y todo hombre público es público, ¿verdad? Entonces es importante que se pueda dar un mensaje claro en ese sentido. Y, por ejemplo, ¿cuánto te cuesta tu campaña política? ¿Y cómo financias?
0: De hecho que tenemos, como se dice, los gastos básicos de movilidad, que hoy fácilmente gracias a los amigos, ¿verdad? Que me sacan a recorrer, me llevan, oye, ¿cómo se dice? Oye, joven, la que pega te van a hacer tal dirigente, ni con otra cosa, ni eso, pero los costeados, hago campaña política, porque yo tampoco soy ningún empresario, ¿verdad? Y lo que hoy es la grandeza de poder seguir sumando la confianza, como siempre dije, fue el trabajo que venimos haciendo desde antes. No tenemos recursos altamente para decir que gastamos millones en la política, porque no tenemos. Venimos trabajando en base a los amigos y al equipo que hoy me sostiene, Neto.
2: Ese equipo, Emilio, ese equipo cuesta plata, te cuesta plata. Hay que pagar punteros, hay que pagar líderes, hay que pagar reuniones. ¿Cómo se financia eso?
0: De hecho que no, gracias a Dios tengo un equipo que está peleando a pulmón por las quejas y el olvido que la dirigencia de base hoy tiene, ¿verdad? Entonces ellos hoy se identifican conmigo y estiran el camión como si fueran ellos mismos los candidatos. Esa es la ventaja que hoy tengo. Porque si hoy voy a empezar a pagar coordinadores, pagar esto, pagar semanales, ¿para qué se llama el tinta de hoy? No soy gente ya si usted

0: siguiente que pueda abastecer hoy un equipo maravilloso que tengo, que es prácticamente uno de los mayores en el presidente Franco.
1: Justamente yo estoy insistiendo mucho en este tema, Emilio, del tema de pagarle a la gente para ir a votar o para no ir a votar, que es una de las lacras de la política, tanto a nivel colorado, liberal y de cualquier partido de la oposición. Ahora yo creo que está pagando 400.000 guaraníes por cada voto que o por cada dirigente que lleve votantes, ¿verdad? ¿Esa práctica contigo, Emilio, no va o va?
0: No, la verdad que no, ni quisiera que usted me lo resuelva, y no voy a hacer, porque siempre dije que tiene que valer siempre la dignidad de la persona. Hoy no podemos, o a qué queremos apostar cuando nosotros mismos empezamos a hacer política de esa manera, qué seriedad vamos a tener una vez que lleguemos. Porque me imagino que uno lo que gasta quiere recuperar, ¿verdad? O lo que invierte va a querer recuperar, y ahí ya sabemos cómo termina, ¿verdad? Entonces, desde el equipo político de Emilio, ese trabajo no venimos haciendo. Hoy venimos hablando sinceramente y con transparencia. Hoy Emilio construye en base de obras y de propuestas que una vez que llegue va a seguir impulsando, ¿verdad? Hoy Emilio no le está prometiendo a nadie cargo en ningún lugar para acarrear dirigentes. Emilio no está prometiendo, como se dice, privilegios populares para poder estirar, sino que hablando con los hechos y sobre los trabajos que venimos siempre, es lo que siempre caracterizo, ¿verdad? Sobre los trabajos que venimos haciendo, es lo que hoy la gente va apostando por Emilio. No estoy a favor justamente de prebanderismo.
2: Bueno, Emilio, un gusto hablar contigo.
0: El gusto es mío. Muchas gracias.
2: Elba, ¿te dejamos?
3: Muchas gracias, ya es todo por aquí.
2: Me parece muy correcto, Víctor, que tengo que preguntarle a la gente a qué se dedica, ¿verdad?
1: No, yo creo que es una obligación que tienen que decir.
2: Una obligación. Y la verdad sea dicha, a mí no me quedó muy claro a qué se dedica Emilio, ¿verdad?
1: Sí, y por eso te digo.
2: Yo conozco, o los que estamos hace mucho en el periodismo, sabemos de la historia de su papá, ¿verdad? Del trabajo social que hubo con Codeco. ¿Qué tiene que ver con Codeco, Lucía?
1: Consejo de Desarrollo...
2: Comunitario, algo así. Acá cerca de la radio es su local, ¿verdad?
4: Coordinadora de Defensa Comunitaria.
2: Coordinadora de Defensa Comunitaria.
1: Porque desde el momento que vos te lanzás a una función pública, todo tiene que ser público.
2: Y él dijo, soy compra-venta, ¿verdad? Pero no aclaró qué es lo que compra y qué es lo que vende, ¿verdad? Que, bueno, si vende... Yuyu para Tereré, que diga, vendo Yuyu para Tereré, ¿verdad?
1: Y por eso le dije, yo ya caí en ese tipo de cosas.
2: Sí.
1: Hace poco, ustedes saben.
2: Soy honesto y transparente, ¿verdad?
1: Caí estúpidamente, había sido un feroz narco, estaba detrás.
2: Que se presentó como un emprendedor acá en la radio.
1: Sí. No, el tipo que se presentó era un...
2: Era emprendedor,
1: ¿verdad?
2: Un tipo de muchas ideas.
1: Pero al quien representaba nomás era el problema.
2: Sí, quien le dijo, andate por la radio. Ese era el problema, ¿verdad?
1: El tipo no. Entonces, yo no quiero volver a caer en ese tipo de cosas. Por ejemplo, publicidad de Mabel Otazú, no hay espacio porque es plata de narcotráfico. No quiero caer en ese tipo de cosas. Y el hombre público tiene que ser público.
2: Sí. Y Emilio es joven y es número uno de su partido. Me parece que hay que explicar un poco más, ¿no? Pero pregunta me parece que tenemos que hacerle a todos, ¿eh? Ayer Elba, por ejemplo, empezó con eso con Nilda Soilán, ¿verdad? Que ella estaba en una cooperativa, ¿sí, verdad?
4: Una cooperativa.
2: Tiene un alto cargo en una cooperativa acá, ¿verdad?
1: Que me parece excelente la manera en que...
2: Esto que le planteaste, Héctor, sobre el tema de la plata para ir a votar, me parece que es una corriente de Landy Torres que se tiene que quedar, ¿eh? Y yo veo mucha influencia en la postura del gobernador Landy Torres. Yo veo en esa parte, puedo estar equivocado, mucha influencia de José Ortiz, que está podrido de la fila de dirigentes que tiene que cobrar sus semanales.
1: Sí.
2: ¿Verdad? Entonces,
1: sí, tiene experiencia.
2: Si le pidió el gobernador al gobernador, hagamos esto, y se está haciendo. Y puede doler, Gina. Porque puede ser un parto doloroso esto de cambiar la forma de hacer política.
1: Yo te voy a decir una cosa, Nelson.
2: O puede perder, pues, ¿verdad?
1: Yo tengo vivencias de mi entorno personal, no te digo ni siquiera familiar,

0: personal de que Rigoberto y Arnold Ramírez son considerados soberbios.
1: Sí.
0: ¿Por qué?
1: Bueno,
0: Pregunto.
2: pues no le pagan al.
0: Porque no le paga a nadie.
1: Sí, no le pagan a nadie. ¿Qué se creen? Dice por ello.
0: ¿Qué se
1: Que
0: cree?
1: gratis
0: Eso
1: llama
0: que.
1: bota subir, dice.
0: Gratis llama a pata chupa.
1: Ajá.
0: Dice, son soberbios, dice.
1: Están cambiando la forma de hacer política.
0: Y eso es lo que yo digo, por ejemplo.
2: Y el tiempo dirá si es que resultó o no. ¿Verdad?
1: Pero tiene que resultar, Lucía, por más que sea un parto
2: No, no,
1: doloroso,
2: pero te digo en
1: digo.
2: base a los resultados,
1: ¿Sabe
2: ¿verdad?
1: por qué? Porque
2: Porque.
1: pueden perder, pues. ¿Verdad? Es un riesgo grande que
2: Claro,
1: corren,
2: y.
1: pero ellos pueden
2: Por
1: ser.
2: eso es que te digo,
0: Pueden sembrar, están sembrando.
2: las elecciones son las que te van a decir si resulta o
1: Sí.
2: no resulta, porque acá el elector.
1: Porque pueden perder, pero si es que ese sistema queda, es el tema, ¿verdad? Porque, ¿sabes por qué pueden perder? Porque esos dirigentes que están acostumbrados a los semanales y a los diarios, ¿verdad? Te pueden cagar la vida,
2: Claro.
1: ¿verdad? Y le pueden hacer votar a la gente de otra forma, porque hay todavía gente que va a ir a votar inducido, ¿verdad? Por esos dirigentes. Creció la cantidad de personas, de electores que van y votan a conciencia, igual si se les dice, no, ya votan a fulano, ¿eh? Igual se va y vota por el otro porque sabe que el otro es corrupto, ¿verdad? Ya creció ese porcentaje, pero no sé si es suficiente para volcar una elección. Pero el Partido Colorado tiene una misión demasiado grande que están plantando ahora y que es permanecer en esta línea. Eso de no dar más plata a la gente para que vaya a votar. Y, o sea, es que si uno quiere, Héctor, cambiando inclusive la ley electoral, que está bien, me parece que hay algunos puntitos que corregir. A mí me parece, por ejemplo, hay que retocar la ley electoral y hay que animarse a hablar de esto, ¿eh? Porque a mí me parece injusto que concejales que tengan 4.000 votos no entran y otros que tengan 900
2: Sí.
1: entran porque el número uno de ellos tuvo más, ¿verdad? Ahí está mal. Me parece la ley electoral brasilera sencillamente espectacular. Se vota a la persona, no existe lista, no existe lista. Solo se vota a la persona, se le da un número, se da por sorteo electrónico. Generalmente tiene 4 dígitos o 3 dígitos los números. Se les da, a nadie se le da un privilegio de tener el número 10 y eso, ¿verdad? Y todos pelean por igual. Me parece ese es un punto de la ley electoral a cambiar. Y lo otro, el acarreo. Porque que esté terminantemente prohibido que circulen taxis, vehículos particulares con esa, el día de la elección, con esa lista 4, lista 10, buscando gente para llevar a locales de votación. El acarreo está penado en Brasil, ¿eh? ¿Por qué? Porque la gente tiene que ir, tiene la obligación de ir a votar. Porque al día siguiente no puede ir a pagar a la ANDE, a su ANDE de Brasil, sino no puede pedir un préstamo, no puede gestionar nada
0: Y
1: en el
0: está
1: banco,
0: establecido en la ley
1: ¿verdad?
0: también nuestra, pero no se aplica nomás.
1: No sé si está establecido, Héctor,
0: Está
1: en la ley
0: establecido
1: electoral
0: para
1: de acá.
0: sacar, no, para sacar pasaporte,
1: Ah,
0: para
1: eso
0: pagar
1: sí.
0: impuestos, para un
1: Ni
0: montón de
1: siquiera vas a
0: cosas.
1: sacar pasaporte que te piden.
0: Sí,
2: Sí, te piden.
0: Supuestamente te tienen que
2: Supuestamente
0: pedir.
2: sí.
0: Así como vos cuando
1: Y el
0: haces cualquier,
1: acarreo, Héctor,
0: así
1: ¿no?
0: cuando vos haces cualquier pedido de préstamo en una casa, en un comercio, te piden tus últimos 6 IVAs. Así debe ser. A ver, ¿votaste vos? ¿Vos tenés? Yo siempre tengo mi boletita de votación en mi billetera.
1: Yo tengo 10 por ahí en mi
0: Sí,
1: billetera.
0: yo también.
1: Sí.
0: Yo quiero reforzar más tu teoría con relación al tema de lo del gobernador. Y la última vez que vino José Ortiz acá, yo le reclamé algo. Dos cosas le reclamé. Che, ¿qué pedo te pasa a vos, José? Le dije. Últimamente anda pidiendo descuento. No, es caro, todo es caro para él, todo está pidiendo descuento. O sea, cambió radicalmente su forma de ser, su forma de ver las cosas, que es lo que se aplica hoy día.
1: Es que le enseñaron así, esto hace unos 15 años atrás le enseñaron así. Esto si no haces, no hay caso, le dijeron.
0: Ah.
1: Y entró en la escuelita, ¿verdad?
0: Y sí.
1: Pero le fue bien también, ¿eh?
0: No, de que le fue
1: Bueno.
0: bien, pero aprendieron de que no es así el tema. No debería
1: No,
0: de
1: no debe
0: ser.
1: ser así, ¿eh? No debe ser así. Independientemente a que nos guste o no nos guste.

0: quienes quieren cambiar la historia ahora. Esto se tiene que quedar, ¿eh? Yo no sé si en qué medida en la práctica hay dirigentes que aceptan trabajar gratis, ¿verdad? Pero por lo menos que hagan esta campaña y esa forma y que digan no, no vamos a dar plata. Eso es un buen inicio que se tiene que quedar, ¿eh? Porque después este modo de trabajo pasó al otro partido, Víctor. ¿Para qué no mentirnos?
1: Y te digo,
0: Sí, yo creo se está moviendo el doble de lo que paga el Partido Colorado, se pagan yo creo ahora. ¿Verdad? Y el Partido Liberal sí que no dice nada porque se está acabando luego. Bueno, ya son las 9:50 minutos. Terminamos una semana negra de fútbol para el Paraguay con tres eliminaciones en 3 días seguidos. Y desde este fin de semana volvemos a nuestra realidad. A ver cómo está el Defensor del Chaco el domingo a las 4 de la tarde.
2: y ojalá que esté vacío.
0: Si 15.000
2: Porque eso es lo
0: personas
2: que se merecen.
0: si 15.000
2: Por
0: personas
2: lo que
0: van al
2: hicieron.
0: estadio, ya amará, ¿verdad? Va a ser un clásico
2: De inútiles.
0: de dos equipos que estaban media tabla para abajo, ahí Lucía,
2: Sí,
0: ¿verdad?
2: media tabla para
0: Media
2: abajo.
0: tabla para abajo estamos. Bueno, vamos a comenzar después de la pausa. Voy a leer la portada de Radio Concierto, viernes 21 de agosto. Está Pache Centurión en las cámaras del arte y las redes sociales. Buen día, Wilson Andrés Martínez.

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0: Son las 10:08. Estamos con visitas a Héctor, ¿verdad?
1: Sí, señor.
0: Está el abogado Luis Dávalos. ¿Cómo estás, Luis?
2: Bien, Nelson, Héctor, Lucía, a los técnicos de la radio.
1: ¿Quién? Máster, doctor.
2: Y estamos ahí
0: 80
2: luchando.
0: Títulos que tiene.
2: No, estamos luchando detrás
1: como
2: de...
1: Como todo los... liberal, ¿verdad? Tiene varios títulos.
0: No, como los cerritas, Héctor. Como los cerritas, antes de que ella hable.
2: Qué mal Cerro y Olimpia, ¿verdad? Qué mal Cerro y Olimpia.
0: ¿A quién le presentamos,
2: bueno,
0: Luis?
2: Vengo con Líder Ojeda. Uh-huh. Es un cultor, ¿verdad? Líder Ojeda es un cultor. Tiene el hijo Lidercito Ojeda, un niño adolescente ya ahora. 12 años tiene, ¿verdad?
3: No, ya 15 ya.
2: 15 ya, 15 años, ya adolescente. Artista.
0: Él canta,
2: ¿verdad?
0: Desde chico.
2: Canta. Uh-huh. No salió por el papá. No salió por el papá.
0: No, como los niños cantores del Tirol. Véanlos antes de que crezcan. Sí.
2: El líder justamente está cambiando la voz y parece que va a ser un tenor, hombre de poná, según le escuché.
0: Qué bien, che.
2: Parece que va a ser un tenor.
0: Qué bueno, ¿eh?
2: Lidercito.
0: Bueno, y venimos a hablar del clasificatorio del Festival del Tacuarembó.
2: Sí, venimos a hablar del clasificatorio. El Festival del Tacuarembó es un festival tradicional a nivel internacional, de nivel internacional, ¿verdad? Que se hace cada año. Uh-huh. Este año cumple 49 años de existencia. Y eso implica mucho esfuerzo, mucho trabajo de mucha gente. Y el Festival del Tacuarembó depende de la Asociación Cultural Tacuarembó, que es una asociación sin fines de lucro que maneja ese festival y cuyos directivos van rotando, ¿verdad? Uh-huh.

0: Hoy día el presidente es el licenciado.
1: Antes que nada, muy buenos
0: Buen
1: días
0: día,
1: para el
0: Luis.
1: señor director, queridos profesionales de la comunicación y a la amable y selecta audiencia. Asimismo, es 49 años de Festival del Tacuarembó que van impulsando nuestro arte, nuestra cultura, la música paraguaya, la guarania. Entonces, fue otorgado al pequeño lidercito, fue otorgado el permiso cuando fue el 44 aniversario. Nunca se había hecho clasificatorio en Presidente Franco antes de eso. Hoy día ya estamos con la sexta edición del mismo, el cual se va a realizar este domingo 23 a partir de las 10 de la mañana, gracias a los amigos, gracias a las personas quienes ven nuestra cultura, nuestra música paraguaya que apoyan. Ustedes, por ejemplo, también agradecemos a la prestigiosa Universidad Privada del Este, porque allí se va a ser la sede en
0: En el auditorio de la UPE.
1: el
0: Sí, en el
1: Salón de
0: Centro de
1: Comercio
0: Convenciones de
1: ¿Para
0: la
1: cuánta
0: UPE.
1: gente es eso, Luis?
0: Eso es para 600 personas
1: Para 600 personas.
0: sentadas.
1: ¿Sí?
2: ¿Dónde?
0: Acá en
1: Sí.
0: la UPE, Área 5, el Salón Grande.
1: Pero ya es
0: Que
1: dentro de 3 días,
0: está.
1: ¿eh?
0: Sí,
1: Sí,
0: sí.
1: señor.
0: Este fin
1: Claro.
0: de semana ya. Este fin de
1: Estamos ultimando
0: semana.
1: ya detalles.
0: Y
1: ¿Por
0: la
1: qué no nos avisan
0: invitación
1: recién?
0: se hace de boca en boca y con llamadas, mensajes de teléfono a los profesores
1: Sí,
0: de
1: pero los
0: música y
1: medios tenés
0: todo.
1: gratis.
0: Y los medios
1: ¿Eh?
0: tenemos, realmente es así.
1: Bueno, no sé también, Héctor. No, cuando es la difusión de cultura, así como así.
0: Claro, no, y este emprendimiento es muy bueno. ¿No dijiste el nombre del presidente del Tacuarembó?
1: Ah, sí. El licenciado Luis Alberto
0: Luis Alberto
1: Ayala.
0: Ayala. Bueno, entonces, Luis Alberto Ayala es el presidente. Y este emprendimiento que nosotros hacemos, nosotros digo porque yo me meto a apoyar esto, además de
1: Maravilla.
0: apoyar a la, además de tener el apoyo de la Universidad Privada del Este, es un emprendimiento muy noble porque le da participación a los niños, jóvenes y adultos que sueñan con pisar un escenario como el Tacuarembó. El Festival del Tacuarembó tiene nivel internacional, sabemos
1: Totalmente.
0: todos, ¿verdad? Y entonces, muchos que no tienen la posibilidad de llegar a competir allá lo hacen a través de estos festivales clasificatorios que se hacen. Este domingo es en Presidente Franco, el domingo pasado fue en Hernandarias y el día que me va a recordar líder va a ser en Villarrica, que son los tres lugares
1: Del interior de
0: cuyo permiso tiene el lidercito,
1: y los
0: ¿verdad?
1: 20 de septiembre.
2: Ajá, pero en los otros departamentos también existen
0: Existe,
2: clasificatorios, ¿verdad?
0: claro,
2: Ah,
0: en todo el país. Y algo muy lindo es que los mismos directivos del Tacuarembó vienen a integrar la mesa de jurado. No es que se pone un jurado local. Ellos vienen a echar ojo. Esto es como los, ¿cómo se llaman los que van a mirar a los jugadores?
2: Ojeadores.
0: Ojeadores.
3: Los scoutings.
0: Sí, ojeadores le llamamos nosotros.
1: Ojeadores.
0: ¿Sí?
1: Sí.
0: Entonces, ellos mismos vienen, integran la mesa de jurado, califican. Y los chicos clasifican, ¿verdad? Entonces van directo al Tacuarembó.
2: ¿Y en qué rubro,
1: Las
2: disciplina?
1: modalidades
2: En
1: son
2: las modalidades.
1: canto, instrumental. También tenemos el famoso caso Ñemombeú, poesía en castellano y guaraní.
2: Eso se compite también en el Festival del
1: Sí,
2: Tacuarembó, ¿eh?
1: se compite, sí
2: Ah,
1: señor.
2: mira, vos, che, ¿eh?
4: ¿Y cuándo es el Festival del Tacuarembó?
1: Va a ser el día primero, domingo primero de noviembre. Va a ser allí
4: ¿En dónde se
1: el
4: hace?
1: competitivo en la ciudad de Guarambaré. El
4: Ciudad
1: 31
4: Guarambaré.
1: se hace danza y también compiten los de central, porque son muchísimos. Cabe resaltar de que suele iniciar 10 de la mañana y termina casi 21 horas.
2: Y sí, porque una maratón debe ser, ¿eh? Porque mucha
1: Una
2: gente donde se presenta, ¿verdad?
1: muchísimas
2: ¿Qué
1: personas.
2: hago para inscribirme? Yo que estoy escuchando la radio y tengo un talento con la música o
4: ¿Crees
2: con la,
4: tener talento?
2: o que en el o tengo, porque digo yo en el lugar de la gente que está escuchando la radio,
4: No, pero te digo,
2: ¿sí?
4: por eso te digo, es importante
3: Él te va a decir si tiene o no tiene
4: que
3: talento.
4: tengas y
2: Bueno.
4: otra cosa es que creas. Y yo quiero ir más al lado de la gente que cree que tiene talento.
2: Que mi punteada con la guitarra da para competir con alguien, creo que puedo ganarle a alguien. ¿Qué hago?
1: Lo más importante en esta

0: en esta disciplina es que a partir de donde pueda cantar el niño o niña, sin límite de edades, pues es. Y los números de contacto son el 0973 456789. A ese número ellos llaman, se pueden inscribir también en la página de Presidente Franco Puragey. Tenemos también el link.
1: Es una web.
0: Es una web.
2: Es
0: En el Facebook.
2: Una cuenta de Facebook.
1: Ah, en el Facebook.
0: Sí, señor. Sí.
1: Solamente esas dos formas de inscribirse ahí entonces.
0: O
1: no hay un lugar para ir a inscribir.
0: O en el día, el domingo, a partir,
1: ¿también?
0: Sí, a partir de las 8:30 de la mañana ya vamos a estar apostados allí.
3: ¿Cuánto cuesta inscribirse?
0: En las modalidades solista, 30.000 guaraníes.
1: Y va a existir una competencia, ¿verdad? Entre cada categoría.
0: Entre cada modalidad.
1: ¿Y solo uno va?
0: No, son clasificados. Nosotros estamos esperando aproximadamente entre 50 a 60 competidores aquí, que vienen de diferentes puntos del país, aquí en nuestra ciudad, y de los cuales, de acuerdo a lo que califica el jurado, ellos llevan. No hay un límite.
1: Ah, o sea, hay un puntaje que...
0: Sí, sí, un puntaje.
1: Alcanzar, entonces.
0: Sí, señor. Que él, a partir de 7 puntos, por ejemplo, por decirle que es, que califica para allí, hasta 9.
3: Por ejemplo, yo soy de Villa Rica.
0: Sí.
3: Y estoy acá en Ciudad del Este y estoy escuchando la radio. ¿Yo puedo participar?
0: Sí, señor, claro que sí. De distintos puntos del país e internacional. Por decirle que hay competidores que vienen de la Argentina también.
3: ¿Y qué tengo que llevar?
0: Nada más su cédula de identidad y el aporte para su inscripción.
3: Pero tengo que llevar mi instrumento, mi vestimenta.
0: Tenemos,
3: mi...
0: sí, todo cuenta. Califica también la vestimenta, el atuendo. Tenemos una orquesta estable que acompaña a todos los competidores sin costo adicional.
3: O sea, yo quiero ser solista.
0: Sí, solista sí. De canto.
3: Solista de canto, ¿verdad?
0: Perfecto. Le acompaña la orquesta estable.
3: Pero tengo que ensayar primero.
1: ¿Práctica?
0: Usted ya vaya ensayado eso.
1: Ah.
0: Y le dice a nuestra orquesta...
3: Partitura
0: a la orquesta estable le dice canto en la, canto en...
1: Re mayor.
2: En sol. En mi.
0: Sí.
3: En mi fundamentalmente.
2: Claro.
3: recordame un poco algo. ¿Vos vivís en Guaramaré?
0: No, señor.
3: ¿Quién vive en...
0: aquí en la ciudad de Presidente Franco.
3: Ah.
0: Este permiso, recalco, fue otorgado a mi hijo, Líder Ojeda, en el 44 aniversario del Festival del Tacuane.
1: Hace 5 años.
0: Hace 5.
1: ¿Cobran entrada?
0: Sí, señor.
1: ¿Cuánto?
0: Entrada general, 20.000 guaraníes. Es un aporte simbólico prácticamente porque...
3: ¿Y el que va a competir también tiene que pagar entrada?
0: El que va a competir ya paga ya su inscripción, que son 30.000 guaraníes, entonces ya su entrada ya es gratuita, ya incluye ya eso.
1: Pues sí, sí, va a estar acompañado con familiares, ¿verdad?
0: Siempre el apoyo de la familia. Agradezco a todas las familias que le apoyan a sus hijos en este arte maravilloso que es el canto, el arte, la instrumentación. Ustedes sabían que hay muchísimos requintistas, guitarristas aquí en nuestra zona de Alto Paraná, inclusive arpistas.
1: Sí. Que no tiene visibilidad, ¿verdad?
0: Y lastimosamente el tema de oportunidades es nula prácticamente, y uno busca aquello, por ejemplo, en los festivales de presentarse. Y nosotros aquí, acompañado con el doctor Dávalos, siempre recibimos ese apoyo de nuestra gente.
3: Yo creo que en ese sentido les falta lo que es, para que tengan visibilidad, una política o un norte, porque en los espacios acá, por ejemplo, hay espacio suficiente para los artistas, para la gente que quiera salir adelante, para la gente que emprende, pero no se usa,
1: ¿verdad? Lo dicen a Kiko, por ejemplo, el domingo. ¿Verdad? No, Radio Concierto tiene un programa espectacular los domingos de la mañana con folclore, que conduce Kiko Barreto.
3: Pero no es solamente ese programa, sino muchísimos otros
1: programas. Cualquier día, ¿verdad?
3: ¿Verdad? Y falta una política así que diga, che, mira, este requintista acá, vamos a presentarle, ¿verdad? Y
0: Maestro de la escuela, ¿qué te puedo mostrar?
3: convenimos un día viernes o lunes y venimos acá y tocamos una, dos, tres músicas y le promocionamos, ¿verdad? O
2: Claro.
3: sea, y yo no creo que haya una radio o una canal de televisión que no quiera hacer eso. Yo creo que es falta de visión nomás también de
1: Sí,
3: parte
1: ¿verdad?
3: de la gente que está en el mundo artístico, que ha sido fácil golpear la mano, ahí te atiende el sereno y decir, quiero hablar de mi arte.
1: Por eso te dije, Luis, más o menos, che, ¿por qué avisas recién? Si este
3: Sí,
1: domingo
3: y
1: ya
3: eso, por
1: era,
3: ejemplo, es
1: ¿no?
3: falta de visión y de...
2: Claro. Es muy importante lo que dice Héctor, y la verdad que es una visión que es muy altruista al mismo tiempo, ¿verdad? Porque siempre cuando hablamos de los medios viven de la publicidad y del soporte publicitario de las marcas y las empresas, entonces quizás por eso tengamos una...
1: Crees que se cobra todo.
2: Claro,
3: Pero no todo es
2: entonces,
3: dinero, pues.
2: y claro,
1: No
2: por eso que es
1: todo.
2: importante, por eso decía lo de
3: También es
2: altruista,
3: dinero.
2: claro, también es dinero. Nosotros tenemos un programa en el canal UPTV que se llama La Peña con Líder, en donde van todos estos chicos, ¿verdad? Todos los invitados así, en forma abierta, le invitamos a todos los artistas, los talentos, y algunos cantan una maravilla, algunos son requintistas maravillosos, otros cantan más o menos, a otros les falta mucho más. Entonces también con Líder trabajamos tímidamente en una escuela de arte, ¿verdad? Y ahí hay una pequeña cuota para los chicos y van con una profesora profesional, ¿verdad? A practicar, a aprender música, principalmente, ¿verdad? Canto. Entonces, este mundo es tan lindo, este ambiente de los artistas es tan lindo porque todos vivimos del arte de alguna forma, todos estamos conectados con el arte y todos somos artistas de alguna u otra forma, ¿verdad? Pero es tan difícil. Es tan difícil porque tenemos la intención de fortalecer la escuelita, tenemos la intención de que participen la mayor cantidad de talentos jóvenes, principalmente niños, adolescentes, jóvenes, y nos trancamos un poco con la parte organizativa, con la parte monetaria, ¿verdad? Porque moverse es costo, ustedes saben eso. Y el costo que planteamos bajo la supervisión y dirección del Tacuané es simbólico. Es un costo social prácticamente, 30 mil guaraníes, ¿verdad? 20 mil guaraníes de entrada. Es para cubrir gastos de organización, ¿verdad? Pequeños gastos. Pero la gente responde al mismo tiempo, ¿verdad? Por eso yo le tomo a Héctor la palabra y le digo al líder también, bueno, apunta eso, anota eso. Una vez a la semana, un viernes a la mañana, podemos traer a un requintista, un cantante y que haga una presencia de dos, tres músicas, como decía Héctor, va a ser
3: Un
2: fantástico,
3: recitador, ¿no
2: ¿verdad?
3: es
0: Sí,
3: recitador?
0: hacer un mea culpa aquí.
1: ¿Cómo se llama la página?
3: Declamador.
0: Se
1: La
0: llama
1: página en el Facebook, ¿cómo se llama?
0: Presidente Franco Purajey.
2: Sí.
3: Demasiado. Yo creo que no sabe nomás aprovecharlo despacio.
2: Sí, la verdad que sí. Esa es una realidad también, ¿verdad?
1: Preguntarle, por ejemplo, en el rubro poesías, ¿cómo es? ¿Qué se permite?
0: En poesía se permite de todo lo que es relacionado a nuestra
1: Nuestra cultura,
0: cultura,
1: ah, tiene que ser paraguayo, ¿no?
0: sí,
1: De autores paraguayos.
0: autores paraguayos, y
1: Ajá.
0: aparte es el famoso caso Ñemombé, que es tan hermoso. Tuvimos la oportunidad vez pasada de tener varios competidores en la ciudad de Hernandarias, por ejemplo. Año pasado también tuvimos cuatro clasificados en caso Ñemombé. Es súper lindo.
1: Cuatro clasificados y fueron a
0: Cuatro.
1: competir allá.
0: Fueron a competir. Sí, señor.
1: Y mucha gente viene entonces para eso, ¿no?
0: Mucha gente,
1: Y
0: mucha
1: tiene que
0: gente.
1: ser el chiste de Moraní, de la idiosincrasia paraguaya,
0: Y
1: ¿verdad?
0: para que tenga esa esencia,
1: Tiene que ser Moraní.
0: guaraní.
1: Mira, che. ¿Límite de edad?
0: No hay límite de edad.
1: No hay límite de edad.
0: No, señor.
1: Todos los que están escuchando y les interesa pueden venir el domingo.
0: Serán muy bienvenidos, como recalco, en la Universidad Privada del Este, en el Centro de Convenciones. Estaremos allí a partir de las 8:30 de la mañana, ya estaremos recibiendo a las personas. Arranca el competitivo 10 de la mañana.
1: Arranca algo,
0: sí, señor.
1: Con la cantidad de inscriptos que
0: con
1: están.
0: La cantidad

0: Cierto que ya tenemos unos cuantos, realmente 50% de las expectativas ya se
1: Ah,
0: inscribieron con
1: bueno, entonces está bien,
0: antelación.
1: ¿eh?
0: Sí, señor.
1: Bueno, se vende por ahí por afuera, de haber lugares para almorzar y compañía para la gente que...
0: Vamos a tener una cantina
1: Eso
0: bien
1: le dije al
0: cerca.
1: líder, hay que preparar algo de sandwichito, que sea gaseosita y compañía para que Por
0: la gente tenga
1: domingo ahí, por
0: ¿verdad?
1: Luis. Asado se
0: Asadito.
1: come los domingos.
0: Bueno, le dije al líder lo siguiente, hace un tiempito ya, hace un tiempito ya. Líder, tenemos que ofrecer asado para la gente. Armamos las mesas en el salón, que es grande, que venga la familia, que haya un buen asado con mandioca caliente y que la gente disfrute, porque así nos acostumbramos nosotros, ¿verdad?
1: ¿Dónde me
0: Un
1: llevo?
0: festival, Andro, ya, pues, no hay castuy, pues, no es tan fácil, no es tan fácil, pero por lo menos reiterar a los artistas esta invitación este domingo desde las 10 de la mañana en la Universidad Privada del Este, sede presidente Franco. Vamos a tener Franco Purahey, clasificatorio para el Festival del Tacuaré. No hay límite de edad. Los chicos desde 5 años, 4 años, que canten, que bailen, que reciten, hasta personas adultas, sin problemas.
1: 49 años ya el festival de Tacuarembó. ¿Nunca te fuiste de tú?
2: No, nunca
1: ¿A qué
2: fui.
1: festival folclórico del país te fuiste?
2: Yo fui a Casapá.
0: ¿Y Pacaraí
1: ¿Y Cuapitá?
0: seguramente?
2: Ah, caray, era pendejo, ahí me
0: Sí.
2: ligábamos en esa época.
1: Ahí iban todos los ustedes detrás del presentador, ¿verdad? Que era el primero que ligaba, ¿verdad? Por
2: Sí.
1: cierto.
2: Muchísimos festivales me fui, pero a Guaramaré nunca. ¿Y cuánto
1: Guaramaré.
2: que eso iba a preguntar? Porque yo nací en San Antonio.
0: Cerca de Guaramaré.
1: Vecino.
2: Cerca de Guarambaré, ¿verdad? Ipané, ¿verdad? Tono, Ipané y Guarambaré. Y después de Guarambaré vivía mi abuela. No recuerdo cómo se llamaba el lugar. Ipané era,
0: Upané,
2: Ipané.
0: Upané.
2: Y ahí tenés de la calle. La ruta era en ese entonces, era
0: Claro,
2: calle.
0: calle vecinal.
2: Calle.
1: Acceso sur se llama ahora.
2: Ahí en la Acceso Sur, ¿verdad? Yo
0: Sí.
2: nunca me fui por ese lugar. Y ahí teníamos que caminar por unos 5 kilómetros para llegar a la casa de mi abuela, de mis abuelos. Y conozco esa zona de pendejo, pero una vez que salí de ese lugar, nunca más me fui.
1: Ellos se dicen dueños de Emiliano, ¿verdad? La gente de Guarambaré.
0: Sí, hay una versión de que
1: Ahora no se
0: Emiliano
1: sabe.
0: nació ahí, otros dicen en Concepción, otros dicen en otro lugar, pero
1: Dos lo que pelean más, que son Guarambaré y Concepción.
0: claro. Pero Emiliano R. Fernández, un artista ejemplar, ¿verdad? Único, irreemplazable me parece,
1: Mal ejemplo, y
0: que vivía recorriendo, lanzando sus versos a las lindas mujeres que encontraba a su paso, ¿verdad?
1: sí,
0: Y
1: todas eran su amor eterno,
0: Contaba
2: mi
0: que,
2: primer amor eterno.
0: mi abuelo Cecilio Dávalos contaba que él andaba por orquesta y dormía en la estación de tren, sin problema. No, acá nomás me quedo. O se quedaba en la casa de un amigo
1: Sí,
0: y
1: así
0: con
1: yo
0: su
1: miré, tengo que
0: guitarra.
1: escribir la música.
0: ¿Sí? Y uno dice, ¿cómo es que Emiliano R. Fernández logró esa finura cultural, ese talento tan destacado de escribir en un estilo único que creo
1: Claro.
0: que no se repite hoy día, usando el castellano perfecto y
1: Sí.
0: el guaraní perfecto, ¿verdad? Porque ahí está la gran riqueza de Emiliano R. Fernández. Y uno se pregunta, ¿y cómo él hizo en aquella época? ¿Verdad?
1: No, no, ese tenía
0: Dicen
1: talento de arriba,
0: que
1: sí o
0: tuvo un
1: sí.
0: maestro jesuita también, profesor, que quizás haya tenido
1: Pero
0: algún tipo
1: discúlpame,
0: de influencia,
1: el
0: pero
1: talento de Emiliano no, no se aprende en la
0: no
1: escuela,
0: se aprende,
1: ni
0: ¿verdad?
1: si bien es cierto lo estudió hasta la secundaria y todo, ¿verdad? No, me parece que el talento que él tiene es de Dios, ¿verdad? Don de Dios.
2: Ahora, ¿por qué se le llama Festival del Tacuané?
0: Es una
1: Ya
0: buena
1: no.
0: pregunta, ¿eh? Una buena pregunta. Ahí
1: Ya
0: yo
1: no, ahí
0: me
1: no tenía
0: quedo.
1: veraleí. Por eso.
0: Quizás en Guarambaré haya
1: Quizás 50
0: sido
1: años atrás
0: producción
1: había
0: de
1: cañaveral,
0: Tacuané, ¿verdad?
1: o era una zona donde se plantaba.
0: Quizás por eso,
2: Porque
0: ¿no?
2: yo recuerdo que esa zona, Guarambaré, Nueva Italia, ¿verdad? En Nueva Italia vivía un tío, vive todavía un tío mío que es cañero, ¿verdad? Ahí donde Papi Zanabria Cantero era su feudo, ¿verdad?
1: Sí,
3: Y
1: sí.
3: se llama así porque Tacuarembó significa caña de azúcar en guaraní, en honor al principal producto de trabajo y cultivo de la ciudad de Guarambaré.
1: Hoy día no.
3: En su momento. Y bueno, pero no se
1: Tiene
3: inventó hoy.
1: 50
3: Hace
1: años
3: 50
1: atrás
3: años.
1: se inventó el.
2: Sí.
1: O
2: Porque
1: sea, se
2: Nueva Italia
1: inauguró
2: está,
1: ese
2: es
1: evento.
2: vecino
1: En el
2: con Guarambaré.
3: 77. Desde el 77 que se hace el
0: Desde el
3: evento allí.
0: 77, sí.

0: Sí. Creció hacia todo el sector privado, como Campo 9, por ejemplo, que tiene dos ahora grandes. Y está terminando el de acá, el de Alto Paraná, acá, poquito antes del 60, a la derecha.
1: Nelson, yo te digo una cosa,
2: Mayor 15
1: el
2: allá.
1: cañaveral que hay a la frontera de Paraguay con Brasil hacia...
0: ¿Hacia Pedro Juan?
1: No, no, no.
0: Porque Impasa, por ejemplo, el cañaveral de Impasa.
1: Impasa,
0: Esa es la frontera de Alto Paraná con Canindeyú.
1: exacto,
0: Acá.
1: ahí.
0: Pero ese es gigantesco, un mar de cañaverales.
1: Un mar de cañaverales. Ese es
0: Gigantesco.
1: gigantesco. Ese camino se va, yo suelo hacer para ir a Bonito.
2: Te va por siete queda.
1: Sí,
0: Sí.
1: ese es. El cañaveral que tienen es impresionante. Nunca he visto un cañaveral de ese tipo, de esas características. Impasa, justamente Impasa, ¿verdad?
2: Impasa es una gran fábrica.
0: Sí. Y
1: Ese es
0: bueno.
1: de los Zapag, ¿verdad?
0: No sé un poco. Creo que no, Héctor. Creo que no.
1: Parece que sí, porque yo he visto ahí una parte de Copetrol y Impasa, así.
0: No sé un poco. Bueno.
1: Porque ahí producían alcohol.
0: La invitación para el domingo,
2: Líder.
0: don Líder y Luis, ¿eh?
3: Sí, cordialmente invitados una vez más a toda la familia de Presidente Franco y lugares aledañas, en específico a todo el territorio nacional y los países vecinos que quieran venir a competir, a mostrar su talento, su arte en la Universidad Privada del Este, Centro de Convenciones. Estaremos allí a partir de las 8:30 de la mañana. 10 de la mañana, Dios mediante, puntual, estaremos arrancando el competitivo hasta que el último competidor diga haya sido presentado.
0: Ya. Éxito para ustedes, ¿eh?
2: Gracias, Nelson, Héctor, Lucía, compañeros, audiencia. Bueno, siempre es grato estar acá en esta mesa
0: Igualmente.
2: conversando de cultura, porque las veces que vengo a conversar de cultura, intentamos mucho, logramos algunos granitos de arena en el ámbito de la cultura, pero no pudimos fortalecernos todavía. Pero es un sueño que este servidor tiene siempre.
0: Hay que aprender.
2: Como sueño estar con una orquesta estable, con una orquesta sinfónica estable en Ciudad del Este. Un
1: ¿En
2: sueño,
1: Franco o en Ciudad del Este?
2: bueno, franco, vamos a decir franco, ¿verdad? Porque
1: Pues Ciudad del Este tiene su...
2: pusimos, sí, tiene su orquesta municipal, pero yo hablo de una orquesta sinfónica o una filarmónica. Y de paso saludo al querido profesor Juan Ramón Vera, que el otro día hizo una presentación como director de la orquesta municipal, ¿verdad? Eso siempre es bueno, porque los grandes maestros tienen que dirigir a los músicos y principalmente a los músicos locales, porque Juan Ramón Vera, por ejemplo, tiene recorrido por Argentina, Brasil y otros países y es muy destacado, es un estudioso de la música. Uno de los mejores estudiosos de la música que tenemos en el Paraguay es Juan Ramón Vera y su humildad es única. Entonces, no pude participar del festival que tuvo él, la presentación que tuvo él con la orquesta de Ciudad del Este Municipal, ¿verdad? Sin embargo, es tan difícil, pero no es imposible. Soñamos siempre y invitamos, yo reitero esta invitación para este domingo a las 10 en la UPE, sede Presidente Franco. Y para finalizar, también quiero decirles que la UPE ya está en campaña para la proyección 2027, inscripción a las carreras año 2027. Este lunes empezamos el recorrido oficialmente por los colegios, en una campaña que se llama Promo Colegios 2026-2027. Y agradezco a los directores que con tanta delicadeza nos reciben nuestra invitación, nuestro pedido de permiso para visitar a los terceros de la media.
0: Es como una expo universidades que
2: Claro,
0: hacen.
2: es una expo
1: Ya metió
2: dirigida,
1: la mula,
2: claro, meto ahí el chivo porque es importante, estamos
0: Vos
2: representando a la
0: sabés que a mí me
2: institución.
0: gusta ese tipo de actividad. Hay que llevar un móvil ahí que hagan
2: ¿Verdad?
0: ruido.
2: Sí, les invito. Le voy
0: Sí.
2: a pasar
0: Pasar
2: a
0: junto a Sergio
2: Lucía.
0: ahí después.
1: Yo te voy a consultar algo antes de ir.
2: Sí.
1: ¿Y la municipalidad qué participación tiene en el área cultural, el área del arte que ustedes están promocionando?
2: Poca participación, la verdad.
1: ¿Porque le dan poca participación o porque ellos no? Porque no, yo
2: Bueno.
1: no escucho ningún concejal, por ejemplo, que plantea algún tema cultural, de artista, evento.
2: Esa es una buena pregunta y tenemos que recordar.

0: La declaración de interés que planteamos,
1: Municipal.
0: de interés municipal de este festival clasificatorio, ¿verdad?
1: Y no
0: Hay
1: se
0: que
1: les dio.
0: reconocer
1: Perdón.
0: que tenemos poca gestión desde el ámbito público, poca gestión, digo, con todo respeto, ¿verdad? Porque sé que tienen el ballet municipal, ¿verdad? Que actúa por ahí, pero. Como decía Héctor, esto pues tiene que ser una política pública, ¿verdad?
1: Y no es.
0: Y debe haber una agenda abierta y una agenda precisa para poder fortalecer nuestra cultura. Y eso es lo que me parece que falta, ¿verdad? Y hasta que suba un intendente que vea así las cosas, esto podría suceder. Entonces, lo que pasa es que se hace, pero se hace de manera suelta. Y no hay una política de gestión institucional como gobierno municipal como para poder llevar a cabo una agenda
1: Yo creo que
0: de
1: eso tiene que nacer
0: participación.
1: de la universidad,
0: Pueden hacer de la
1: de
0: universidad.
1: la academia, pues tiene que salir eso a la pública. Porque, vamos a hablar sincero, ¿verdad? ¿Qué cosa así, güey? Los concejales te hablan sin H y eso, ¿verdad? Es difícil. Entonces tenés que meter por un ámbito que es la academia. La academia tiene que tener esa iniciativa de plantear a nivel público el arte, la cultura.
2: La Escuela de Canto Futuro, la Escuela de Canto Futuro, por ejemplo, es sostenida por la Universidad Privada del Este. También ese espacio que nosotros tenemos en el canal 47 UPTV, también la Peña con Líder Ojeda, también eso sostiene la Universidad Privada del Este. Recibimos apoyo, solo que no podemos cargarle todo a uno. Esa es.
1: Y por eso te digo, el ámbito público, pues, el
2: Sí,
1: ámbito
0: claro.
1: natural.
0: Lo que
1: Ya.
0: quiere decir Líder es que el espacio que tiene el Líder Ojeda en el canal es gratuito,
1: Sí, pero
0: Universidad
1: es
0: Google,
1: privado,
0: pero
1: pues. Eso
0: es
1: es lo que quiero
0: privado,
1: decir. Es
0: entiendo.
1: privado, no es una cuestión
2: Y
1: pública.
2: es cable,
1: Sobre el cable, y yo, la primera vez que escucho el canal.
0: Sí.
2: Ellos tienen un canal,
1: Sí,
2: yo.
1: ya sé, pero yo nunca veo.
0: Ahí
1: No,
0: sí.
1: no, no, porque no, no.
2: Yo veo cuando paso.
1: No, yo ni paso,
0: Zapping,
1: pero, ¿verdad?
0: cuando
1: No.
0: hace Zapping Brannenson. Bueno.
1: Pero te digo nomás que. Refuerzo mi teoría de que todo esto tiene que salir de la academia, iniciativa de la academia, y llevarlo al ámbito público y comprometerlo al ámbito público. Porque no le vas a meter a la cabeza a los concejales luego, che, tenemos que hacer un festival, que esto, che, tenemos que hacer una declamación, y anda a hacerle una demostración a los concejales ahí que escuchen
2: La declamación
1: la
2: final.
1: declamación.
0: Sí.
1: Entonces, tiene que ser la academia la que tiene la iniciativa.
0: Estoy totalmente de acuerdo, Héctor, y quiero comentarte lo siguiente. Nosotros en la UPE se instituyó el año pasado una Dirección General de Extensión Universitaria, donde cae este asunto que está hablando Héctor, ¿verdad? La vinculación de la academia con la
2: Con la
0: comunidad,
2: sociedad, con la
0: con la
2: comunidad.
0: sociedad. Entonces, la universidad o la educación superior en general, que incluye a universidades e institutos de educación superior, tienen tres patas fundamentales misionales, ¿verdad? La academia, que es el aula, la investigación científica y la extensión universitaria. Y eso es un mandato constitucional. Artículo 79 de la Constitución dice eso. Por eso que estos campos misionales son mandatos constitucionales al mismo tiempo. De ahí se desprende todo el resto, ¿verdad? El CONES, el MEC, la ANEAES y todos los órganos que articulan su gestión para la educación superior. Entonces, la UPE, desde la institucionalización de su dirección general de sede de extensión universitaria, que está a cargo de Juan Carlos Molina, nuestro vecino ahí en el área 5, un capo en este asunto, ahora empieza una acción, una gestión institucional de territorialización. ¿Cómo empezamos? Barrio San Sebastián, el mercado municipal de ese barrio. Ahí se centra el poder de fuego de extensión en este periodo, primer y segundo semestre 2026.
2: Como dirían los periodistas de radio, ese es tema para otro reportaje.
0: Claro, para otro
1: Exactamente. Yo te
0: reportaje,
1: digo,
0: pero concluyo.
1: refuerzo más mi tema. Disculpame que te
0: Sí.
1: interrumpa. Refuerzo más mi tema. Hace poco se hizo el Festival del Reviro,
0: Ajá.
1: la municipalidad. La academia debía estar presente ahí. Hay otros festivales, ¿verdad? Que hay en la feria ahí,
3: del mercado.
4: Me parece que hay dos, tres cuestiones ahí, editor.
3: El Festival del Yopará, ¿verdad?
5: Prácticamente tradicional ahí en el

0: macabro.
1: Que todavía no tiene difusión nacional. Sí.
2: Claro. Falta todavía. Impulso, ¿verdad?
3: Que
2: da el impulso.
3: Y eso es que había día del vellú, no sé qué también, ¿verdad?
1: No.
3: No, pero hay tres, cuatro eventos así que dijimos nosotros cuando se hizo la transmisión en vivo, ¿verdad? Que esto debe ser el festival de Cazapal, el festival del licuado Bolaño. Se tiene que hacer una cosa así y se puede hacer.
1: Con música.
3: Y es la academia.
2: Claro.
3: Papel de la academia.
2: Sí, totalmente de acuerdo. Totalmente de acuerdo.
3: Y eso es le va a fortalecer. Con el sector público.
2: Sí. Quiero nomás fortalecer lo que dice Héctor y volver al punto de San Sebastián. Ustedes saben que le voy a invitar a Lucía para que nos acompañe un cronista de la radio y mostrar, escuchar, contar un poco lo que se está haciendo desde la academia en ese barrio. Y mañana sábado tenemos actividad ahí y vamos a aprovechar para celebrar el día de la del folclore.
1: 22 de agosto.
2: Que se celebra el 22 de agosto en Paraguay. Mañana. Entonces en ese barrio vamos a hacer el festival. Esta vez, no ya en la universidad. Con el propósito de lo que decía Héctor y las instalaciones del mercadito municipal que estaban en mal estado, instalaciones eléctricas, toditas nuevas ahora.
1: ¿Usted dice?
2: Sí.
1: La UPE dice.
2: Los estudiantes de electromecánica se fueron a trabajar ahí con sus docentes. Entonces, cada carrera está trabajando en el barrio en diferentes ámbitos.
3: Atención odontológica, atención sí, médica.
2: Odontología, medicina.
1: Falta divulgación de las cosas lindas que hacen, ¿eh?
2: Entonces, eso es calentito lo que le estoy contando ahora. Y me gustaría que alguien nos acompañe para hablar, mostrar, ¿verdad? Por las redes de Concierto FM, porque es demasiado importante y eso implica la territorialidad. Este año estamos ahí, el año que viene vamos a estar en otro barrio y así queremos ir trabajando gradualmente porque no es fácil.
3: Hace poco hicieron un festival del no es un festival, es una expo ustedes. ¿Te acuerdas que transmitimos algo de la expo de la UPE? ¿Qué era?
2: Acá en el barrio, San Sebastián.
3: No sé dónde, creo que la sede de la UPE fue.
0: Sí, la atención odontológica que vinieron a hacer aquí a la escuela Salto.
2: Eso fue una presencia de odontólogos españoles con estudiantes españoles que vinieron. Que forma parte de la internacionalización, que es otro programa en la educación superior, ¿verdad? Que tenemos y un vínculo con universidades prestigiosas del mundo y hacemos la movilidad docente y estudiantil.
3: Antes ya termino con esto, ¿sí? Luis, el organigrama de la UPE es distinto al de Franco, de la Ciudad del Este, de Ciudad del Este al de la UPE de Franco.
2: No, el organigrama es uno solo, de la universidad, Consejo Superior Universitario, y ahí vienen los decanatos,
3: y este que las carreras, de Franco sería una sede.
2: La Universidad Privada del Este, sede Franco, es la sede central. Aquí nació la universidad, hace 34 años, sí, 1992, 26 de marzo. Y esta es la sede central. Las filiales que se llaman legalmente para nosotros sedes son las demás.
3: A mano manda a ver,
2: Ciudad del Este. Acá nuestro director ejecutivo principal es Tiki González. En Ciudad del Este es el rector, Roberto González. El rector es la autoridad máxima, el representante legal de la universidad. Y las filiales o sedes de Hernandaria, Santa Rita y Minga dependen de la central, así como las filiales de la Asunción y Fernando de la Mora, igual que CDE, pero como en CDE está el rector, entonces ahí está nuestro...
3: Pero la plata la tiene Tiki.
2: Nuestra autoridad, nuestra autoridad principal. No, yo creo que administrativo, o sea, un solo RUC de la UPE y administrativamente se maneja como UPE. Ahora, en los detalles ya no puedo entrar porque no conozco, ¿verdad?
0: ¿Y quién está al frente en Minga Guazú, por ejemplo?
2: Y en Minga están los decanos de Franco. Y tenemos un administrador, un director administrativo y académico allá, en Minga, igual que en Hernandarias y en Santa Rita, ¿verdad? O sea, todos los decanos articulan gestión con las sedes y en materia administrativa y académica hay un director para poder manejar a nivel local. Esa es la estructura, pero les invito ya a visitar un poco San Sebastián. Mañana tenemos un evento, le voy a pasar a Lucía en un rato. Me gustaría, no sé, tendríamos que conversar después.

0: después y ver si podemos tener un espacio de la universidad incluso. Le va a venir bien a la radio.
1: Aprovechando eso que
2: no,
1: dijo el director,
2: no,
1: que
2: no,
1: estaba
2: la
1: gratis, ¿verdad?
3: Pobre en la editor.
1: Bueno.
4: ¿Quisiste decir algo?
1: Sí, aprovechando que el director dice que los medios son gratuitos, entonces vamos a aprovechar por eso para difundir, ¿verdad?
0: Tampoco es nada,
1: vamos a tomarle la
0: tampoco lo
1: palabra, ¿verdad?
4: Ya está
0: ya
4: de salida,
0: el brazo,
4: ¿sí?
0: Ya.
4: Éxito, chicos, ¿eh?
0: Gracias, Nelson. Gracias, Héctor, Lucía, audiencia. Muchas gracias por este tiempo y bueno, les invitamos. Para los que se acaban de sumar a la audiencia de la radio, hablamos del Festival Clasificatorio del Tacuaré, que va a ser este domingo 23 de agosto en la Universidad Privada del Este, sede Presidente Franco, Área 5. Desde las 10 de la mañana, competencia de artistas jóvenes, niños, adolescentes, adultos, para clasificar al Festival del Tacuaré, que va a realizarse el 31 de octubre y el 1 de noviembre en Guarambaré.
1: En su sexta edición, Presidente Franco Puragey.
0: Así mismo.
4: Ya venimos enseguida, son las 10 con 46 minutos.
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0: Son las 11 con un minuto.
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0: Incendio consumió por completo una vivienda en Presidente Franco. La misma está ubicada en kilómetro 9 Mundal, barrio San Isidro. Y fue prácticamente destruida por un incendio registrado en la noche del jueves. El siniestro ocurrió cerca de las 20:30, según el reporte policial, en la casa de Oscar Daniel Bogado Valdés, de 38 años, quien no se encontraba en el lugar en el momento del incendio.
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0: Taxista da positivo al Alcotest después de accidente en el centro de Ciudad del Este. Ocurrió a las 19:30 de ayer jueves, sobre la avenida Adrián Jara y Boquerón de Ciudad del Este. Involucró al Toyota Caldina tipo taxi, conducido por Derlis Joel Notario Resquín, domiciliado en barrio San Alfredo de Ciudad del Este. El mismo dio positivo al Alcotest después de chocar contra un vehículo conducido por Raúl Valentín Gauto Gamarra.
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0: Motochorro roba dos cadenas al asaltar joyería en Hernandarias. El atraco ocurrió anoche o ayer a las 17:45 horas en el local denominado Relojería y Joyería Albert, en el microcentro de la ciudad de Hernandarias. Se resultó víctima Alberto Adrián Achar Rojas, de 70 años, el autor del hecho. Se trata de un solitario bandido que vestía campera de color marrón, pantalón vaquero de color negro y calzado tipo bota de color negro, según informó la policía.
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0: Detienen a una mujer que intentó llevar sin pagar carne y desodorante de una tienda. Ocurrió sobre la avenida San José, en la tienda Vigis. Y tuvo como protagonista a Margarita María Aponte, de 35 años, domiciliada en el barrio San Rafael de Ciudad del Este. El informe policial señala que el guardia de seguridad del establecimiento, César Antonio Duarte, advirtió de la situación, retuvo a la mujer y avisó a la policía.
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0: Detienen a borracho y drogadicto que maltrata sistemáticamente a su madre en Ciudad del Este. Se produjo a las 17:40 de ayer en una vivienda del barrio Pablo Rojas de Ciudad del Este. Se trata de Juan Rodrigo Gamarra Romero, de 35 años, resultando víctima su madre, de 75 años de edad. Policías asistieron a la vivienda ante denuncia de la tía del violento.
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0: Un nuevo accidente se produjo en la mañana de este viernes en la zona cercana a Pedroso, a unos 6 kilómetros a la altura de la compañía Escurra de Pirayú, y se reporta un fallecido. Dos camiones que transportaban ladrillos habrían colisionado luego de que uno de ellos perdiera el sistema de frenos.
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1: nuevo accidente se cobró la vida de una persona luego de que nuevamente dos vehículos de gran porte hayan estado involucrados. Uno de ellos perdió los frenos, impactó contra el otro. El fallecido fue identificado como Derlis Jiménez Araujo, de 22 años. El hecho ocurrió sobre la ruta que une Caacupé con Pirayú.
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1: La fiscalía abrió una segunda causa penal a Jorge Brites, ex titular del IPS, por presunta producción de documentos falsos en la adjudicación del servicio de mantenimiento de ascensores del Hospital Central de la Previsional. El perjuicio sería de unos 380 millones de
0: Uno
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1: policía de Bolivia arrestó a dos sospechosos por el atentado contra Nadia Veller, expareja de Fernando Cerimedo. La víctima permanece bajo resguardo médico tras resultar heridas por disparo frente a un hotel de Santa Cruz de la Sierra. La investigación judicial apunta a esclarecer la posible implicación del asesor presidencial en el hecho.
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1: Ocho muertos tras estrellarse un avión contratado por el ejército de Estados Unidos en Alaska. La aeronave transportaba personal civil a una base estratégica al oeste de Anchor Air. Equipos de rescate confirmaron que no hay sobrevivientes en el lugar del impacto.
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1: El Consejo de Seguridad de las Naciones Unidas vuelve a votar para medir el respaldo de los candidatos que buscan suceder a Guterres en 2027. Los 15 miembros de la organización, incluidos los cinco países con poder de veto, evaluarán en forma secreta a los aspirantes. Cada integrante deberá asignar a cada candidato una de tres categorías: alentar, desalentar o sin opinión.
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1: Bueno, la portada de nuestro diario digital este viernes 21 de agosto del 2026 trae como tema principal: le llamaron por su nombre, vecinos del kilómetro 9 Mondaguirre repudian y expulsan a Sebastián Martínez y lo tratan de bandido. El encubridor de acosadores e imputado y acusado por corrupción al asestar millonarios robos del dinero público con su líder Miguel Prieto la pasó mal. Los moradores del kilómetro 9 Mondaguirre repudiaron así y expulsaron después de la zona al concejal Sebastián Martínez, quien con prepotencia fue a ordenar la paralización de trabajos de limpieza de canalización de una transitada calle. Los vecinos, cansados de mendigar a la municipalidad, decidieron pagar ellos por el trabajo, sin permiso municipal, lo cual no fue aceptado por el corrupto concejal. Entonces comenzaron los griteríos, donde le dijeron desde bandido, corrupto y otros nombres que le caen por sus actos, dando ejemplo de cómo hay que tratar a quienes traicionan y roban al pueblo. Están dos fotografías, uno cuando respetuosamente Golmo Inguijareisha es sacado del lugar Sebastián Martínez, y otro cuando él está gritando. También traemos otros temas: caen más bandidos, esta vez por el millonario local comercial a Santa Rita. La policía asestó golpes importantes a la delincuencia en los últimos días, después de que la marginalidad golpeara con fuerza a la ciudadanía con varios violentos asaltos. Primero cayeron siete integrantes de la banda de San Rafael, que asalta usando aplicativos, y luego los marginales que aterrorizaron a una familia para robarles dinero en kilómetro 11 de Ciudad del Este. En Santa Rita fueron detenidos cuatro marginales plenamente reconocidos por cámaras como autores de un millonario robo. Son ellos Juan Ángel Torales, Cuyoa, Alejandro Manuel Ríos Rodríguez, Hugo Cabrera, Hugo Báez Cabrera y Rubén Darío Báez Cabrera. Otros temas en nuestra portada: expresidente del IPS con prisión domiciliaria y tobillera ante riesgo de fuga. No le gustaba a Talia el tema del riesgo de fuga, pero al lugar el argumento del juez. Bus vuelca luego de

0: esquivar camión averiado sobre la ruta PI02. Esto ocurrió en Oleari, ¿verdad?
1: En Oleari,
0: En Juan
1: sí, es
0: Emilio
1: justamente un
0: Oleari.
1: bus de la empresa Oleari que afortunadamente en ese momento viajaba sin pasajeros, ¿verdad?
0: El desarrollo de estos temas en nuestra página web www.radioconcierto.com.py. Pablo Salas, buen día.
2: Sí, buenos días, Nelson, Héctor, Lucía, a todos los oyentes de HDP. Estamos acompañando Ciudad Intermóvil nuevamente hoy en la gobernación de Alto Paraná específicamente. Está el gobernador recorriendo, hablando con la gente. Vamos a conversar un ratito con él mientras realiza su recorrido. Gobernador, buenos días. Estamos en vivo para Radio Concierto del programa HDP. Un día más, el último día de Ciudad Mujer Móvil. Se ve que va compartiendo con la gente qué reflexiones trae Ciudad Mujer Móvil a Alto Paraná.
3: Y estamos agradecidos al Gobierno Nacional, representación de la Secretaría de la Primera Dama de la Nación, donde este programa que es Ciudad Mujer Móvil está llegando a nuestro departamento. Desde el martes estuvieron en Juan León Mallorquín, luego en Oleari, ayer con presidente Franco y hoy en Ciudad del Este. Como ustedes están viendo, desde las 7 de la mañana tenemos una buena concurrencia de personas que vienen no solamente de Ciudad del Este y diferentes puntos de nuestro departamento en busca de los servicios que ofrece este programa, especialmente en lo que respecta al SENADIS. Hay mucha gente con discapacidad que viene a buscar este certificado para que pueda, de cierta manera, recibir algunos beneficios de los programas del gobierno nacional. El objetivo nuestro es poder acercar estos servicios a la ciudadanía, así como solemos hacer con nuestro día de gobierno, que solemos realizar todos los viernes. Bueno, esto ya con una fuerza diferente. ¿Por qué? Porque están presentes las diferentes instituciones del gobierno nacional. Y bueno, estamos contentos con la participación de la gente. Bueno, y agradecido a Dios también por que el clima es favorable para que la gente pueda participar.
2: Gobernador, no solo porque vino Ciudad Mujer Móvil se está realizando esto, sino es algo que cotidianamente se hace desde tu gestión, lo que son los días del gobierno. La gente ya va acostumbrado. Y hoy con el tour de Ciudad Mujer Móvil, mucha gente aquí en la gobernación.
3: Totalmente. Creo que la credibilidad de nuestros días de gobierno, que se suele hacer, donde siempre hacemos el esfuerzo de que todas las personas que participen, de cierta manera, sean asistidas, sean atendidas y que obtengan una respuesta favorable. Eso siempre hablamos con el equipo, de que podamos tener esa paciencia, de que podamos lograr de que todos puedan ser asistidos. Y bueno, eso hizo de que el programa Día de Gobierno del gobierno departamental se instale de manera fuerte, donde la gente solicita semanalmente. Tenemos solicitudes de diferentes puntos de nuestro departamento que solicitan la presencia del programa de Día de Gobierno en sus distritos, en sus barrios. Bueno, y el día de hoy, teniendo estos servicios, este recorrido que hace el Ministerio de la Mujer, el Ministerio de Desarrollo Social, la SENAD, y le debemos a la ANDE, el Ministerio de Salud, a todas las instituciones, haciendo ese esfuerzo para que estos servicios puedan llegar a toda la gente.
2: Gobernador, hacía su recorrido habitual que siempre realiza, saludando a la gente, hablando con la gente. ¿Qué le dice la gente?
3: La gente valora mucho este trabajo que se está realizando, y se acercan personas que están de repente dentro de una comisión solicitando empedrado, mejoramiento de un espacio público, mejoramiento de una institución educativa. Nos comentan pues algunas dificultades que están teniendo con algunos programas, como el programa de la tercera edad, de adultos mayores, el programa de corporal. Procuramos de orientarles para que de cierta manera puedan ser asistidos. Para mí es muy importante de que poder salir, siempre hago este recorrido en los días de gobierno, para hablar con la gente, escucharle a la gente, sentirle a la gente, y me pone muy contento de que realmente eso les pueda ayudar a mejorar su calidad de vida. Al final es eso. Nosotros queremos ser un gobierno humano, que esté cerca de la gente, que sienta, que tenga esa empatía de las necesidades de la gente. Y bueno, el equipo nuestro está trabajando en eso, y ustedes ven hoy la participación de la gente, y eso demuestra la credibilidad que la gente tiene hoy en el gobierno departamental.
2: Gobernador, se cumplieron el 15 de agosto, se cumplió 3 años de su gestión. ¿Cómo fue viendo, desarrollando alguna conclusión de lo que fue estos años de gobierno?
3: Creo que el trabajo que hemos realizado de manera conjunta con con los concejales departamentales, con los intendentes, con los municipales. Fue muy positivo. Hacemos una evaluación positiva, entendiendo que hay mucho aún por hacer, pero creo que la ciudadanía hoy siente la presencia del gobierno departamental en los 22 distritos de nuestro departamento. Hacemos el mayor esfuerzo que nuestro recurso pueda ser optimizado y pueda llegar a todos los sectores de nuestro departamento, y eso gracias al equipo que me acompaña dentro de la gobernación del Alto Paraná, a la Junta Departamental y al gobierno nacional. Creo que todos los ministerios hoy estamos trabajando de manera coordinada para que puedan aterrizar todos los programas del gobierno nacional, y eso es nuestro desafío, que la ciudadanía, que los medios de comunicación vean que el gobierno departamental está haciendo el mayor de su esfuerzo para poder lograr un Alto Paraná mejor para todos.
2: Estaba realizando su recorrido y debido a la buena gestión durante el recorrido salió una voz que dijo futuro presidente. ¿Qué le decís a eso, Bernardo?
3: Siempre está la gente que habla de eso, ¿verdad? Y eso nos motiva, nos fortalece. Alguien que esté dentro del ámbito político justamente no piensa en algún día llegar a ocupar este lugar, pero bueno, nosotros estamos hoy más que nunca concentrados en nuestra gestión, de hacer una buena, de honrar la confianza que la gente nos depositó, y los desafíos para el 2028 vamos a evaluar después del 4 de octubre, a ver de qué manera vamos a seguir trabajando a favor de nuestro departamento.
2: ¿Cuánta gestión, gobernador, preguntarle por una en específico sobre el hospital de Itacurí específicamente, que usted la semana se fue hablando sobre eso, o algunas trabas en junta departamental, qué novedades tenemos, porque la ciudadanía de Itacurí principalmente necesita de ese hospital que se va cayendo?
3: Totalmente. Justamente me acaban de informar hace 10 minutos que se aprobó el llamado a licitación para la reforma total y ampliación del centro de salud de Itacurí. Esto va a ayudar de sobremanera a que los itacurienses y toda la zona norte puedan tener un hospital con mejor infraestructura, con mejor servicio, y para el día de mañana elevar la categoría de centro de salud, pasar a ser un hospital distrital. Apuntamos nosotros a eso. Agradezco a la Junta Departamental por ese apoyo, por ese acompañamiento, y bueno, nosotros vamos a seguir trabajando para que de esta manera los beneficios puedan llegar a la mayor cantidad de Alto Paraná.
2: Gobernador Nelson Lucía, no sé si tienen alguna pregunta de allí, aprovechando la presencia del gobernador antes que se retire.
0: Este tema de Itacurí que nos ocupó un buen tiempo la semana esta semana cuando se trató el tema de la Junta Departamental, gobernador, ¿no hubo posibilidad de convocar a una extraordinaria teniendo en cuenta la importancia del tema?
3: Sí, hoy justamente se trató hace una hora atrás. Pero en la Junta ya está aprobado, ahora la Junta va a remitir a la gobernación para que nosotros ya podamos hacer los trámites pertinentes para poder tener la orden de servicio y ya iniciar este trabajo en el municipio de Itacurí.
0: Ya, es cierto lo que corrió en redes de que la gente, yo creo, le exigió que le adjudiquen a CERMAC.
3: No manejo esa información, realmente no manejo. Sí, lamentamos mucho de que de cierta manera esto no se pueda tener esa sensibilidad que amerita este tipo de trabajo. Estamos hablando de la salud pública, sabemos que es un área donde aún tenemos muchos déficits, y bueno, tal es así, nosotros como gobierno departamental aceptamos el desafío cuando visitamos el municipio de Itacurí, cuando el intendente nos mostró las instalaciones del centro de salud. Dijimos que teníamos que hacer una inversión fuerte. Bueno, por eso asumimos el compromiso de poder darle al municipio de Itacurí un centro donde puedan tener las condiciones mínimas de que los profesionales puedan trabajar de buena manera, para ofrecer un servicio con calidez y con calidad, y también la ciudadanía pueda ser atendida de buena manera. El trabajo que nosotros vamos a hacer en ese centro de salud es la reforma total del 100% de la infraestructura que hoy existe, y además de eso vamos a hacer una ampliación para una sala, un pabellón nuevo dentro de ese hospital, que fue aprobado por el Departamento de Infraestructura del Ministerio de Salud. Ellos nos pasaron todas las especificaciones técnicas, esto ya pensando para que en un futuro próximo pueda ser elevado de categoría.
4: Yo he visto, gobernador, visto que el concejal de, yo creo, se fue.

0: Itacurí hizo un video ahí del hospital y realmente está en un estado muy lamentable, que digamos.
1: Sí, totalmente. Nosotros fuimos hasta ese lugar, vimos justamente esa infraestructura, esa parte donde prácticamente está inutilizable, pero justamente nuestra idea fue de que podamos nosotros darle ese espacio para que puedan ofrecer un mejor servicio. Esta visita ya nosotros hicimos a inicios de este año. Bueno, eso tiene su proceso de hacer toda el proyecto, de remitir al Ministerio de Salud, y lo hicimos de manera conjunta con los profesionales de Blanco del Centro de Salud. No se improvisó absolutamente nada, se hizo conforme a como corresponde, y bueno, quisieron lastimosamente, no sé si querer desmeritar el trabajo nuestro o querer sacar algún rédito político, pero bueno, nosotros no estamos en eso, nosotros estamos concentrados, seguros de lo que estamos haciendo, de lo que queremos hacer, y estamos abiertos a aclarar cualquier situación que existiera. Yo como gobernador soy el primer interesado en aclararle a la ciudadanía de cualquier duda que exista. Lo que lamento es que el concejal podía, si tenía alguna duda sobre esa infraestructura, tiene mi número, sabe que siempre le atiendo, soy una persona aperturista, bueno, pero tampoco me llamó a consultar, a preguntarme de la situación. Entonces eso nos llamó poderosamente la atención. Bueno, gracias a Dios hoy ya se pudo subsanar ese impasse, y la Junta Departamental ya aprobó el llamado a licitación, la adjudicación para la construcción del centro de salud del municipio de Itacurí.
2: Es incorrecto hacer uso político de la cuestión de una inversión de salud, gobernador, pero la gente, yo creo, decía de que Soria va a usar políticamente esa construcción o ese proyecto con miras a las elecciones municipales. ¿Hay alguna duda que en el equipo de que Soria puede o va a ganar las elecciones en Itacurí?
1: No, no hay ninguna duda de eso. Pero independientemente a eso, creo que se presentó todo en forma, las documentaciones, no es una cuestión política, y mucho menos tiene que haber algún tipo de impedimento por parte de la Junta Departamental. Yo siempre fui una persona que tuve apertura con todos los concejales departamentales, inclusive con la oposición. Ustedes saben de eso, nunca le cerramos la puerta, nunca le estamos aclarando. Van a decir que el gobernador no nos atendió, nos van a decir que el gobernador no nos pasó las informaciones. Creo que eso no van a ver. Tal vez la situación del momento que actúen de esa manera, pero bueno, nosotros seguimos firmes en nuestra posición. Estoy agradecido a la Junta Departamental. Aún no sé quiénes fueron los que votaron a favor, si fue por unanimidad o fue por mayoría. Esa información no tengo. Justamente ahora me estoy dirigiendo a mi oficina, donde me va a llegar la información para poder saber cómo vamos a ir avanzando. Lo cierto y lo concreto es que se aprobó ese llamado.
2: Bien, gobernador, le agradecemos. De hecho, Schuster había mencionado, ¿verdad?, que hasta el momento ni una sola vez en la Junta Departamental se ha cuestionado los procesos licitatorios de Landa y Torres y no tiene ninguna denuncia de corrupción. Apuntó eso Schuster en su alocución en su momento. Bueno, le agradecemos por su tiempo, es muy amable.
1: Le agradecido soy yo por este espacio, esta oportunidad, y quiero autorizar nomás unos números. Sí. Yo le había dicho que en la interna éramos 15 municipios, después la última entrevista que ustedes me hicieron hace un mes atrás, 17, y ahora le digo que vamos a lograr mínimamente 20 de 22 distritos en Alto Paraná.
2: Eso es porque le agregaste a Melli en Hernandarias.
1: ¿Perdón?
2: Eso es porque le agregaste a Melli y González en Hernandarias, digo.
1: Uno de los puntos. Pero hay otros factores más.
2: Bueno, vamos a verificar nosotros. Abrazo, gobernador.
1: Un abrazo.
3: Gracias, gobernador. Bien, sí, conversamos con el gobernador, compañero.
2: Te dejamos, Pablo.
3: Totalmente. Agregar gracias. Un poco que una gran cantidad de gente por aquí. Y antes
2: entramos después a hablar con la gente, ¿sí? ¿Te parece?
3: Claro, y también estuvo presente el presidente de la ANDE, el ingeniero Hugo Báez, aquí por la gobernación, y logramos captar una entrevista con él. Podemos escuchar.
2: Dale, vamos a escucharle después, ¿sí? ¿Te parece?
3: Dale, perfecto, gracias. Sin problema.
2: Gracias, Pablo. La Odisea rompe récords históricos y se convierte.

0: convierte en la película para adultos más vista de todos los tiempos. Héctor,
1: Sí.
0: ¿cuál era tu cuestionamiento de la Odisea? No fue al aire, ¿verdad?
1: No,
2: no fue la Odisea lo que
1: yo,
2: cuestionó la Odisea, ¿verdad?
1: yo he visto una película que se hizo este año, que es La Odisea, en donde califiqué como un absurdo total, porque los actores, en total los actores que participaron, no llegaron a 15 personas. Los
0: Así
1: efectos
0: dijiste.
1: especiales eran una porquería. El guión no respetó el libro. Ahora, una
0: Número.
1: vergüenza era el que ve esa odisea que yo he visto, que
0: O el que
1: donde
0: leyó el libro, ¿verdad?
1: no le. El que leyó el libro y que vio esa película, le va a dar un ajay de novela. Y los actores eran totalmente desconocidos. Pero no, en la Odisea esta que es donde está Matt Damon y compañía.
2: ¿Cuál es la odisea que es campeona,
1: Y
2: según
1: esa,
2: tu
1: la de Matt
2: gusto?
1: Damon.
0: Este es.
1: La de
0: ¿Y
1: Matt Damon.
2: cuál?
0: Dice la gran epopeya de Christopher Nolan arrebata el primer puesto a Deadpool y Lobezno
2: Deadpool.
0: con una recaudación de 1.352 millones de dólares.
1: Y sigue en cartelera todavía.
0: ¿Cuándo va a llegar a Netflix? Ahí solamente yo puedo ver, Héctor.
1: Ahí podés ver acá en
0: En el cine.
1: CineZone.
0: Sí, ¿verdad? En el cine.
1: No sé si está ya, ¿verdad?
2: Sí, está en
0: Sí
2: cartelera.
0: o sí, hasta ellos tienen los lanzamientos mundiales, Héctor. No tenemos nomás la lista, ¿verdad?
2: ¿Qué?
0: No tenemos nomás la
1: ¿Y
0: lista,
1: no
0: digo,
1: tenés ahí
0: de la lista
1: en el
0: actualizada de las
1: flyer?
0: películas nuevas
2: No.
0: de CineSon.
2: No.
0: República Democrática del Congo aumentó a 2.516 la cifra de muertos por ébola y ya hay más de 5.000 casos. América está mirando ahí de reojo, ¿eh? 11:27, ya venimos enseguida.
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4: con 39. El Facebook nos recuerda hoy que es el aniversario de la muerte de Daniel Rabinovich. ¿Le fichaste tú?
5: ¿La Luthier?
4: Sí, hoy fuimos nosotros los que quisimos haber leído Hasta Siempre Daniel, dice la despedida fans club de Luthier, aquí en el grupo al que le sigo. Pero hay otro. Cuando está en mi muro, ¿verdad?, que publiqué ese día 21 de agosto del 2015. El adiós a un ídolo de tantas sonrisas y carcajadas. Dice Daniel: muchas veces mis alumnos me preguntan si la hermenéutica telúrica incauca transtrueca la peripatética anotrética de la filosofía aristotélica por la iniquidad fáctica de los diálogos socráticos no dogmáticos. Yo siempre le respondo que no. Hey, hey. Daniel Rabinovich, 1943-2015. Uno de los más grandes del humor latinoamericano. Está Pablo Salas de nuevo. Pablo, volvemos contigo.
6: Sí, compañeros, volvemos. En este caso, seguimos por la gobernación. Encontramos aquí al candidato a intendente Miguel Soria, quien está presente aquí. Estuvo presente en la sesión principalmente. Buenos días, Miguel Soria. Se logró aprobar lo que tanto se batalló, que es para la reconstrucción de lo que es el hospital, el centro de

0: salud de Isaac.
1: Muy buenos días a toda la amable audiencia de Radio Concierto. Mi saludo a Nelson, a Héctor, a todos los que están ahí en Estudio de Radio. Y felizmente, ¿verdad? Felizmente se ha dado aprobación al proyecto realizado por la gobernación para la reparación, refacción, remodelación, ampliación de nuestro centro de salud, que está ahora en una situación bastante crítica. Entonces, debido a eso, hemos hecho las gestiones correspondientes con al señor gobernador, nos hemos constituido hasta la ciudad capital a hablar con la ministra de Salud Pública. En su momento se ha firmado un convenio con el Ministerio de Salud Pública, así también con la Municipalidad de Isaac Merú, para que pueda ser posible, ¿verdad?, este sueño tan acariciado por la gente de Isaac Merú, ya con mira a convertirnos en el futuro en un hospital básico. Entonces, en base a eso se ha hecho el proyecto en sí, con el acompañamiento también de la gente de Recursos Físicos, del Ministerio de Salud Pública, y me llama mucho la atención que ciertos concejales departamentales que se consideran, ¿verdad?, representantes del pueblo, hayan rechazado el proyecto, teniendo en cuenta la necesidad con la cual pasan la gente de Itacurí. No, la salud no tiene que tener color, acá no tiene que entrar el Partido Colorado, ni liberal, ni yo creo, ni nadie, ¿verdad? En primer lugar se debe de tener en cuenta la necesidad de un municipio, en este caso el de Itacurí, donde tenemos una cantidad importante de población en situación de vulnerabilidad, que no tienen la oportunidad, las veces que necesitan, de llegar a un centro asistencial más complejo, como el de Hernandaria, como el de Ciudad del Este, ¿verdad? Entonces, para nosotros es un logro muy importante, y por sobre todas las cosas, el gobernador ha reconocido en su momento la necesidad con la cual nosotros estábamos como municipio, porque la municipalidad no tiene condición para hacer la remodelación o invertir esta suma de 5.200 millones de guaraníes de presupuesto que va a tener, ¿verdad?, el proyecto en sí. Entonces, gracias a Dios se ha dado esta oportunidad, que por primera vez un gobierno departamental va a hacer una inversión de suma importancia en el área de salud en Itacurí.
0: Una muy buena noticia para toda la ciudadanía de Itacurí principalmente, y hablar un poco de este centro hospitalario que tiene Itacurí, cómo se encuentra, se ve los videos que está en lamentables condiciones, pero ahora se logra ya lo que es desplazar esto.
1: En su momento tuvo un problema estructural por la fuga de agua, ¿verdad? Ahí comenzó todo, y nosotros como municipio íbamos a demoler toda esa parte de la infraestructura. Entonces tuvimos, por suerte, el acompañamiento de los técnicos del Ministerio de Salud Pública, como así también del gobierno departamental en su momento, quien ellos han considerado no demoler, que se podía reutilizar gran parte de lo que es la estructura, cambiar las paredes, cambiar los pisos afectados, ¿verdad?, hacer una remodelación como se merece, para dejar nuevamente en condiciones, ¿verdad? Entonces, en eso estamos. Y además de eso, es importante destacar que se va a hacer una ampliación para la parte de urgencia, se va a contar con más salas para internación, porque actualmente contamos con salas de internación donde se le interna a un niño, a una mujer embarazada o a un adulto. Entonces, en esas condiciones ya no se puede más, teniendo en cuenta la cantidad de gente que acuden a este centro asistencial, no solamente de la gente de Itacurí, sino también es personas que vienen a través del departamento de Caguazú, ya que tenemos límite con Cruce Margarita, con la comunidad Santa Ana, Mil Palos, que son del departamento de Caguazú. Ellos vienen hasta el centro de salud porque nuestro centro de salud tiene laboratorio, nuestro centro de salud tiene odontología. Entonces, detrás de esos servicios, ellos vienen hasta el centro de salud de Itacurí. Por eso, para nosotros es de suma importancia el apoyo que está brindando el gobierno departamental, y ya con proyección también vamos a ir gestionando ante el Ministerio de Salud Pública para que el centro de Itacurí pueda convertirse próximamente en un hospital básico, ya con más comodidades, con más profesionales. Hoy nos contamos, por ejemplo, con Radio X, queremos el día de mañana contar con Radio X, que está previsto en este proyecto una sala para Radio X también.
0: A su vez, también hace minutos antes hablábamos con el gobernador y nos decía que la intención es que ese hospital, o sea, sea un hospital distrital ya para Itacurí.
1: Realmente, en eso estamos enfocados, ¿verdad? Es la recomendación.

0: la propia ministra de Salud Pública, teniendo en consideración las cantidades de habitantes que cuenta Itacurú y por sobre todas las cosas la situación económica de nuestra población. Pero en Itacurú y Plata, allá, tenemos ahí una población de paraguayos que no tienen condiciones económicas para su traslado a Tarnandaria, Ciudad del Este. Entonces, a nosotros nos conviene contar con todos los tipos de servicios en nuestro centro de salud. Por eso estamos trabajando para que próximamente sea convertido en un hospital distrital, como ha mencionado también el gobernador, ¿verdad? Entonces, hay una previa conversación entre el gobierno departamental, municipalidad y gobierno nacional a través del Ministerio de Salud Pública para que Itacurú pueda convertirse próximamente en un hospital distrital.
1: Algunos concejales departamentales decían que no quisieron dar su voto a favor a esto debido a que Miguel Soria va a utilizarlo como campaña política. ¿Qué responde a eso?
0: No es así. No es así porque a mí me tocó, siendo intendente municipal, llevar la gestión hace gestión de un año, si no es más, ¿verdad? Con el gobernador Landi Torres, con la ministra de Salud Pública, con quienes veníamos realizando esta gestión y... No, es con tinte político. Ellos lo que están queriendo llevar con tinte político, era la salud no tiene color. Acá sufrió la gente de Chofreo donde Castillo y así. Acá sufrió la Colorado donde Castillo y así. La Liberación donde Castillo y así. Entonces, para mí la salud no tiene color. Para nosotros es una necesidad, una imperiosa necesidad. Entonces, estoy muy agradecido al gobierno departamental, al gobernador César Landi Torres, por reconocer la necesidad del municipio y por sobre todas las cosas llevar en cuenta la situación de vulnerabilidad de nuestra población. Nosotros somos un municipio priorizado por el gobierno nacional, entonces como municipio priorizado amerita dar el acompañamiento por parte del gobierno departamental y nacional a las necesidades del distrito. Entonces nosotros nos enfocamos en eso, la política es aparte. La política es hacer trabajo con la ciudadanía, con la gente. Entonces nosotros estamos en eso, ¿verdad? Lastimosamente hoy estamos en campaña política. Entonces la gente quiere llevar en ese ámbito, pero esa no es la realidad. La realidad nuestra es diferente. Hay una necesidad imperiosa para que la gente el día de mañana pueda contar con una infraestructura, con todas las comodidades como se merecen cada uno de los ciudadanos, también los personales blancos. Tanto médico, licenciado en enfermería, ustedes necesitan estar en un ambiente digno para poder brindar de la mejor manera posible su servicio a la ciudadanía.
1: Totalmente, Miguel. Bien, compañero Nelson, Néstor, Lucía, si tienen una pregunta para Miguel Soria, le está escuchando en este momento.
2: ¿Cuál es la contrapartida municipal ahí en este mejoramiento que va a haber en la estructura de salud pública en Itacurú, intendente? ¿La municipalidad pone algo?
0: Muy buenos días, Nelson.
2: Buen día.
0: Cero costo para el municipio, ¿verdad? Eso es lo más importante. Nosotros siempre veníamos, ¿verdad?, brindando nuestro servicio a través del Consejo de Salud Distrital en diferentes tipos de apoyo, ya que contamos con una densidad territorial muy grande. Hoy contamos con 7 unidades de salud de la familia, más 2 puestos sanitarios, a quienes siempre venimos ayudando a través del Consejo de Salud, con aporte municipal, ciertamente, ¿verdad? Y para esta obra es cero costo para el municipio de Itacurú.
3: Y la parte del personal médico, enfermera, radiólogo y compañía, ¿cómo está cubierto eso, intendente?
0: Los médicos son funcionarios del Ministerio de Salud Público, todo el equipo de blanco son contratados por el Ministerio de Salud Pública. La municipalidad veníamos brindando servicios de como limpiadora y otros servicios que necesitan centro de salud, ¿verdad? Ya que no tenemos nosotros los recursos para poder facilitar más profesionales al centro de salud.
2: Políticamente hablando, intendente, la gente, yo creo, ahí durante la sesión acá señaló de que usted haría uso político de campaña de la obra, si es que se lleva a Itacurú en este momento, si se aprueba, y que va a ser un punto positivo para Miguel Soria en su campaña. ¿Existe o qué posibilidad de que te ganen?
0: No es así, Nelson. Pero haremos lo gestionar. Hace tiempo que veníamos gestionando con el gobernador, ¿verdad?, para que esto sea una realidad. No es cuestión de 1 o 2 meses este tema, Nelson. Y yo en el ámbito político, eso no voy

0: realizar. Es ciertamente un logro importantísimo por parte de la ciudadanía itacuridense. El gobernador supo entender en su momento nuestra necesidad en dejar ahí la gente. A después de la hora habla en el ámbito político, la gente, yo creo, no quieren que Itacuirí cuente con un hospital en base a las necesidades, a las comodidades que necesitan nuestra gente en el sur. Pero realmente lo imposible. Cuando hay política, ellos lo que quieren llevar en el ámbito político, doy popay, oye, ya todo porque piensa diferente que nosotros.
1: Y los el candidato, los colorados de Itacuirí, intendente, ¿son conscientes que el candidato de la oposición hoy estuvo en el escenario del crimen cuando le mataron a Carlos Aguilera? Y porque viste que es medio pesadito, ¿verdad? Si uno va a usar eso en política, el hecho de que el candidato sea el hermano del asesino, el hijo del otro asesino. ¿La gente lo identifica en Itacuirí así o no?
0: Así es, Nelson. La ciudadanía itacuridense sabe todo lo que pasó en nuestro municipio en su momento, con el fallecimiento del amigo Carlos Aguilera, a quien lo sentimos de corazón porque era un brillante joven profesional, servidor de la ciudadanía, de la gente. Entonces, hasta hoy la gente de Itacuirí eso lo siente muchísimo. Y a la gente de Coapa, Nelson, la gente de Coapa, de dónde vino toda la cosa, lastimoso donde pasó lo que pasó, ¿verdad? Y yo creo que en este momento también la ciudadanía itacuirense va a depositar nuevamente ese voto de confianza a favor de mi persona, porque a mí me conocen por mi trabajo, por mi lucha, por mi servicio a toda la ciudadanía itacuirense, en todo el tiempo, ¿verdad? Estando con cargo, sin cargo, siempre yo he pasado la mano a la gente que más necesita.
1: Ya. Ahora sí, le dejamos, intendente. Vamos a seguir hablando. Un abrazo.
0: Gracias a vos.
2: Gracias, Miguel Pablo. Soria. Y agradecemos a Miguel Soria que logramos conversar un poco con él sobre la situación de lo que ocurre en Itacuirí.
1: Bueno,
3: como perfecto. Si lo ve, yo creo no utilizarán la obra pública para promocionarse.
1: Sí, una locura. Una locura. Bueno, a ver, antes de irnos, hubo un accidente. Veo que algunos diarios cerca de Pedroso dicen pavecido que camina Pirayuno, ahí muy muy cerca del cruce semafórico de este.
4: No, cerca del cruce no.
1: Juan Gabriel Benítez va a ser el árbitro del clásico,
4: Otra vez. Y es el que mejor está.
3: ¿Qué hora del partido?
4: Pueden ver a otro.
1: A las 4 de la tarde, después de mucho tiempo, se va a jugar un clásico de día que termina de día, Héctor, después de mucho tiempo.
3: Y es más seguro, seguro.
1: Y cambiaron de horario, está bien lo que hizo la APF en ese sentido.
4: Y seguramente que es todavía el horario de invierno, pues. Sí. Que dentro de un par de semanas, las 8 de la noche empezando los partidos, seguramente.
1: Bueno.
4: Porque hoy el segundo turno es 18:30.
1: Si no, un partido nomás hay hoy. Pero viene siendo segundo turno.
4: En líneas generales.
1: En líneas generales, sí. Viene siendo 16 y 18.
4: 16 y 18:30.
1: Va a ser muy bien.
4: Eso seguramente se va a cambiar y va a pasar a ser lo más probable 18 y 20:30 al siguiente. Para el horario de verano.
1: ¿No agarraste hoy que te dije que amanece más temprano?
4: Sí, hice mención. Me di cuenta.
1: O sea, es que.
4: Porque estaba amaneciendo y cuarto y 20.
1: Yo
4: hoy
1: te
4: para
1: puedo
4: la,
1: decir con total propiedad eso porque.
4: Para las 7 ya estaba.
1: Circulo por la internacional desde temprano con y sé que hoy fue diferente. Sí. Hoy fue diferente. Pero grande luego la diferencia. Desde hoy. Viste que un día, Héctor, del año, de repente amanece un día y amaneció más temprano. Sí. Hoy fue ese día. 21 de agosto. Un mes de la primavera.
3: ¿Sabes que? Yo en los viajes lo que siento mucho eso.
1: De pillar ya, el cambio de.
3: De la llegada o a la ida. Cuando llegaba a destino, ¿verdad? A veces. Antes llegaba a la tarde.
4: Ya casi oscureciendo
3: y. No, sí. A la tarde. Tarde, pero. Y ahora llego a la noche.
1: Y es invierno, ¿verdad?
3: Y sí.
1: Dura sanción de la FIFA para futbolista argentino por la final del Mundial, Lucía.
4: Sí, es lo que justamente te decía, pero en privado.
1: Pero eso fue en privado.
4: Sí, multa bastante fuerte y también suspensión de varios partidos.
1: 10 partidos.
4: Paredes, Leandro Paredes. Liga 10 partidos de suspensión. O sea,
3: por el cartel de las Malvinas.
4: No, por los desmanes que se dieron durante el partido.
1: Eso no tuvo castigo, Héctor.
4: Leandro Paredes, 10 partidos de suspensión, una multa de 90 mil dólares. Nahuel Molina, 7 partidos de suspensión y también una multa de 90 mil dólares. Thiago Almada, un partido de suspensión y una multa de 30 mil dólares. Roberto Ayala, del cuerpo técnico, 3 partidos de suspensión y multa de 30 mil dólares. Gavi Liga, un partido de suspensión y multa de 30 mil
1: Gaby,
4: dólares.
1: jugador de España.
4: 10 partidos con su selección, vio que equivale a prácticamente todas
1: Eliminatorias.
4: las eliminatorias.
1: Prácticamente
4: Ellos van
1: todas
4: a
1: las
4: jugar las
1: eliminatorias.
4: eliminatorias, porque ellos también están clasificados.
1: Argentina. Y nosotros vamos a jugar. Y un partido no tiene como nosotros. Todos van a jugar eliminatoria, Lucía. No fue una decisión de Paraguay. Es una decisión de la FIFA que juegue en la eliminatoria. No fue una decisión de Paraguay eso. Porque hay que recordar que en Paraguay va a haber un partido del Mundial. En el gran estadio Olimpia,
4: En el
1: en
4: Feroe
1: el
4: Estadio,
1: 2030,
4: en el bueno Manuel
1: sí.
4: Ferreira.
3: Sí, Capola, lo que dijiste la otra vez, Capola Olimpia, ¿eh? Le
4: Ver,
3: vendió a bueno un estadio que no existe.
1: que no existe. Lucía fue que dijo eso.
4: Sí, yo
1: Lo dijo
4: dije,
1: una
4: no ves lo letrado que somos.
1: olimpista. Che. Y ya empezando a trabajar, y fiestaza hizo Luis Enrique Pérez, porque ya se empezó a trabajar, lo primero vos grabás. Che, obrero, estaban llevando en carretilla algunos
4: Verá,
3: cascotes
4: chores.
3: Pero
4: Algo
3: era
4: es
3: de
4: algo.
3: burla, ¿verdad?
1: No, él le cachajo, parece que ahí pasó el video, él le pasaron un video y... Feliz fin de semana, Héctor.
3: Gracias igualmente.
1: Feliz fin de semana, Lucía.
4: Hasta el lunes.
1: Le deseamos a todos los compañeros y a toda nuestra audiencia que tengamos todos un lindo fin de semana. Dios permita que el lunes estemos juntos todos de nuevo, nosotros aquí, ustedes como siempre, acompañándonos. Feliz fin de semana para todos.

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Hola, hola, querida audiencia de Radio Concierto 89.1, un día más, 21 de agosto, ¿sí? ¿Escuchaste bien? Viernes 21 de agosto. Dentro de un mes estamos celebrando el Día de la Juventud y también la primavera. Espectacular será, todo espectacular. Nosotros iniciando aquí con el compañero Doble A, Alcides Acosta en los controles, desde Paraguay, la triple frontera, al mundo entero. Dios bendiga, ¿cómo estamos? Espero que bien. A pesar de que la tierra gime, terremotos, temblor, inundaciones, caída de granizo, estamos viendo por Uruguay, Chile, Perú. Qué bendecidos somos aquí en Paraguay y seguiremos siendo muy bendecidos, pero hay que orar, hay que meditar, hay que estar a la altura, nutrirnos en la parte espiritual sobre todas las cosas. Así que cuando llegue momentos terribles, momentos difíciles, vamos a estar firme sobre la roca. El Iponabasú a lo mitad a nivel mundial, a nivel Suramérica, esta franja de sismo constante, inundaciones, caídas de granizo que están reportando desde varios países de Sudamérica, ¿verdad? Bueno, esta es la pura y cruda realidad que estamos atravesando a nivel mundial. Bueno, ahí está, espectacular. Así que muy bien, excelente. Apuntando aquí, hoy la temperatura máxima 22 grados, una mínima de 8, frío en las primeras horas, luego cálido por la tarde, cielo escasamente nublado, vientos variables luego del sureste, neblinas en las primeras horas. Para el día de mañana, sábado, Shabbat, la máxima sube a 23, una mínima de 11. De 11, así que frío en las primeras horas, luego cálido por la tarde, cielo escasamente nublado, vientos del sureste. Así que pedimos a los amigos que después la pausa, por favor. Sigue excelente. Monedas extranjeras: el dólar, la compra 5.960, la venta 6.020 guaraníes. El euro, la compra 6.750, la venta 7.150 guaraníes. El peso argentino, 3,7 guaraníes la compra, la venta 4 guaraníes. El real brasileño, 1,135 la compra, 1,180 guaraníes. En minutos estamos hablando con la diputada nacional, candidata a intendente por el Partido Liberal Radical Auténtico. Se va cerrando la semana, hay varias actividades, así que como somos tan democráticos aquí en la programación Recta Final, nos escuchamos a todos. Colorados, liberales, simplemente no tenés que ser izquierdista, socialista, y ahí ya está, porque nosotros no apoyamos a los izquierdistas, a los socialistas de la izquierda caviar. ¿Te quedó claro? Está muy bien. Si no, si te pica, rascate nomás, sin problema.

0: problemas. Así que estamos avanzando. El decano quedó fuera de la Sudaca al ser goleado por Vasco da Gama en su propia casa, en su propio reducto. ¿Quién iba a creer? 4-1, ya veré. Cerro está con el... ¿Dónde? No, ¿cómo es? Está muy bien. Excelente. No, y decía que... Cerro pierde, Olimpia pierde. Olimpia gana, Cerro gana. Impresionante, será como estamos flacos a nivel fútbol. Iba ahí la casa. Primero Recoleta, luego Cerro y ahora Olimpia. Diputada Roya Torres, ¿cómo le va? Muy buenas tardes.
1: Sí, muy buenas tardes, Alfredo. Buenas tardes a toda la audiencia. Un gusto poder compartir con ustedes.
0: Sé que está en un momento muy tenso, pero ya te robamos algunos minutos porque la audiencia siempre a esta hora de la tarde también quiere escuchar a su candidata por el Partido Liberal Radical Auténtico. Hoy estuvimos por el PC Central, tremenda cocinada a leña allí con los muchachos. Así que, ¿cómo va todo este desafío para el 4 de octubre, diputada?
1: Y bueno, la verdad es que estamos trabajando, Alfredo, estamos haciendo nuestros recorridos correspondientes, estamos llegando a los barrios, estamos llegando a los vecinos de prácticamente todo Presidente Franco. Ese es hoy nuestro enfoque principal, estamos llegando con nuestras propuestas de trabajo y bueno, la verdad es que estamos muy contentos, muy felices porque la gente nos recibe de la mejor manera y eso también nos fortalece para seguir trabajando y poder llegar a todos los franqueños. El equipo también está muy muy fortalecido, muy compactado, estamos entusiasmados todos los días, justamente hacemos las recorridas correspondientes los días miércoles, jueves, viernes y los sábados hacemos sobre las avenidas principales de Presidente Franco. Y bueno, realmente estoy contenta por el apoyo y por el respaldo de este gran equipo que todos los días sale a caminar con la candidata, con los candidatos a concejales, y ese es el trabajo que ahora estamos realizando ya prácticamente a pocos días de que culmine esta campaña, creo.
0: Diputada, estuve acompañando de lejitos esa actividad cuando dijiste por las rutas principales, Luis Bruno, Conexión Santa Inés, Avenida Mondal, toda esa extensión, el barrio Centro Residencial Presidente Franco, y vemos la cantidad de gente. En el Guajajape, ella recibí por los candidatos a la Junta Municipal también. Ahí se siente a flor de piel una acertada decisión. Cuando hoy hablamos con los liberales, te dice, es una acertadísima decisión de ponerlo a Roya Torres como candidata a la Intendencia Municipal. Entonces, ese recibimiento me imagino que es muy alentador para todos ustedes.
1: Sí, totalmente, Alfredo. Y eso también se da gracias al trabajo del intendente actual, gracias a las gestiones de todos los concejales y de todos los directivos que hoy están en la municipalidad en servicio de la ciudadanía, ¿verdad? Porque donde llegamos, la gente nos recibe bien, nos dice, a mí me dicen, gracias a tu marido, hoy tenemos empedrado. Gracias a vos tenemos Pozo Artesiano, gracias a Roque hoy tenemos esta placita. Entonces la gente está muy contenta en los barrios, está muy muy entusiasmada porque saben de que cuando trabajan con sus autoridades pueden lograr grandes beneficios para su comunidad. Y bueno, ese proceso ellos quieren seguir con Roya Torres en la Intendencia y evidentemente nosotros vamos a estar respaldando fuertemente ese trabajo comunitario con todos los vecinos, con todos los moradores de los barrios de Presidente Franco. Y creo que ese es una muy buena estrategia de trabajo que ha encarado justamente el intendente actual, la de poder trabajar muy de cerca con las comisiones barriales. Y lo más importante es que las comisiones y los vecinos obtuvieron respuesta muy favorable de parte de la municipalidad en obras, en infraestructura para sus barrios, y eso evidentemente hace de que hoy estén en mejores condiciones de como ciudadanos franqueños. Ahora ya cuentan mayor infraestructura, y eso también le entusiasma a ellos y claro que quieren seguir apostando a este sistema de trabajo.
0: Diputada, se viene el 13.º puesto de salud aquí en Presidente Franco, kilómetro 5 Mondal. Varias gestiones hiciste ante el Ministerio de Salud. Hoy día, realmente, y hablando bien en serio, gracias a tu gestión, todo lo que venías haciendo desde la Cámara Baja para Presidente Franco, hoy el pueblo franqueño, si quiere ser agradecido, puede serlo, ¿verdad? Porque ayer estábamos hablando con Alder Cuellar con relación a este tema de cómo amortiza eso de puestos de salud en diferentes barrios y para poder destrabar un poco la presencia, no quiero decir multitudinaria, pero más o menos así del Hospital Distrital de Franco, Roya.
1: Sí, totalmente. Y realmente ahora el kilómetro 5 está recibiendo el beneficio. Justamente fue una gestión de hace meses y años atrás que venimos haciendo. Y bueno, ahora por fin se está dando la ampliación de ese puesto de salud ahí en la fracción Clean con los vecinos del kilómetro 5. Y también se está haciendo la ampliación del puesto de salud del kilómetro 9 Libertador, ¿verdad? O sea que nosotros ya veníamos trabajando desde hace muchísimo tiempo y bueno, hoy, gracias a las gestiones que hemos llevado adelante, gracias también a que los vecinos siempre estuvieron trabajando muy de cerca conmigo, la Comisión de Salud, hoy ya es una realidad para ellos y realmente a mí me pone muy contenta que estén trabajando en los puestos de salud, porque es evidentemente, como bien mencionaste, descongestiona bastante lo que es el centro de salud y hace que el vecindario, los vecinos tengan su propio mini hospital en su barrio y se van a consultar las 7, las 8 de la mañana sin mayores inconvenientes, sin necesidad de estar sacando números, de formar largas filas. Entonces, evidentemente, eso también es algo que es de mucho provecho para toda la comunidad, Presidente Franco. Y también, claro, ahora es la ampliada, Alfredo, y van a construirse nuevos puestos de salud que seguramente en estos días también ya van a ir con esa misma empresa que va a ser el de San Lorenzo y el de Alfredo Pla.
0: Ayer estábamos hablando con la doctora, la directora, Andrea Jiménez, por este desespero momentáneo, el corte de energía, había sido, no era energía eléctrica, era el problema con el generador. Finalmente se pudo solucionar gracias a la rápida, actuó de forma pero rápida y Alder Cuellar, la institución municipal de vuelta, se puso a disposición a subsanar ese inconveniente. Hey, directora, napequemo, hay ni uno. Shenda Key, napequemo, hay ni uno. Mientras que no se solucione esto, porque no voy a poder entrar en cirugía teniendo energía eléctrica, pero sabiendo que un generador esté así medio dormitando también, hey. Pero allí estuvo presente el Consejo de Salud de Franco y realmente aplaudimos. Hay que aplaudir cuando las cosas realmente se hacen y criticar cuando deba hacerlo, mi querida diputada.
1: Sin lugar a dudas, hoy el Consejo Local de Salud es un puntal, es un respaldo fundamental para el centro de salud y creo que eso pueden comprobar todas las autoridades sanitarias que pasaron por ese lugar, porque tuvieron siempre un respaldo muy importante de parte de la municipalidad. Ellos, lastimosamente, ellos no tienen recursos, ellos no tienen rubros, no pueden solucionar cosas pequeñas y dependen neta y exclusivamente de la voluntad del Consejo Local de Salud, y realmente eso, en ese sentido, creo que la municipalidad siempre trató de respaldar bastante las inversiones en el centro de salud, y bueno, gracias a eso también, hoy nuestro centro de salud es uno de los mejores centros de salud a nivel Alto Paraná, es un referente demasiado importante, y la gente quiere venir a consultar en el centro de salud, encuentra respuesta rápida, los pacientes suelen salir muy satisfechos del servicio que se presta aquí en nuestro Hospital Distrital de Presidente Franco, y eso se debe también a que el personal de blanco que tenemos aquí en nuestro centro de salud son personas muy comprometidas, muy trabajadoras, y por supuesto que respalda fuertemente a lo que ellos hoy representan, ¿verdad? Personal de blanco, personas que realmente van a estar ayudando a todos los que acuden al centro asistencial, y eso a mí me pone muy orgullosa de nuestro centro de salud, porque son todos muy guapos, muy muy comprometidos y realmente nos deja en alto a todos los tranqueños.

0: Diputada, ¿te sos de mirar las encuestas o, como se dice así vulgarmente, ni ahí por esas cuestiones?
1: No, la verdad que nosotros en las encuestas, claro, es una herramienta muy importante, pero nosotros estamos muy abocados en el trabajo de campo, que hoy creo que es lo más importante, el murmullo de la ciudadanía en general, cuál es la opinión de los franqueños. Creo que esa es una de las mejores encuestas que nosotros tenemos, pero evidentemente también tenemos la parte técnica, la parte que estudia un poco eso, y claro que también es una herramienta fundamental, Alfredo.
0: Y bueno, muchos colorados hoy día, y aquí me están enviando mensajes para ti, ¿verdad? De gente de otros partidos que Petenige dice, Arecola revelación, ja, Peape revelación, a respetata. Entonces te envían saludos del kilómetro 9, kilómetro 11, zona de Alfredo Pla, gente linda del barrio Santo Domingo, Dios Padre Misericordioso, Santa Librada, son los mensajes que van llegando, un mensaje de apoyo y de salutación a tu persona, Roya.
1: Sí, de hecho, son comunidades con quien yo trabajo muy de cerca. En realidad, con todo presidente Franco, ¿verdad? Soy una diputada bastante presente. Estoy siempre trabajando muy de cerca con ellos, acompañando los pedidos, ya sean de municipales, ya sean a nivel nacional o cualquier tipo de inconveniente que tengan los vecinos y acuden junto a mi persona. Yo siempre estoy tratando de ayudar y siempre estoy trabajando muy de cerca con ellos, y creo que ese es el resultado de que hoy tanta gente nos reciba de muy buena manera. Justamente ayer estuvimos en el barrio Santo Domingo, realmente me sorprendió cómo los vecinos nos recibieron, se sienten muy contentos, por más que hay muchas cosas que falte por hacer, hay mucho por reestructurar en nuestra ciudad, pero la gente ve ese cambio, entonces nos recibe de la mejor manera posible. Eso también, te vuelvo a repetir, a nosotros nos llena de entusiasmo y nos motiva a seguir trabajando, a llegar barrio por barrio y bueno, llevando nuestra propuesta de trabajo a todos los franqueños.
0: Bueno, ya que estamos en un espacio de salud, gente de Cacupemí también, no sé cómo se llama ese asentamiento, estamos chocho en nuestra del vital líquido, me dice aquí, saludo diputada. Y bueno,
1: Sí, ahí estuvimos inaugurando un pozo artesiano estos días también en Cacupení. Estamos siempre trabajando muy de cerca con ellos.
0: diputada, para no, no quiero dejar de vale esto porque después me cobran los oyentes. Si Roya Torres llega a la intendencia municipal, de vuelta pelearía, me pregunta aquí, por la ampliación de nuestra querida avenida Mondal. Por favor, señora, porque de aquí dependemos para llevar el pan, dice. Y ahí está el amigo Torres también preguntando sobre la Bernardino Caballero. Te pregunto esto, diputada, porque aquí a 3 meses más, 90 días, no sé, menos, está terminando la administración de su esposo. Y vendrán otras personas, y no es usted, no sé, pero oí pe quebranto, pe franqueño corazón, butete, sobre la ampliación de estas dos avenidas. Y espera un resultado positivo, auspicioso para la comuna, diputada.
1: Bueno, yo te comento que justamente esta semana volví a dar una mesa de entrada oficial donde solicito nuevamente al Ministerio de Obras Públicas que inicien los trabajos en la Avenida Mondal y en la Avenida Bernardino Caballero. Hoy ustedes saben de que está en plena negociación el tema de la apertura del puente de la integración. Ellos piden más horas para que vayan pasando los camiones, entonces nosotros estamos también en ese momento en que tenemos que solicitar esa compensación importante para la ciudad. Y bueno, nosotros estamos insistiendo constantemente, no nos cansamos de insistir, eso quiero que sepa la ciudadanía en general. Nosotros estamos ahí muy de cerca, estamos todo el tiempo solicitando audiencias, sabiendo en qué trámite están ambos pedidos, porque ambos son fundamentales para todos los franqueños, que es la ampliación de la Avenida Mondal y la ampliación de la Bernardino Caballero. Y por supuesto que nosotros vamos a seguir peleando. Somos los gestores de ese pedido ante el NOPC y vamos a tener que

0: ampliaciones en esas avenidas importantes del presidente Franco.
1: Por último, diputada, trabajo parlamentario, ¿vas trabajando siempre, presentando proyectos? ¿Hay muchas actividades también?
0: Sí, totalmente. Nosotros siempre tenemos muchos pedidos, muchas gestiones. Ustedes saben de que yo trabajo muy de cerca justamente con área de salud para el tema de los puestos y también para las leyes de expropiación en el territorio social. Tengo muchísimo, tengo entendido de que en 15 días más vamos a traer nuevamente a la gente de la Cámara de Diputados, de la Comisión de Población y Vivienda, para hacer algunas verificaciones en algunos asentamientos que estamos teniendo como proyecto ley de expropiación. Y bueno, esos trabajos no paran nunca. Ahora nosotros hacemos una pausa mientras salimos a hacer campaña política, pero mi compromiso como legisladora está firme. Seguimos siempre encarando esos trabajos con todos los que se acercan a la oficina parlamentaria para poder llevar a cabo sus peticiones.
1: Diputada, muchísimas gracias por el tiempo, el espacio. Así hablamos un poco con la gente del presidente Franco a esta hora de la tarde, de esta programación recta final. Así que va pasando los días y siempre te vamos a estar molestando, hincando un poco también para saber tu agenda. Bueno, hablando de agenda, hoy, ¿cuál es tu recorrido?
0: Hoy ya estamos, vamos a hacer recorrido casa por casa en Renacer y San Blas. Vamos a estar hacia los kilómetros, vamos a llegar hasta el kilómetro 9 y de ahí seguramente yo tengo 3 o 4 reuniones ya agendadas a partir de las 5 de la tarde. Entonces vamos a hacer ese pequeño recorrido y luego ya iniciamos con las reuniones que tenemos agendadas.
1: Buen resto de jornada, bendecida jornada y buen fin de semana, diputada Roya Torres.
0: Igualmente, muchas gracias por el espacio, saludo a toda la audiencia.
1: Roya Torres, diputada nacional y candidata a la intendencia por el Partido Liberal Radical Auténtico. 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Trabajando para terminar lo que empezamos, en la opción número 8, lista 2, ingeniero Amelio Garcete, concejal municipal. Y bueno, 37 minutos pasaron de las 14.
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Dos minutos de las 15 en todo el territorio nacional. 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Sí, señor. 3 minutos de las 15. 3 con 3.

0: Doble A en controles. Y bien, estamos de visita por aquí, ya le venía anunciando a la gente, licenciado Roberto Ramón Ortiz García, comandante de Capellanía, presidente Franco, pastor Ever Arnaldo Leiva, pastor presidente, Asociación de Pastores de Presidente Franco. Hoy nos visita estos amigos, camaradas, hermanos en Cristo, hermanos de la fe. Estamos viviendo un momento bien fuerte espiritual. El corazón de Sudamérica está sintiendo que Dios habita en medio de Paraguay. Paraguay está siendo muy bendecido. Esto ya lo que presentó Lizarela Valiente, la senadora. Muchos se preguntan, vaya, vamos al día 31 de octubre, día de las iglesias evangélicas, ¿verdad? Bueno, esto vamos a estar hablando en la tarde de hoy, viernes 21 de agosto. ¿Qué tal? ¿Cómo te va, Pastor Arnaldo Leiva? Tanto tiempo, Mateco.
1: Buenas tardes, Alfredo, gran amigo, y también a la amable audiencia en esta tarde. Realmente un privilegio, un gusto de poder estar aquí para compartir justamente aquí con mi amigo también, el licenciado Roberto Ortiz. Y 31 de octubre mencionaste. 31 de octubre, esto, yo voy a iniciar esto como una anécdota, Alfredo.
0: Sí.
1: Siempre el año de cumpleaños, un ajeja ya, con este día feriado ya. Ah, precisamente se le hace cumpleaños el 31 de octubre.
0: Maimicia.
1: Ah, entonces, esta vez, creo que esa broma se está convirtiendo en algo real. Parece que va a ser feriado 31 de octubre.
0: Va a ser un cambio de 360 grados, porque 31 de octubre se celebra el día del
1: El
0: Halloween.
1: Halloween.
0: Sí.
1: El día de la bruja mal hablado, ¿verdad?
0: Sí, ya me mandé hoy.
1: Entonces, yo digo siempre que para mí por lo menos no es eso, ¿verdad? Porque para mí es un día especial porque es recordamos muchas cosas ese día, ¿verdad? Uno de ellos ya mencioné, ¿verdad? El día de mi cumpleaños.
0: Que algo muy importante para
1: Algo
0: ti.
1: para mí es algo muy importante.
0: Sí.
1: El día de la reforma de
0: También.
1: aquel 1517 de la 95 tesis de Martín Lutero, ¿verdad? Y también es el día del ahorro, mencionando un poco, ¿verdad? Cosas más interesantes. Y ahora que se viene esto, el día de las iglesias evangélicas, se está tratando. Y yo creo que es algo que es digno de admirar, que se esté tratando estas cosas para que también nosotros tengamos un día donde podamos, en ese día, más allá de de las denominaciones, más allá de las cuatro paredes, más allá de hablar de términos religiosos, la iglesia evangélica es mucho más que eso, Alfredo. Entonces, a eso venimos y agradecemos la oportunidad y la invitación para que podamos matizar un poco esta tarde con este tema interesante.
0: Hasta día del borí existe, dice la senadora Lizarela, y por qué no esto, ¿verdad? Que estamos hablando con el pastor Arnaldo Leiva. Permitime, pastor, saludarle al licenciado capellán, el amigo Roberto Ortiz. ¿Cómo te va, mi hermano? Buenas tardes.
2: Muy buenas tardes, mi apreciado Alfredo, también conocido tuyo hace años. Primeramente, gracias por este espacio brindado a nosotros, justamente con mi amigo el pastor Arnaldo Leiva, diciéndole a la gente que también nosotros como capellanía evangélica somos aportantes también de la Asociación de Pastores de acá, de Ciudad Presidente Franco.
0: Dice, disculpame, Roberto,
2: Sí.
0: disculpame. Dice, Uti Almirante, se llama. Dice, Marinero, no entendéis. Eva dice, la hace campana. Taiko, ojotas en la muda, te deben dar. Si echan de Almirante, todo eso. Pinta me metí alguien, ¿sabes?
1: Sí, la verdad que sí.
0: Sí.
2: Y
0: Roberto,
2: justamente,
0: continuamos
2: no, y
0: contigo.
2: justamente esta capellanía plurinacional es una capellanía uniformada,
0: Sí.
2: porque los que fundaron esta capellanía son gente del ejército, son gente que tienen su capellanía enfocado no solamente a la sociedad, o sea, en el ejército, en la policía, y se ramifican en diferentes sectores, por ejemplo, la capellanía empresarial, judicial, social, y destacando un poco por qué los capellanes tienen el éxito. Justamente para dar a entender a la gente, porque tienes camaradas que son los pastores. En síntesis, la capellanía en síntesis no es nada sin el aporte que hacen los pastores evangélicos. Y es un trabajo en conjunto. Un trabajo era de vocación, de servir a la gente. Justamente está diciendo nuestro amigo acá, el pastor Leiva. No solamente se trabaja en el área espiritual, la iglesia o la capellanía tienen un enfoque integral, un trabajo completo, pero a veces la gente no sabe, a veces piensa la gente ve un culto ahí, pero ¿cuántas familias llegan en esos lugares con problemas de adicciones, con problemas de índole familiar? Y esas personas, esos pastores, esos capellanes hacen un trabajo más que psicológico ahora, porque a veces el problema no es emocional, es algo totalmente espiritual.
0: Totalmente.
2: Y justamente el debate es, ¿y qué es lo que aporta tanto esta gente para la sociedad? Y varios aportes que vamos a ir desarrollando, continuando este tema ahora, mi estimado pastor Arnaldo, no es solamente lo eclesial, es algo institucional. Es algo institucional que las iglesias están, o sea, desarrollaron después de, antes de la guerra del Chaco, ya estaba las iglesias vinieron ya en Paraguay.
0: Importante,
2: Sí.
0: licenciado
2: Antes y
0: Roberto,
2: después y actual.
0: claro, explicar un poco a la audiencia para que entremos en contexto. Tengo la cañera, ¿ya?
2: Sí,
0: Va, eso
2: totalmente.
0: significa la capellanía, ya me están preguntando aquí. Y de paso, saludo a Fermín, le manda saludo al pastor Arnaldo, está por el kilómetro 9, él
1: Nuestro
0: las escucha.
1: amigo
0: Sí,
1: Fermín, sí, saludo.
0: Fermín Fariña, siempre fiel oyente. Saludo para Roberto Ortiz. Ambos están realizando excelente trabajo espiritual y social, dice el amigo Fermín Fariña Torales. Continuamos, pastor.
2: Y
0: Roberto.
2: etimológicamente voy a simplificar el término capellán. Nosotros, no sé, alguna vez escuchamos la palabra capilla
0: Sí.
2: y guarda relación con esa palabra. Por ejemplo, comenzó este trabajo, o sea, con Jesucristo mismo, ¿verdad? Pero en tiempos antaños hubo un conflicto bélico y había un personaje que se llamaba Martín de Tours. Él era
0: Sí.
2: un soldado oficial romano. Y dice la historia que él, en medio del conflicto bélico, encontró a una persona moribunda ahí, pasando necesidad y frío. Y según el relato histórico, este personaje se bajó de su cabalgadura. Y ellos tienen, los oficiales romanos tenían una capa, los soldados, ¿verdad?
0: Sí.
2: Que tenían puestos, les servían como cobija, como abrigo para no pasar frío, ¿verdad? Pero eran diferentes los oficiales romanos. ¿Y qué hizo este personaje? Rasgó su capa, se rasgó de su posición como oficial y ayudó a este personaje que estaba moribundo ahí. Y dice la historia que el tipo tuvo un encuentro sobrenatural esa noche. Y una voz le dijo en visión, vino de noche, le dijo lo que hiciste a ese mendigo, lo hiciste por mí. Y le preguntó a este tipo, este oficial, ¿y quién vos sos? Yo soy Jesucristo. Tuvo un encuentro sobrenatural, ¿verdad? Vamos a decirlo así, ¿verdad? Según la historia. Entonces, ¿qué pasa? Fue renombrado este personaje, este oficial, siendo todo lo que él tenía, se humilló, vio la necesidad del otro y guardaron esta capa de este soldado ahora en un lugar. Y el lugar le nombraron la palabra capilla. Capa guardada en un lugar, capilla.
0: La capilla,
2: La capilla. Era un lugar donde se guardaba, ¿verdad?
0: es como así un estacionamiento
2: Sí,
0: de vehículos,
2: guardaron la capa de
0: claro,
2: Martín de Tours en una capilla.
0: sí.
2: Y de ahí pasaron tiempo y con el mismo enfoque usaron la palabra capellán, portador de la capa. Pero el enfoque no es algo místico, sino es el servicio que hizo esto. Porque él entendió cuando Jesús les dijo, dijo en su palabra también que estuve desnudo, me cubriste, enfermo. Y muchas veces pensamos que Jesús va a moverle de forma física, sino a la persona nosotros podemos moverle una persona que está tirado en la calle, una persona que está bien pasando hambre, una persona que está privada de su libertad.

0: Y cuando nosotros hacemos eso, es un mandato que debemos hacer, ¿verdad? Amar al prójimo. Y esa es el enfoque de la capellanía. Y lo que estoy diciendo, pero también eso no podemos hacer sin la ayuda justamente con los ministros, los pastores. Es un área social que es dependiente de muchos ministros
1: Hay una
0: pastores.
1: fusión más o menos con la iglesia
0: Sí,
1: evangélica.
0: exactamente. Es una
1: Sí.
0: institución,
1: En
0: pero...
1: cuanto a, discúlpame Roberto, en
0: Sí.
1: cuanto a la fusión, por ejemplo, los capellanes son asociados y reconocidos por la APE, que es la Organización de Pastores Evangélicos del Paraguay. Y mayoría de los capellanes también fungen de ministros, de pastores, muchos de ellos. Y otros son laicos, ¿verdad? Pero cumplen una función importante. Y seguramente Roberto va a mencionar, ¿verdad?, que la capellanía abarca, así como ya él menciona, hace un trabajo integral y abarca hospitales, colegios, cárceles, comisarías, cuarteles. Dicho sea de paso, entre paréntesis, yo también soy capellán. Capellán del ejército, de la Fuerza Armada, entonces sé lo que él está mencionando, ¿verdad? Porque yo hago ese trabajo, estuve un tiempo en la Marina, en Encarnación, y por mucho tiempo también acá en la Tercera División de Infantería. Entonces es un trabajo muy importante porque ahí nosotros vamos dando contención espiritual, emocional, donde realmente vos escuchás la realidad de las personas que enfrentan diferentes tipos de problemática personal, familiar, que a veces no se suple, ¿verdad?, con un mensaje de un sermón del domingo, ¿verdad? O de repente escuchando una homilía. Entonces nosotros hacemos ese trabajo, Alfredo. Dando nomás un soporte un poco más robusto, ¿verdad?, de lo que ya está mencionando aquí nuestro hermano. Entonces, ese es el trabajo del capellán, es el que cubre, es el que está ahí para cubrir esa necesidad.
0: Importantísimo.
1: Suelo estar en contacto con el pastor Óscar Ferreira, Curuguasú.
0: Sí,
1: Me envía su
0: reconocido la
1: trabajo.
0: parte de
1: Sí,
0: carcelaria.
1: espectacular. Y hablaste del hospital internado. Hace 2 años, este agosto, pastor, tuve que pasar lastimosamente una cirugía expresa así. Sí.
0: Y un domingo a la mañana, donde no tenés a ningún pariente, solo tú y Dios y vos allí en la camilla. Eso a las 9:30 de la mañana. Gente uniformada con Biblia, guitarra, predicando, así una semillita, llevando folletos, ejecutando la guitarra. Pero qué inspiración había sido es estar en un hospital, prácticamente privado de tu libertad, estás internado tras una cirugía, una enfermedad. ¡Bum! Llega un capellán, un grupo de hermanos allí. Yo, la verdad, me quito el sombrero y digo al Señor: algún día quisiera estar. Porque no soy de predicar en los púlpitos, ¿verdad? Tal vez no llevo el tiempo o me hablen botado, pero no sé si a Roberto le dije, diferentes formas podemos llevar la palabra a la semilla, ¿verdad? Exactamente.
1: El que ora, el que intercede, el que lleva, el que aporta, ¿no? Totalmente.
0: Difundir, difundir,
1: Ese
0: imagínate.
1: es un trabajo realmente muy interesante y me viene nomás al caso una anécdota de hace unos cuantos años atrás. Yo tuve un problema de salud. Tuve un infarto y estuve acá en el IPS. Después me trasladaron, porque como soy capellán, me consiguieron el espacio para ir directamente al hospital el hospital de cardiología, el Hospital San Jorge, que es uno de los hospitales que renombrado acá en Paraguay, específicamente que trata el corazón, ¿verdad? Entonces yo me fui ahí, me trasladaron. Estuve ahí y muy rápido fue la atención, pero la anécdota es que yo estaba esperando un domingo a la mañana, justamente recordando lo que le pasó a Alfredo. Y yo estaba ahí, justo mi señora salió, se fue a buscar algo para. Creo que se fue a comprarme yogur, porque estaba con hambre, ¿verdad? Estaba ahí. Y bueno, cuando ella se fue, yo he visto ahí la gente sentada, y como yo hacía el trabajo de la capellanía.

0: Capellanía, ahí justamente por la Capellanía Militar, yo estaba ahí. Entonces, ella viene y me encuentra yo hablándole a la gente, en el estado en que yo estaba, yo hablándole a la gente, animándole, después de que se me aplicara, ¿verdad? El anticoagulante. Yo ya estaba ahí esperando el momento para que me hagan justamente el tratamiento que yo estaba necesitando, ¿verdad? Entonces me hace recordar nomás eso, que a veces cuando vos haces ese trabajo, vos no podés ver al prójimo en una situación difícil de salud. Vos querés darle una palabra de aliento, vos querés estar al lado de la gente, vos querés orar por las personas, vos querés escucharle qué le pasa, ¿verdad? Y me pasó a mí eso. Entonces comento esto para que cuando vos tenés ese sentir, ese corazón de servicio, vos no pones barrera, no importa cuál sea tu condición. Y viene mi esposa y me encuentra en ese estado, hablándole a la gente, y me dice: Arnaldo, vos no podés estar acá, tenés que sentarte ahí. El doctor te dijo que no haga nada, amigo. Y yo estaba haciendo ese trabajo. Entonces, la capellanía, Alfredo, es un trabajo apasionante. Cuando vos trabajás con la gente, haces realmente el trabajo del buen samaritano. Ahí ya te digo todo.
1: Trabajo social.
0: Trabajo social.
1: Jesucristo, eso siempre digo a la audiencia, Jesucristo fue uno de los mayores artífices del trabajo social.
2: Sí.
1: Y antes pido ya centrar a algo inalienciado
2: No, no, está fluyendo,
1: está fluyendo,
2: está
1: surge,
2: fluyendo.
1: surge, como dicen
2: Sí,
1: los jóvenes.
2: está fluyendo
1: Te
2: sin problema.
1: escucho, a ver, me consultan aquí, ¿dónde tiene una oficina? ¿Cómo uno hace para ser capellán? Dice.
2: Y nosotros tenemos nosotros decimos destacamento físico, ¿verdad? Que estamos prestando es cerquito de cancha atlético. Si no me equivoco, es Carlos Antonio López, se llama la calle, llegando a Atlético Stroessner. A la derecha está, al lado del templo Casa de Dios. Tenemos una sala donde nos reunimos, es prestado. Y justamente cuando yo me reúno con las autoridades, siempre eso es mi pedido. Sería muy bueno que tengamos nuestro propio predio. ¿Sabe por qué? No es solamente para reunirnos. Porque hay capellanes nuestros que tienen esa pasión de ayudar, ¿verdad? Y hay capellanes nuestros que trabajan en el área de... Tiene centros de rehabilitación. Y es necesario a veces lugares para tratar esa clase de gente. Aprovechando justamente de ese tema, yo ya llevé en la municipalidad de Ciudad Presidente Franco un proyecto de convenio interinstitucional, pero ¿basado en qué? Para paliar el tema de las adicciones, que cada día más en nuestra ciudad está creciendo. O sea, Alfredo, que yo soy del barrio Tres Fronteras, ¿verdad? Cerquita. Y ahí tenemos el nuevo puente de la integración. Imagínate los turistas que van a entrar. Y yo ya pensé eso, pero hay algo que se tiene que paliar, el tema de las adicciones. Y por tal motivo yo preparé un proyecto para trabajar con el municipio, con la municipalidad, en ese aspecto, como tenemos personas profesionales. Está nomás ahí, está mi expediente de la municipalidad, ¿verdad? Quizás alguien que me esté escuchando y le dé un poco un tono de
1: Seguimiento, ¿verdad?
2: seguimiento,
1: Hiciste
2: ¿verdad?
1: la mesa de entrada
2: Sí,
1: y
2: hice la
1: por
2: mesa.
1: dónde tenía que pasar.
2: No, no, y yo hablé con...
1: Secretaría, Intendencia.
2: Sí, yo hablé con el intendente, hablé con su esposa y con el amigo Cuellar, sí. Pero es un proyecto bien específico, con pautas. Con organigramas, ¿verdad? Que trata de paliar el tema de las adicciones, prevención, y no solamente prevención, sino para personas que tienen ese problema de adicciones. Esas cosas lo que nosotros vemos como capellanía, esas cuestiones, ¿verdad? No solamente el paliar el problema, sino de forma preventiva. Y una de más, meto esto destacando, y qué es lo que hacen, por ejemplo, la iglesia. Esos trabajos hacemos en ese proyecto, entra inclusive el aporte de las iglesias cristianas y los pastores, porque cuántas personas que tienen problemas, los pastores pues no dicen muchas cosas que hacen en las iglesias. Cuántas personas que tienen problemas de adicciones se acercan en esos lugares, esas personas son reinsertadas en su familia, y lo que cuesta un centro de rehabilitación, Y a veces esas personas llegan en esos templos, en esa iglesia, y ¿quién lo que trabaja por esas personas? Los pastores, los líderes. Y cuando la persona se reinserta a la sociedad, sale de ese problema. ¿Cuánto lo que gana la familia? ¿Cuánto lo que gana el municipio? ¿Y cuánto lo que aporta eso al país financieramente, al fisco, todo lo que sea? Una persona que haya dejado de delinquir, que aporta para el país, para el Estado, ¿cuánto gana, verdad, en impuestos? O sea, en sí, hay un aporte para la sociedad, el trabajo de las iglesias, de los capellanes, de forma institucionalmente. Mucha gente ve ver a un templo, ve una costumbre, ve una ideología. No, no, abarca más que esto. Hay algo institucional, algo organizado. Las iglesias están bien organizadas en el área espiritual, emocional. Y trabajo ahora, mi amigo Pastor Arnaldo, si podés.
0: Sí, me viene nomás en mente justamente una encuesta histórica, ¿verdad? Refiriéndose a ese presupuesto, ¿verdad? De Jonathan Edwards y Mark Yukes, ¿verdad? Eran contemporáneos. Y Jonathan Edwards era un hombre de Dios, hombre de fe, hombre que hacía este trabajo que nosotros estamos comentando ahora, ¿verdad? Y de su generación salieron realmente personas que aportaron mucho a la sociedad, tales que uno de los descendientes de Jonathan Edwards fue vicepresidente de los Estados Unidos, ¿verdad? Y así aportando en cuanto a personas que aportó mucho a la sociedad en diferentes sentidos, ¿verdad? En cambio, la generación de Mark Yuke dice que ha costado una pérdida al Estado de, en ese tiempo, ¿verdad? Al gobierno de los Estados Unidos, $1.250.000 en aquel tiempo, ¿verdad? Que era muchísimo dinero. Entonces, haciendo nomás un balance en lo que él está comentando, nosotros aportamos mucho. Tal vez no estemos mencionando siempre, ¿verdad? Pero aportamos mucho, aportamos a la sociedad, aportamos a la comunidad, a la ciudad, a donde el Señor nos permite hacer nuestro trabajo. Entonces yo hoy, yo sé que hay una crítica, ¿verdad? Del por qué se tiene que tratar un día de iglesia evangélica en el Paraguay, que tiene que ser dedicado un día. Y para no complicar las cosas, ¿verdad? En cuanto a la iglesia evangélica acá en el Paraguay, representa más que edificios, representamos más que denominaciones, representamos más que una institución religiosa. Aportamos muchas cosas que nuestra sociedad necesita de manera integral. Tratamos el espíritu, el alma y el cuerpo. Y fuera de micrófono yo le estaba diciendo a Roberto, justamente por un caso que me consultaron, ¿cuánto cuesta mensualmente el tratamiento para un adicto, ¿verdad? Para primeramente dicen desintoxicar y luego hacerle el tratamiento, ¿verdad? Y mínimamente tiene que ser un tratamiento de un año. ¿Sabes qué? Alfredo, cuesta mínimamente 3 millones de guaraníes y el más costoso cuesta $1.000 mensuales. Mensuales. Imagínate vos tener una persona en tu familia y eso es un quebranto. Heigo lo ha dicho, donde en familias así, donde era así, pues. Y esa es la realidad, ¿verdad? Cuando vos veas a algún familiar tuyo, cuando te toque eso en la puerta y vos tenés que convivir con esa realidad, no es fácil. Entonces, aportamos mucho, Alfredo. Y yo creo que las autoridades, si por ahí nos escuchan, ¿verdad? Es importante que podamos dar una mano también a esto y que podamos realmente fortalecer un poquito más. Entonces, redondeando un poco la idea de lo que es el Día de la Iglesia Evangélica. La palabra iglesia evangélica, tenemos que definir un poco el término, ¿verdad? La palabra iglesia viene del término griego que es eclesía, ¿verdad? Que significa en el castellano asamblea de llamados. Y en el original de kaleo, del hebreo, significa llamado afuera. O sea que la iglesia siempre ha sido llamado a hacer un trabajo afuera, fuera del templo. Y esto que estamos mencionando es un trabajo fuera del templo. Nosotros estamos abarcando a muchas personas, estamos llevando lo que es el mensaje del Evangelio.

0: evangelio, porque es iglesia evangélica, sí. ¿Verdad? Entonces, la palabra evangélica viene del evangelio. ¿Y qué quiere decir evangelio? Del griego evangelion, que significa buenas noticias. Nosotros somos portadores de buenas noticias para la sociedad.
1: Fuera del templo.
0: Fuera del templo. Entonces, ¿por qué vamos a tomarnos y a tomar esto como algo solamente de sentido religioso? Viste que es importante hablar de estos temas, Alfredo, para que la gente más o menos pueda razonar un poquito. Porque así como dijiste, cualquier día de boriboringo y allá. ¿Y por qué no le vamos a dar un día a semejante trabajo que estamos haciendo de manera en conjunta? Porque la iglesia evangélica está en cuanto a documentos de la ACIET, por ejemplo, hay más de 2000 iglesias reconocidas asociadas a la ACIET. La ACIET es la Asociación de Iglesias Evangélicas en el Paraguay. Y luego está la APET, que por esta circunstancia me toca a mí ser el presidente aquí en Presidente Franco, ¿verdad?
1: Que es la filial 64.
0: Filial 64. Entonces, la APET es la sigla Asociación de Pastores Evangélicos del Paraguay. Entonces, mencionando nomás esto, ¿verdad? Y reforzando un poco lo que ya dijo nuestro amigo Roberto, es tan importante llevar en cuenta el trabajo integral que hacemos, Alfredo y audiencia.
1: Qué bueno. Yo decía, Roberto, cada mañana o a la tarde, el shuri que se robó esto, aquello. El martes, miércoles, estuvimos en la Dirección de Seguridad y Tránsito con el hermano abogado Ortiz. No sé si es tú.
2: Samuel Ortiz, nuestro gran amigo.
1: Sí, y Samuel me dice, ya habrán a veces, su oficina, ya es momento, es insoportable todo para mí, estoy de pie. Y cuál, o sea, adicto, pescable, no corre bien, se manda de vez, un lado y pobre, hay cuasi, que columna, se va a la yupi sin herramientas, sin machete y pobre, o montado, ahora el cable, ahora el cobre, va a vender, que ya no funciona bien, llegamos a la semáforo. Y bueno, por supuesto que a la tarde en el resumen aquí, es un plagueo, después ya están los periódicos que te sacan las fotos de estos muchachos. Yo calculo nomás, pastor, que le estamos perjudicando más de esa manera, publicando a estos jóvenes. ¿Por qué el gobierno entonces no hace este tipo de trabajo de desintoxicación, acompañamiento espiritual? Si yo me pudiera, y le pido a Dios, mucha plata no es para mí solo, sino que rescatar. Yo tengo parientes. Hoy, por ejemplo, me dice uno, por fin estoy haciendo torta en un lugar de rehabilitación y quiero vender, quiero salir. Yo quiero salir. Militar, se llamó los chongos feroz, musculoso, que tuvo que dejar, dejó todo detrás de la droga. ¿A dónde la agrega, pastor? Hoy mamá, hoy papá, hoy los hermanos, ni quebran taparlo, mitad. Upey la de visión de puñal, es mondado más, ¿no? Es mondado, ya perjudicamos a los pueblos, es el más diario, dejó más cárcel.
2: Prejudicializa todo. Entonces, ¿por problema?
1: ¿Qué nos centramos nomás, ¿verdad? Y trabajar juntos y rescatar a estos jóvenes de las calles. Qué bien vamos a hacer al Paraguay. Pues a nivel país, terrible, ¿verdad? Hoy todos los días que vemos en las noticias, robo, todo, famoso Chile, ¿verdad? Ahora, Coti Concentración y vemos primera rotonda, don Brita, y fuimos a ver muralla guasú, pastor. Todos los robados llevan allí, menores de edad. Madre con hijos, con hijitos, imagínese.
0: Entonces, Alfredo, disculpame, haciendo más un contraste en cuanto a esto, ¿verdad? Entre buena noticia y mala noticia. El evangelio significa buena noticia y la gente más que nunca necesita la buena noticia. Y la mala noticia, vos sabes muy bien, todos los días en la tapa de los periódicos, las redes sociales, estamos minados de mala noticia. Por estas cuestiones justamente mencionadas, ¿verdad?
1: Van concatenados.
0: Increíblemente. Entonces necesitamos nosotros aportar para el cambio. Sí. Y ese es nuestro trabajo. Entonces necesitamos justamente el acompañamiento, porque esto tiene que ser un trabajo también con las autoridades, que tengamos un espacio, que tengamos un acompañamiento, inclusive si hay recursos, ¿qué podemos hacer? No pensar solamente, hay un dicho que dice, no solamente pensar en darle a las personas pan y peces, tenés que enseñarle a pescar también. Entonces sería bueno, porque nosotros eso es lo que hacemos, ¿verdad? Tratamos de restaurarle, de ayudarle a que se reinserte en la sociedad, en la familia.

0: tiempo. Entonces es un trabajo que necesitamos hacer de manera continua, ¿verdad?
1: Sí.
0: Entonces de esa manera vamos a demostrar realmente un trabajo completo, porque no puede tampoco hacer un trabajo a media,
1: Sí.
0: darle un tiempito, una asistencia y después soltarle. ¿Y cuántos tenemos de testimonio en las iglesias de personas que fueron restaurados de los vicios, salieron de las adicciones hoy día teniendo una linda familia, siendo útil ahora también, llevando ya también el mensaje de esperanza y de buena noticia al problema? Entonces, esto es apasionante y realmente una buenísima oportunidad que nosotros estemos aquí mencionando un poco lo que está mencionando Roberto, ¿verdad? Que tengamos ese espacio. Ella mencionó que, por ejemplo, la oficina de la capellanía, yo por lo menos como pastor lo puedo decir, tenemos un local, ¿verdad? No es mío, pero es un local donde nosotros nos reunimos, sabemos que ese es de la congregación, de la iglesia, de todos los hermanos, ¿verdad? Del cuerpo de Cristo. Pero ellos para el trabajo que están haciendo están en un local prestado
1: Así mismo.
0: y necesitan. Así que estamos con tantas cosas para compartir. Acá tenemos mucha información, Alfredo, pero como dijiste, ¿verdad? Se dio la forma de hablar de esta forma, entonces
1: Sí,
0: seguimos en...
1: de diferentes iglesias me están escuchando y enviando mensajes aquí los muchachos, así que, o sea, saludos para todos, ¿verdad? También hay gente que ya quiere el número de Roberto. ¿Cómo hacemos para contactar con el licenciado? Me dice,
0: Sí.
1: justamente porque tiene familiares que han desaparecido 8, 9, 10 días, que le han robado todo, que no le han robado sueños, no descansa. Entonces, ¿cómo podemos congeniar, ayudar vos a esta gente? Así que, Roberto.
0: Yo puedo dar mi número, el 0983-104-306. 0983-104-306. Y acá el amigo, nuestro amigo también puede dar su número también porque siempre nosotros estamos en contacto ahora.
1: Sí.
0: Siempre estamos en contacto de forma para paliar porque es un trabajo grande, Alfredo.
1: Ahora, Roberto, ¿cuántos integrantes la capellanía en Presidente Franco?
0: Presidente Franco, más o menos somos como ahora mismo como 35 a 40 capellanes,
1: ¿Y qué
0: ¿verdad?
1: necesito para ser capellán e integrar?
0: Primeramente, tenés que tener una noción de lo que hacen los capellanes, por ejemplo, trabajar en lo emocional, espiritual, aportar tu profesión, ¿verdad? Yo como capellán, por ejemplo, soy docente, aporto para la educación. Otro capellán quizás quiera trabajar en centros de rehabilitación, tiene que tener una noción de lo que se hace en esos centros de rehabilitación, por ejemplo, ser un consejero, un psicólogo, o si un capellán quiere trabajar en el área judicial, debe ser un abogado, o si quieres trabajar en el área de salud, mínimo tenés que prepararte en el área de salud, ¿verdad? Conocer los manejos, los hospitales, los protocolos, o ser enfermero. Si quieres trabajar como capellán militar, tener una noción básica, ¿verdad? Lo que es el servicio militar, el servicio, cómo se hace, los horarios, las disciplinas, los militares, el manejo de la ropa adecuada. O sea, la capellanía hace un trabajo en diferentes lugares y tratamos de estudiar el ambiente del local, cómo se maneja el lugar. Por ejemplo, nosotros tenemos unos capellanes que son abogados, que hacen un trabajo gratuito en las cárceles, ¿verdad? Ayudando a los demás abogados. Y nosotros como capellanes, consejeros, trabajamos en el área emocional y espiritual. Es un trabajo bien integral. Justamente acá yo tengo, voy a aprovechar, voy a compartir. Acá tengo un trabajo que he presentado al Ministerio de Justicia. Hace como 15, 20 días más o menos yo llevé un proyecto de... para reinserción social para las cárceles del país. Y está en estudio ahora en el Palacio de... ahí en el gobierno. Hacer el trabajo que hacemos a nivel nacional con la parte emocional, espiritual, educacional y jurídica.
1: ¿Hace cuántos años que están aquí en

0: En franco estamos desde el 2000, de 2019 a 2020.
1: ¿Alguna anécdota, testimonio, por lo menos dos, tres para mencionar?
0: Yo, por ejemplo, no me enfocaba tanto en la parte hospitalaria, pero un día también tuve que entrar en cirugía y me tocó quedar en una
1: O sea que
0: camilla.
1: pasamos toda una experiencia, digamos.
0: Sí, en la parte de, yo pensaba que era algo fácil, ¿verdad? Que era algo fácil la parte de hospitalario. Y veía a mi camarada que se iba en el hospital y para mí que era algo fácil, ¿verdad? Y un día me tocó no trabajar como hospitalario, sino entré en una doble cirugía y ahí me llegó varias cosas de mí como ser humano, ¿verdad? Empecé a entristecerme, empecé a llorar porque salió mal mi cirugía y ahí entendí el rol del capellán en los hospitales. Porque hay un ambiente en el hospital cuando vos estás en una camilla. No importa cuál sea tu religión, si vos sos rico, grande, pobre, pero no hay el hospital barrio. No hay. Y yo pasé eso en el hospital. Y ahí entendí que el valor del rol de ir en esos lugares. También me tocó hablar con muchos reclusos, ¿verdad? Haciendo la capellanía judicial, ¿verdad? Yo como consejero, ¿verdad? Y muchas cosas se ve, se escucha en esos lugares.
1: Qué bueno, importantes son estos testimonios. Y estaba la porandusea, pero qué rápido pasa el tiempo,
0: Rapidísimo.
1: ¿verdad? También al pastor tenemos dos asociaciones en Franco de
0: Sí,
1: pastores.
0: tenemos la APEAT y la APET. La APEAT tiene un alcance, digamos, regional, Alto Paraná, ¿verdad? Y la APET es la asociación que está a nivel nacional. Entonces,
1: Nacional.
0: para diferenciar nomás, ¿verdad? Pero sí, estamos trabajando juntos, ellos están también aquí en Presidente Franco, entonces aportamos en la ciudad lo que es el trabajo, porque la asociación de pastores abarca diferentes denominaciones, ¿verdad? De diferentes grupos, entonces nosotros nos hablamos ahí específicamente de un direccionamiento doctrinal, por ejemplo. Cada uno tiene su sistema de gobierno y eso respetamos, hay éticas ministeriales que respetamos, pero sí estamos haciendo
1: ¿Cuántas
0: un
1: iglesias
0: trabajo
1: asociadas, pastor,
0: mancomunado.
1: con la APEP hoy día en Franco?
0: De asociado
1: ¿De
0: te referís.
1: asociados aquí en Franco?
0: Bueno, y creo que en Franco por lo menos hay más de 100 iglesias, Alfredo. Y nosotros tenemos por lo menos en la APET ahora mismo asociado como 30 pastores, digamos, porque un asociado es una iglesia, ¿verdad?
1: APEP, filial 64, ¿hace cuántos años aquí en Franco?
0: Y la verdad que desde el 2010, que en realidad la APET a nivel nacional hace bastante tiempo que está, pero constituido así como una asociación filial, ¿verdad? Acá en Franco, creo que de 2009-2010 es que estamos.
1: ¿Y qué tal para la marcha de
0: Y
1: Jesús o para Jesús?
0: se está encaminando, justamente estábamos hablando con un pastor amigo justamente de esta situación, de lo que se está tratando ahora. Imagínate si se llega a concretar 31 de octubre. Que las iglesias, ¿verdad? En plural, se puedan unir sin mirar de qué denominación soy, sino que salgamos realmente a darle la gloria a Dios, ¿verdad? Y anunciar las buenas noticias. Porque ¿qué es lo que nosotros hacemos? Hablamos de la salvación, hablamos del amor de Dios, hablamos de la esperanza, de la paz. Ese es nuestro mensaje. Y qué lindo sería, ¿verdad? Levantar el nombre de Jesucristo bien en alto, por decirlo así, ¿verdad? Sí, acá en Franco hace bastante tiempo se viene haciendo cada año lo que es la marcha para Jesús, ¿verdad? Pero esto yo creo que daría un trabajo mucho más diferente, porque se puede ya pensar hablar a nivel nacional. Que de manera simultánea, imagínate, Alfredo, que en diferentes plazas, por decir Franco, Ciudad del Este, Hernandaria, Minga y todos los municipios de Alto Paraná y de todo el Paraguay, en algún punto haya un lugar de encuentro de las iglesias y que podamos.

0: y romper realmente en alabanza, en júbilo y, por supuesto, predicando el Evangelio, hablando de Jesucristo, porque ese es el centro de todo, ¿verdad? No se trata de mí, no se trata de una denominación, se trata de nuestro Señor Jesucristo.
1: Pastor, falta más unidad en Franco.
0: Y esa es una de nuestras oraciones,
1: Un
0: que
1: desafío
0: es
1: pendiente.
0: un desafío pendiente, porque así como mencioné, a veces cada uno mira su sistema de gobierno, pero por eso mencioné, ¿verdad?, que en una asociación nadie cuestiona una doctrina interna, ¿verdad? No, la idea es unirnos, que podamos estar sobrellevando la carga los unos a los otros. Mirar un poco o escuchar un poco la vulnerabilidad de todos, porque todos tenemos problemas y necesidades, hablando también en ese sentido, ¿verdad? Y la transparencia, ¿verdad? Transparentarnos ahí, porque es ahí en donde nosotros nos hablamos unos a los otros y nos animamos, ¿verdad? Entonces, como cualquier profesión, como cualquier trabajo, no hay ningún trabajo que sea fácil. Pero necesitamos estar unidos para justamente estirar mejor el carro.
1: Yo digo que a la Asociación de Pastores, especialmente la Filial 64, le falta un departamento de prensa, de marketing, difusión y hacer, si es que se va a realizar. Siempre fue sueño mío desde aquí, desde la radio, la programación, dar de la mejor manera posible, porque hoy estamos, como dijiste al principio de esta entrevista, de salir de las buenas nuevas, entonces. Un buen presentador, buenísimas canciones, instrumentos profesionales, hacer que todo vaya muy bien en las marchas, que impacte por sobre todas las cosas. Tengo un sueño aquí en la mente, toda una idea, ¿verdad? Pero hoy tocó esto de. Porque yo veo que hay iglesias que mucho dejan que desear, ¿verdad? Esto de que yo soy así, mi tablero es allá, uno es más fiel que el otro. Otro se cree más experimentado, está el espíritu de orgullo de por medio. Entonces así nos vamos a extender el reino. El reino se extiende con toda la unidad del mundo y salir y hacer lo mejor para el presidente Franco. Geográficamente Franco está, pero muy bien situado, mirando de presidente Franco dos potencias, como Brasil y Argentina. Nos
0: Totalmente.
1: divide solamente un río. ¿Y por qué no soñar o traer grandes conciertos musicales? Hoy va a estar Arnaldo la ya gestionamos.
0: Sí.
1: Hoy va. Y que sea glorificado el nombre de nuestro Señor Jesucristo en presidente Franco. Sabemos de dónde estamos viniendo en Franco, ¿verdad? Y fusionar todo, ¿verdad? Capellanía, prensa, los pastores, desfilar ese día y hacer algo grande. No solamente ese día,
0: Sí.
1: pero te digo un día 31 de octubre y si se concreta lo del Senado, vamos, mira.
0: Sí, la verdad que sería bueno ir documentando, ¿verdad? Una revista informativa mensual, por ejemplo, que tengamos de toda de todo el alcance del trabajo que se ha hecho a nivel iglesia, a nivel capellanía, y que tengamos un resumen de trabajo
1: Y repartiendo las
0: y
1: iglesias los domingos.
0: repartir. Decorar tu revista,
1: Roberto Mori,
0: bro.
1: diseñador. La primera revista cristiana del presidente Franco, Gospel Worship. Hasta hoy estamos ahí. Podemos resurgir.
0: Claro,
1: Qué
0: y
1: lindo.
0: ahora estamos un equipo mejor, imagínate.
1: Y sí, buscar sponsor o allá. Tenemos una
0: Sí.
1: programación aquí para poder llevar, extender el reino. Y Purupay, tengo todas las armas. Mateo 24 se está cumpliendo. O sea.
0: Sí, así mismo
1: Muy te vaya boina. Una
0: es.
1: mezcla de Dios y bandera, Roberto.
0: Y realmente, pues, nuestro trabajo es justamente eso, Alfredo, es establecer el reino.
1: Sí.
0: La oración del Padre Nuestro justamente nos enseña esto, ¿verdad? El Padre Nuestro dice que venga tu reino, y que se haga tu voluntad aquí en la tierra como en el cielo. Entonces, el reino es el reino de Dios es el enfoque principal. Entonces, todo trabajo que nosotros hagamos es hablar acerca del reino de Dios, establecer el reino de Dios. Usando más un poquitito tu pensamiento, ¿verdad? ¿Cómo es el reino de Dios y cómo es el reino de la tierra? Y la Biblia dice, Alfredo, Roberto y audiencia, la Biblia dice que el mundo entero, hablando del cosmos, ¿verdad?, el sistema del mundo,

0: La Biblia dice, el mundo entero está bajo el maligno. Y cito texto bíblico, no es que estoy inventando. Primera de Juan 5, 19 dice que el mundo entero está bajo el maligno. ¿Y cómo contrarrestar el maligno? Solamente con el mensaje del reino de Dios. Porque acá estamos hablando de una lucha espiritual real, pero que no se ve. Hay una batalla entre el bien y el mal, ¿verdad? Entonces, es tan importante entender de que este trabajo de establecer el reino de Dios es hablar de lo que Dios siempre quiere establecer en la familia, en la vida, en las personas, para que tengamos realmente personas que puedan aportar mucho más en nuestra sociedad. Porque necesidad espiritual abunda, Alfredo. Hay necesidad, entonces tenemos que unir esfuerzos para que podamos lograr esto. Y yo sé que hay un estudio que se hace, ¿verdad? De los siete montes. Y en los siete montes, por ejemplo, hablando de afectar, uno de ellos es los medios masivos de comunicación, el arte, el deporte, el gobierno, afectar todo eso y hablando del reino de Dios. Y cada uno, creo que en su área, y tal vez esto no sea una casualidad, Alfredo, porque vos sos una persona, un comunicador, ¿verdad? Y tenés conocimiento de lo que estamos hablando. Entonces, es tan importante que te estés preparando porque Dios va a usar tu vida para esto, ¿verdad? Así como creo que quedó ahí medio colgada una pregunta, respondiendo todo un poco lo que dijo Roberto. ¿Qué tiene que hacer una persona que quiere ser un capellán? Y justamente necesita que el reino de Dios se establezca primeramente en su vida. Tiene que tener conocimiento de lo que es el reino de Dios, de lo que es el evangelio, de lo que es la palabra de Dios. Porque si yo no estoy preparado, ¿qué voy a dar? Si yo no tengo el mensaje que el prójimo necesita, no puedo ser un capellán. Entonces va a necesitar la contención del trabajo de las iglesias, de los capellanes. Es como un trabajo de discipulado. Sí, ciertamente hay cursos de capacitación que se da para los capellanes, pero primeramente empecemos por el reino de Dios. Empecemos hablando
1: El contenido.
0: del contenido de lo que yo voy a después llevar, ¿verdad? Entonces, respondiendo, y Jesús dijo, vosotros sois la sal de la tierra. La sal, antiguamente, después se convirtió, ¿verdad? La palabra sal en el salario, ¿verdad? De ahí
1: Salario.
0: viene la palabra salario, ¿verdad? La sal era el pago. Y la sal se utilizaba para muchas cosas, ¿verdad? Hasta hoy en día. La sal preserva. La sal da sabor. Da vida, ¿verdad? Y también Jesús dijo, la luz. ¿Qué hace la luz? La luz alumbra. La oscuridad, las tinieblas. Entonces nosotros hacemos un trabajo justamente de ser la sal y la luz de la tierra, ser luminares a este mundo, porque este mundo, Alfredo, Roberto, audiencia, está bajo el maligno. Por eso dice la Biblia, el mundo entero está bajo el maligno. Entonces nosotros, cuando hacemos el trabajo de capellanía, la iglesia hace su trabajo, está saliendo la luz afuera, el mensaje de claridad, de luz, y que va a dar vida a esta sociedad que tanto necesita de Jesucristo. Entonces, ese es el trabajo que nosotros hacemos y hacemos muchas obras. La iglesia, por ejemplo, nosotros tenemos comedores, ¿verdad? También es un trabajo social. Y no solamente por la comida, sino porque queremos llevar el mensaje de esperanza a esa familia que necesita de Jesucristo. Porque también la Biblia dice que la fe sin obra es
1: Muerta.
0: muerta. Y también dice, el que sabe hacer lo bueno y no lo hace, comete pecado, dice. Entonces necesitamos tomar conciencia de lo que leemos, de lo que dice la Biblia y qué es lo que nosotros estamos haciendo. Así es que este trabajo es inmenso, es intenso, Alfredo. Y hay mucho que hablar de esto para redondear nomás las ideas y agradecer la oportunidad que nos diste, ¿verdad? De estar aquí. Que podamos unificar esfuerzos y que podamos documentar esto, ¿verdad? porque a veces

0: Parecía que no se está haciendo nada, no se está viendo, ¿verdad? Pero se está haciendo mucho y cada semana se está haciendo. Los capellanes cada semana están visitando hospitales, están visitando cárceles, están llevando charlas en colegios, pero como no hay un documento, parecía que no se está haciendo. Las iglesias están llevando comida en las comunidades, pero como que no hay un documento así, no se está mostrando. Increíble, de verdad. Pasa una cosa mala, un accidente, un robo, etcétera, o se mala prensa, ¿verdad? Ya. ¿Y por qué pues no podemos sacar también
1: Y
0: lo
1: por eso decía
0: positivo?
1: Pastor, un departamento de prensa necesitamos
0: Sacar
1: urgente.
0: también lo que va a animar a la gente, ¿verdad? Porque ni esa psicosis de miedo de que nos agarra todo, ¿verdad? De la inseguridad social. Impresionante, Alfredo.
1: Sí, Pastor, yo te tengo que agradecer. ¿Podés visitarnos otra vez?
0: Cómo no, cómo no. Estamos a la orden.
1: Porque mi tiempo está llegando. Tengo 2 minutos, licenciado Roberto. Por
0: Sí.
1: favor, redondear un poco el tema de la capellanía.
2: Y para los que quieran conocer más de este trabajo, pueden comunicarse conmigo. Le voy a con mucho tiempo de explicar, ¿verdad?
1: Sí.
2: El enfoque, las documentaciones que uno necesita, porque también es una institución que tiene algunos requisitos que tiene
1: Institución sin fines de lucro, ¿eh?
2: sin fines de lucro,
1: Claro.
2: sin fines
1: De
2: de
1: todo es a
2: lucro,
1: honores.
2: a honores,
1: Sí.
2: honores.
1: Entonces, lo de tu documento en la institución municipal me gustaría de acompañar y mover.
2: Sí, hay
1: ¿Cuál
2: una.
1: era el pedido? O sea, no se dice eso.
2: No, no, no. Hay un trabajo que. O sea, una solicitud de convenio interinstitucional que llevé a la municipalidad, la cual abarca lo que estuvimos hablando, tema de adicciones y para cooperar con la municipalidad, que es algo importante que necesitamos con la problemática de las adicciones. Es un pedido que estoy haciendo al aire, ¿verdad? Hay un expediente ahí que debe ser.
0: Y qué lindo sería que haya un espacio, ¿verdad? Dentro del municipio mismo para que la gente tenga un lugar donde recurrir, que va a ser mucho más fácil
2: Claro.
0: y cuánta ayuda va a ser para nuestra comunidad, ¿verdad?
1: Y al fin y al cabo queremos cooperar, ¿verdad? Eso
2: A
1: puede ser.
2: nivel invitamos a montar la cable de semáforo y
1: Claro,
2: una forma.
1: malabarita, dijo el director.
2: ¿Entendemos?
1: Sí, malabarita.
2: ¿Con qué enfoque lo que es el trabajo ahora, eso, lo que ese convenio ahora? Para que el municipio crezca el nivel de índice de adicciones, porque eso está
1: Disparando.
2: disparando.
1: Me gustaría agendar en cualquier antes de la marcha
0: Sí, cómo
1: otro
0: no.
1: momento así,
0: ¿Cómo
1: porque
0: no?
1: voy a una hora, Roberto.
2: Sí, había sido ahora.
1: Había sido
2: Yo
1: hora. Y bueno,
2: preparé muchas cosas para
1: sí,
2: compartir, había sido
1: para
2: que.
1: Perú a la merienda, por eso el apellido. Pastor, muchísimas gracias una vez más, ¿eh?
0: El agradecido soy yo, Alfredo, y audiencia, y aquí a mi amigo Roberto, capellán, que Dios pueda bendecir grandemente a cada uno y estamos siempre a las órdenes.
1: Desde Curuguatú, Pastor Oscar Ferreira, muchas gracias por la sintonía, ñanderezaina. Licenciado Capellán Roberto Ortiz, agendamos aquí con el pastor una
2: Sí, podemos agendar
1: próxima,
2: sin
1: pero en
2: ningún problema.
1: breve.
2: Sí,
1: Sí.
2: claro, lo más breve posible. Y gracias también por este espacio, la cual permite presentarnos ahora. Porque muchos no saben, por ejemplo, que hay una capellanía acá en Presidente Franco y es el mejor método, ¿verdad? De
1: Presentar.
2: exponernos, ¿verdad?
1: Sí.
2: Exponernos para la sociedad,
1: Bueno,
2: para.
1: este es apenas un inicio y ya después vamos a agendar esto y por lo menos arrancar las 14 horas, porque hay gente de Catuila y la apoyo. Se mandó además la radio cristiana en programó. Toda la iglesia donde estábamos en contacto, el saludo aquí, diferente denominación, pedía música, iba el saludo. Os pago, vamos a pastor. O sea.
0: Sí.
1: Entonces necesitamos volver a la senda antigua.
0: Totalmente.
1: Muchas gracias, muchachos, ¿eh?
2: A usted.
1: Doble A en controles, nosotros estamos llegando a la parte final de nuestra entrega de recta final. Dios mediante, regresamos el próximo día lunes. Chau, chau.

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